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Son las 7 de la noche y 24 minutos. 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

Las 8 de la noche y 11 minutos. 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

Son las 8 de la noche y 31 minutos. 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

0: Son las 8 de la noche y 41 minutos.
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Son las 9 de la noche y 11 minutos. 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

0: Son las 9 de la noche y 41 minutos.
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Son las 9 de la noche y 57 minutos. 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

0: Son las 10 de la noche y 26 minutos. 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

0: Son las 10 de la noche y 43 minutos.
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1: Son las 10 de la noche y 48 minutos. 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

0: Son las 11 de la noche y 25 minutos.
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2: Son las 11 de la noche y 35 minutos. 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

Son las 11 de la noche y 56 minutos. 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

0: Ellos son los jilgueros del campo y se llama Moneda Sin Valor. Tenemos las 5-8 minutos de ahora en Radio Suroeste. 5-8 minutos.
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0: Ellos son los legendarios, se llama Te Traicionó el Destino. 5 en la mañana, 11 minutos. La hora, tenemos las 5 en la mañana, 11 minutos.
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0: Volver sería un error, la música con Gabriel Eduardo Londoño. Ya tenemos las 5:14 minutos. Ahora en Radio Solo, estas son las 5:14 minutos.
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0: La música de carrilera suena en las mañanas aquí en la más potente y popular de Antioquia, Radio Suroeste, con sus buenos días.

0: Mariposa consentida, 5 de la mañana, 17 minutos. Son las 5 de la mañana, 17 minutos. A esta hora les presento los resultados de las loterías. Loterías que jugaron el día de ayer. Aquí están los resultados. Mucha atención. Antioqueñita día 99-11. Antioqueñita tarde 20-34. Repito, Antioqueñita día 99-11. Antioqueñita tarde 20-34. Dorado día 42-07. Dorado tarde 05-52. Dorado noche 83-87. Repito, Dorado día 42-07. Dorado tarde 05-52. Dorado noche 83-87. Resultado del Paisita 1, 16-97. Paisita 2, 26-61. Paisita 1, 16-97. Paisita 2, 26-61. Chontico día 24-28. Chontico noche 33-83. Chontico día 24-28. Chontico noche 33-83. Cafeterito tarde 99-49. Cafetero noche 44-85. Cafeterito tarde 99-49. Noche 44-85. Cas día 0-28. Cas noche 2-11. Cas día 0-28. Cas noche 2-11. Play día 83-60, play noche 37-17. Play día 83-60, noche 37-17. Pijao 16-71. Pijao 16-71. Astrosol 35-78 del signo Aries. Astroluna 92-43 del signo Escorpión. Repito, Astrosol 35-78 de Aries. Astroluna 92-43 del signo Escorpión. Lotería del Quindío, número ganador 3079. Quindío 3079 y Lotería de Bogotá 7280. Bogotá 7280. Estos fueron los resultados de las loterías.
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4: Buenos días, don Gustavo.
0: Buenos días.
4: ¿Cómo me ha sido, don Gustavo?
0: Bien, señor, gracias.
4: Me ha sido muy bien, toda tu familia.
0: Sí, señor.
4: Reportando sintonía.
0: Sí.
4: De acá de la vereda, Argentina, Nariño.
0: Sí, señor.
4: Cuando nos regale un temita, si es tan amable, don Gustavo.
0: ¿Cuál?
4: La que sea, yo creo que la canta Miguel Ángel Mejía.
0: Sí, señor.
4: A Guillermo Uribe y compañeros, les deseo una feliz mañana, don Gustavo.
0: Bueno, señor, con mucho gusto, hombre Guillermo. Los oyentes siguen programando en esta mañana de hoy, viernes 28 de agosto. Buenos días. ¡Ay!

0: Miguel Aceves Mejía se llama La Que Sea. Tenemos las 5:22 minutos, la hora en Radio Suroeste. Son las 5 de la mañana, 22 minutos.
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0: Mensajes que me envían a través del WhatsApp 312-290-8080. Buenos días, ¿quién hay por acá?
2: Gustavo, buenos días, ¿cómo amaneció?
0: Bien, bien, gracias.
2: Gustavo, usted es tan amable y me va a colocar La Oveja Negra.
0: Claro.
2: Oyentes en Burgos. Claro. Muchas gracias, que tenga un lindo día.
0: Con mucho gusto, saludo para mis amigos oyentes allí en la vereda Burgos del municipio de Concordia. La música de carrilera en las mañanas. Aquí en la más potente y popular de Antioquia. Buenos días.

0: Darío Gómez se llama La Oveja Negra. Tenemos las 5 de la mañana, 27 minutos. Son las 5 de la mañana, 27 minutos de hoy día. Viernes 28 de agosto del 2026. Brevísima pausa, ya regresamos.
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4: 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Dios me los ilumine, la Virgen me los proteja, siempre anden con fe, cuando salga, cuando se levante de la cama, cuando salga de su casa, persínese, échese la bendición, encomiéndese a Dios que le vaya bien en todo, y hay que tener fe, hay que creer en Dios, la fe mueve montañas, Padre mío, la fe hace milagros, se lo digo yo, se lo digo de corazón, yo que soy taita mayor, curandero, rezandero, 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

0: Al estilo de Antonio Aguilar, escuchábamos La Elisa. Tenemos las 5:36 la hora en Radio Suroeste, 5:36.
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0: Y saludo para los oyentes que nos reportan su sintonía. Mensajes a través del WhatsApp 312-290-8080. Saludo para la familia Castrillón Parra en la Tarquiza Algarlo. Saluda a Omaira desde el municipio de Segovia.

0: Es la música con Alan Ramírez, se llama A Golpe de Mula. Tenemos las 5 de la mañana, 39 minutos, la hora en Radio Suroeste, 5:39.
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0: Oyente por acá, buenos días.
2: Buenos días para saludar a Ligia Ortiz en la costa.
0: Sí.
2: Concordia y a la familia en Burgos Medio.
0: Sí.
2: Con el tema Somos Solos en Este Mundo. Muchas gracias, Dios los bendiga.
0: Mucho gusto.

0: Son los hermanos Valencia, se llama Solo en el Mundo. Tenemos las 5:43 minutos, la hora en Radio Suroeste. Son las 5:43 minutos, están escuchando la potente y popular. Somos Radio Suroeste con ustedes. A esta hora, los buenos días.
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0: Don Gustavo, buenos días. Don Gustavo, me hace favor y me pone el disquito. ¿Sí? Mi destino fue quererte por Antonio Aguilar. Que pase un buen día, don Gustavo.
1: Mucho gusto.
0: Dios lo bendiga.
1: Bueno, señora.
0: Para Rocío Velázquez en el barrio Salazar. Muchísimas gracias.

La música la escuchábamos a esta hora con Antonio Aguilar, se llama Mi Destino Fue Quererte. Tenemos las 5 de la mañana, 47 minutos, la hora en Radio Suroeste, son las 5 de la mañana, 47.

0: Oyentes por acá, buenas. Hola.
1: Don Gustavo, muy buenos días.
0: Buenos días. ¿Cómo está?
1: ¿Cómo amaneció?
0: Bien, gracias.
1: A presente se encuentre muy bien, hombre, don Gustavo, al igual que su familia.
0: Gracias, hombre, gracias.
1: Buenos días también, queridos oyentes. Don Gustavo, hágame el favor y me colocas una canción. ¿Para qué enemigos? De Luis Alberto Posada.
0: Mucho gusto.
1: Antonio Marulanda de la Vera del Llanete.
0: Listo, hombre, Antonio Marulanda. Desde el Llanete en Hispania. Antonio Marulanda en sintonía. La música de carrilera en las mañanas por Radio Suroeste. Buenos días.

0: ¿Para qué, amigos? La música con Luis Alberto Posada. Tenemos las 5 de la mañana, 51 minutos. Ya son las 5 de la mañana, 51 minutos. 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
0: Oyente por acá, mensajes a través del WhatsApp 312-290-8080. Hola, hola.
2: Con Gustavo, reportándole sintonía aquí en la finca del Cedro en Balsalito con Jairo Miranda.
0: Hola, Jairo, ¿qué más, hombre?
2: A ver si me hacía el favor y me saludaba.
0: Sí.
2: A Pacho.
0: Ajá.
2: A Pacho, amiga.
0: Sí.
2: Chillitalí.
0: Ajá.
2: Al abejorro.
0: Ah, qué bien.
2: A Patemico. Al gato.
0: Ajá.
2: Al gato aquí en Balsalito.
0: Sí.
2: Con el disco.
0: Ajá.
2: No soy monedita de oro.
0: Listo, hombre, Jairo Miranda, con mucho gusto. Saludos para la gente que nos escucha allí. En Balsalito, municipio de Titiribí, con ustedes. Los buenos días.

0: Miguel Aceves Mejía se llama No Soy Monedita de Oro. Tenemos las 5 de la mañana, 55 minutos. La hora en Radio Solo, 5:55 minutos.
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Ese todo se llama Dinero, la música con el dueto Revelación. 5:59 son las 5:59 a esta hora. 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
3: Amables oyentes de la sintonía, muy buenos días. Reciban un cordial saludo en este viernes 28 de agosto de este año 2026. De parte de su amigo y servidor, el doctor Alfredo Montiel, del Centro Botánico y Naturista, La Casa de la Sábila. Que el Señor los bendiga, que el Señor les dé vida, les dé salud, que en sus hogares reine la paz, el amor, la dicha y la felicidad. Hogar donde se pierde una de estas virtudes es un hogar condenado al fracaso, un hogar condenado a la destrucción, a la separación. Yo en esta mañana de viernes pido a Dios por todos ustedes y espero que cada uno de los que me están escuchando pues de pronto saquen un minutico o dos para orar, para darle gracias a nuestro Padre Creador. Hay que hacerlo todos los días porque cada día que amanece es una oportunidad más que nos da Dios para vivir. Hay muchas personas que a esta hora lloran la pérdida de sus seres queridos. Tengamos en cuenta todo lo que está sucediendo con estos fenómenos de la madre naturaleza, cómo nos está arrebatando la vida, cómo la madre naturaleza está pues generando estos estragos en la humanidad. Son cosas de Dios, no podemos renegar, y sé que a esta hora hay muchas personas sufriendo, muchas personas en este momento angustiadas. Hay que pedir a Dios por ellos. Es la invitación que yo hago todos los días, y hay muchas personas que de pronto dicen, pero bueno, don Alfredo es médico, pero más parece que fuera un sacerdote o un pastor. La verdad pues es que soy muy creyente en Dios, en María Santísima. Soy una persona muy temerosa de Dios, y todos los días trato de dedicar uno o dos minuticos de mi tiempo y del espacio radial para pues llegar como con un mensaje espiritual a todos ustedes. 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Vamos a liberarnos de todas esas malas energías, de esas malas vibras que no nos han dejado prosperar, que no nos han dejado progresar, que nos han estancado y nos han bloqueado el camino al éxito, a la felicidad, a la prosperidad, al buen amor y a las cosas maravillosas de la vida a causa de pronto de envidias de terceros. No estamos exentos, no somos monedita de oro para caerle bien a todo el mundo. Usted no sabe quién, cómo, cuándo, dónde y de qué manera alguna persona, simplemente porque quiso hacer eso, pues se le dio por tirarle o hacerle a usted cualquier cosa y ahí empieza la persona a decaer. Hay que tener en cuenta los síntomas Esto de los síntomas es muy importante. Son los cambios tanto en nuestra salud como en nuestra vida diaria, vida cotidiana, ¿cierto? Si usted empieza a ver que las cosas como que no fluyen, que no salen bien, que se estancan, entonces hay que tener cuidado. Son los síntomas de que algo malo está sucediendo con usted. Lo mismo pasa con la salud. 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Dios me los bendiga, que tengan un bonito día y hasta una próxima oportunidad.
4: 6 de la mañana, 16 minutos, son las 6:16 minutos de hoy día viernes 28 de agosto del 2026, pausa comercial, ya regresamos.
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La música con los despechados se llama De que duele, duele, 6 de la mañana, 21 minutos. Son las 6 de la mañana, 21 minutos. A esta hora les presento los resultados de las loterías. Loterías que jugaron el día de ayer, mucha atención. Antioqueñita día 99-11, Antioqueñita tarde 20-34. Antioqueñita día 99-11, Antioqueñita tarde 20-34. Dorado día 42-07, Dorado tarde 05-52, Dorado noche 83-87. Repito, Dorado día 42-07, tarde 05-52, noche 83-87. Paisita 1, 16-97, Paisita 2, 26-61. Paisita 1, 16-97, Paisita 2, 26-61. Chontico día 24-28, Chontico noche 33-83. Chontico día 24-28, noche 33-83. Cafeterito tarde 99-49, Cafetero noche 44-85. Cafeterito tarde 99-49, noche 44-85. Cal día 0-28, cal noche 2-11. Cal día 0-28, noche 2-11. Play día 83-60, play noche 37-17. Play día 83-60, noche 37-17. Pijao 16-71, Pijao 16-71. Astrosol 35-78 del signo Aries, Astroluna 92-43 del signo Escorpión. Repito, Astrosol 35-78.

0: Aries, Astroluna 9243 del signo de Escorpión. Resultado de la lotería del Quindío, número ganador 3079. Quindío 3079 y lotería de Bogotá 7280. Bogotá 7280. Estos fueron los resultados de las loterías.
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0: Y seguimos a esta hora con los buenos días, la música de Carrilera. Oyentes por acá, ¿qué tal? Hola, hola.
2: Gustavo, muy buenos días. Por aquí León Darío Uribe reportándole sintonía.
0: Hola, León.
2: Desde cuéntame. La Granizo Salga.
0: Sí, señor.
2: Está tan amable y me...
0: ¿Sí?
2: Me complace a Sergio, Giovanni y el Betuliano.
0: Sí.
2: Con el temita, si rumbo voy. Radio Suroeste, la potente y popular. Muchísimas gracias y que tengas un feliz
0: día. Listo, hombre. León Darío, nos escucha allí en la Granizo Salgar. Buenos días.

0: Con el dueto Danubio escuchábamos Sin Rumbo. Voy 6 de la mañana, 26 minutos. La hora en Radio Suroeste son las 6:26 minutos.
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0: Y hoy es viernes 28 del mes de agosto del año 2026. Pausa, ya venimos.
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5: Buen día, bendito Dios, buen día, bendición de Dios, bendición del Señor. Ya saben que yo soy su amigo, su mano derecha, su médico de cabecera. Yo soy Taita Mayor, curandero, rezandero, espiritista de la profundidad de la selva de Potomayo. Yo soy el que he curado a muchas familias. Yo soy el mismo Taita Mayor, curandero, rezandero, que he salvado la vida a muchos hogares de Colombia, a muchas familias, que les habían hecho mal para envidia, por maldad, para destruirle su hogar, para separarlos de su pareja, para hacerle la vida imposible a una familia. Yo les colaboro y yo descubro quién le hizo el mal, quién le hizo el daño. Yo lo primero que les digo es que tengan fe en Dios, que conmigo usted se cura porque se cura. Así tenga la enfermedad más peligrosa, la enfermedad más rara, la enfermedad avanzada que tenga en su cuerpo crónica, conmigo se cura porque se cura. Si no se cura conmigo, no se cura con nadie. Si no se cura con mis operaciones espirituales a larga distancia, no lo cura nada. Conmigo usted va seguro, va garantizado, va a la fija, porque yo soy experto en curar a larga distancia a través de operaciones espirituales, a través de rituales indígenas, a través de ceremonias de curación y sanación a larga distancia, porque yo soy el propio, el legítimo Taita Mayor, curandero, rezandero, espiritista de la selva de Potomayo. Yo todos los días nombro a varias personas, a familias que he tenido la oportunidad de ayudarles en muchas cosas. En el día de hoy quiero saludar a un amigo que me está escuchando y se llama Carlos Javier, de la familia Cifuentes. 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Mi amigo Carlos Javier nació el 12 de octubre de 1962. Toda la familia comerciantes, toda la familia agricultores, toda la familia Cifuentes, la familia de Carlos Javier Cifuentes Morales, trabajadores, honrados, dándole al mundo para poder cosechar, para poder cultivar. Comerciantes también tenían sus negocios, ganaban plata, tenían clientela, les iba bien, estaban felices, tenían su moto, compraron su carro, consiguieron un furgón para llevar los productos, y algo pasó por la envidia. Por la misma envidia, la maldad, por la envidia, la competencia, la maldad, les hicieron mal, les hicieron daño. Les botaron salamiento, cosas malas para verlos mal, para destruirlos, para arruinarlos. Y después de estar tan bien, de progresar, de echar para adelante, estar felices, después mantenían aburridos, mantenían del mal genio, destruyéndose y peleando en el hogar, estaban perdiendo la clientela, estaban perdiendo las ventas, empezaron a quedar endeudados, empezaron a sacar plata prestada, ya los amenazaban por los préstamos. Pero ¿qué es esto? De por Dios, oye, Jesucristo Nazaret, tengan cuidado con la envidia, la maldad. 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
7: Gustavo, muy buenos días, ¿cómo está?
0: Bien,
7: espero,
0: gracias.
7: Espero que se encuentre muy bien.
0: Sí, bien, gracias.
7: Don Gustavo, para pedirle la canción La Basurita de Yolanda del Río para Fabiola Encaunzal. Muchísimas gracias y que tenga un excelente día.
0: Fabiola, desde la vereda Caunzal del municipio de Concordia. Claro, le saludamos. Es la música de carrilera que se escucha en las mañanas por Radio Suroeste. Buenos días.

0: Flor Silvestre se llama La Basurita. Tenemos las 6:37 la hora en Radio Suroeste. 6:37. 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
0: Hola, gente por acá, buenas.
2: Buenos días, don Gustavo. ¿Cómo está? ¿Bien o no?
0: Bien, bien.
2: Va a ser tan amable de pasarme el disquito del Caballero Gaucho. Vidas marcadas. Para Jairo Sánchez y familia en la Taborda Salgar. Señor, muchas gracias, muy amable.
0: No, con gusto.

0: La música con el Caballero Gaucho se llama Vidas Marcadas, 6:41 minutos. La hora en Radio Suroeste, ya son las 6:41 minutos.
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3: Muy buenos días, Radio Suroeste, don Gustavo. ¿Cómo amaneció? ¿Bien o no?
0: Bien, bien, gracias.
3: Ahora Alonso, aquí de una vereda de Jorral. Hola, tan amable, don Gustavo, me colocaría la grabación. ¿Sí? Más vale que no, por Livia y Carlos.
0: Claro.
3: Muchísimas gracias, don Gustavo, y un feliz día.
0: Hombre, con mucho gusto. Saludo para Alonso, que nos escucha allí, en el municipio de Abejorral, oriente de Antioquia. La música de carrilera en las mañanas, aquí en Radio Suroeste. Buenos días.

0: Lidia Méndez y Carlos Acevedo se llama Más Vale Que No. Tenemos las 6:44 minutos la hora en Radio Suroeste. Son las 6:00 a.m, 44 minutos.
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0: Oyentes a esta hora por acá, ¿qué tal? Buenos días.
2: Muy buenos días, ¿cómo amaneció?
0: Bien, ¿y vos?
2: Para que complazca a Berenice Herbolea en Yaromar.
0: Hola, Berenice.
2: Con la canción.
0: Sí.
2: Vivi Desprestada.
0: Claro, Berenice.
2: Muchas gracias, una feliz mañana.
0: Berenice, con mucho gusto, saludo para mis amigos oyentes allí en el sector del Trapiche, Yaromar, en el municipio de Concordia. Con ustedes, la más potente y popular de Antioquia, Radio Suroeste. Buenos días.

0: Mi vida es prestada a la música con el dueto Revelación. Tenemos las 6:49 minutos, la hora 6 de la mañana, 49.
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0: Continuamos a esta hora con los buenos días, la música de Carlinera aquí en los 1280. Buenas, buenas.
2: Buenos días, don Gustavo. ¿Cómo amaneció?
0: Bien, gracias.
2: Don Gustavo, para que me haga el favor y me ponga una cancioncita.
0: Dime.
2: Para Gabriel Ortiz el Morrón, ¿sí?, y Marina Ortiz en Amelí.
0: Claro.
2: Con la canción en Amelí.
0: En Amelí.
2: Con la cancioncita. Sí. Adiós, madre querida, por Antonio Aguilar. Muchas gracias, que esté muy bien.
0: Con mucho gusto.

0: La música con Antonio Aguilar se llama Dios Madre Querida. Tenemos las 6:52, son las 6:52.
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0: Oiga, saludamos a esta hora a Alberto Marín, que nos escucha y nos reporta su sintonía desde la vereda La Tarquí, en el municipio de Salgar, allí en la finca de Gustavo Restrepo. Alberto Marín en sintonía en esta mañana. Buenos días.

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2: 6 de la mañana, 56 minutos, son las 6:56 minutos de hoy, día viernes 28 del mes de agosto del año 2026. Pausa comercial, ya vienen las noticias.
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2: Amables oyentes, tengan ustedes muy buenos días. Son las 7 de la mañana en punto de hoy, viernes 28 del mes de agosto del año 2026. Con la dirección general de Antonio González Gallego y la coordinación periodística de Libardo Egidio Ramírez Zapata, vamos a iniciar nuestra primera ronda informativa correspondiente a esta mañana de hoy, viernes 28 de agosto del 2026. Bienvenidos a las noticias de Antioquia, Colombia y el mundo. Titulares de hoy.
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2: Reportan hurto de una motocicleta en la entrada al municipio de Titiribí, suroeste de Antioquia. Intimidaron con arma de fuego al conductor de la motocicleta. Un hombre murió y otro resultó herido tras ataque sicarial en hechos ocurridos el día de ayer en la tarde en el municipio de Andes, suroeste de Antioquia. Ocurrió en una compra de café. No es solo primo gay, macho viejo de las disidencias de las FARC, también se pasó al Clan del Golfo. Disidencias de Calarcá queman finca por no pago de extorsiones en Santa Rosa de Osos. Ofrecen recompensa de 100 millones de pesos para esclarecer el asesinato del comandante del cuerpo de bomberos del municipio de Anorí, en Antioquia. Policía intervino manifestación en las afueras de la Universidad de Antioquia, bloquearon vías de Medellín. Durante combates capturaron a uno de los responsables de quemar bus en la vía La Unión Sonsón. Sigue la crisis financiera para el Hospital Manuel Uribe Ángel de Envigado. Las EPS no pagan. Noticias del departamento de Antioquia. A esta hora capturan a presunto asesino de líder sindical y docente en Turbo. El hecho violento ocurrió en enero del 2025 en el Urabá antioqueño. Con apoyo antioqueño, las fintech que se consolidan como grandes beneficiarias del crédito en Colombia. Las mujeres del oriente antioqueño buscan hacer historia. Vota por la primera plancha 100% femenina que aspira al Comité Departamental de Cafeteros. Luz de Inensi Galvis y Flavia Nelsi Mazo conforman una fórmula inédita por el oriente antioqueño. Su objetivo es romper un techo de cristal de casi un siglo. En noticias de Colombia les contamos hoy, proceso contra Álvaro Uribe por supuesta conformación de grupos paramilitares pasaría al Congreso. Por su parte, la Fiscalía dice que no se dará caso contra Uribe por supuesta creación de grupos paramilitares. Abelardo de la Espreya anunció la captura en Bogotá del principal cabecilla del Tren de Aragua en Perú. Colombia no será refugio ni santuario de ningún criminal. Petro y Cepeda se reunieron con el Pacto Histórico. Expresidente lanzó pullas al gobierno. El gobierno está bajo la lupa de un juzgado por autorizar operaciones militares extranjeras en el territorio nacional. Fraude y estafa bancaria en el eje cafetero. Un caldense sigue en juicio por suplantación a 200 personas. Desmontar la torre afectada de la Catedral de Manizales costaría 3.000 millones de pesos, dice vicepresidente. Militares habrían desviado más de 100 millones destinados a la alimentación de tropas. Algunos cayeron en Santander. Nuevo presidente de Junta Directiva de Ecopetrol se sincera sobre precio de gasolina y ACPM en Colombia. Acaba con las megapensiones, pero será más costosa para las nuevas generaciones. Uno de los principales cuestionamientos de Asofondos está relacionado con el efecto que la reforma tendría sobre el ahorro pensional de los trabajadores. Policía y fuerzas militares conformarán bloques integrados para reforzar seguridad en principales ciudades. El fenómeno del Niño genera problemas en la cosecha cafetera en el departamento de Caldas. Jennifer Pedraza demandó el nombramiento del primo de Abelardo de la Espriella como representante en Consejos Superiores Universitarios. Y en noticias del mundo, Nepal elevó a 538 el número de muertos tras la destructiva riada. Bienvenidos a la información, se escucha aquí en los 1280 de Radio Suroeste.
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2: Sigue la crisis financiera para el hospital Manuel Uribe Ángel de Envigado. Las EPS no pagan. A punto de colapsar por falta de un respiro financiero se encuentra el hospital Manuel Uribe Ángel en el municipio de Envigado, donde la situación poco o nada ha mejorado desde inicios del 2026, cuando se conocieron decenas de contratos de profesionales que no fueron renovados por falta de presupuesto, lo que está en riesgo de la atención de unos 90 mil usuarios cada año, muchos de ellos provenientes de municipios del suroeste del departamento que se enfrentan a negativas para la atención o incluso demoras para procedimientos por falta de personal o de insumos. Entre proveedores y nómina, las obligaciones ya superan los 88 mil millones de pesos, principalmente por la falta de pago de parte de las EPS que adeudan al hospital unos 143 mil millones de pesos. Recientemente, ante el Consejo de Envigado, el alcalde Raúl Cardona aseguró que intentan contar con el respaldo departamental y nacional para seguir inyectando recursos que permitan mitigar y superar la crisis. Es difícil la situación que vive el Manuel Uribe. Estamos mirando, pues, hemos hablado con el señor gobernador, estamos mirando de qué forma le podemos ayudar, incluso hay un proyecto de acuerdo radicado para ese tema. Obviamente, pues estamos mirando qué es lo mejor que podemos hacer para que obviamente pues el hospital salga adelante y esperando la ayuda también del gobierno nacional, sostuvo el mandatario. Durante los últimos años, la administración municipal ha anunciado el giro de al menos 24 mil millones de pesos al hospital, 8 mil durante el 2024, 9 mil en 2025, y 7 mil en lo que va corrido de la actual vigencia. La policía intervino manifestaciones en las afueras de la Universidad de Antioquia, bloquearon vías de Medellín. Nuevamente, manifestantes en las afueras de la Universidad de Antioquia cerraron vías cercanas a la institución educativa, por lo que la fuerza pública tuvo que intervenir para evitar alteraciones al orden público. Según señaló el secretario de Seguridad de Medellín, Manuel Villa, ante la negativa a cualquier concentración y ante la decisión de mantener el cierre, el puesto de mando unificado ordenó la intervención de las autoridades correspondientes para recuperar el orden. El funcionario señaló que tras unos minutos la situación fue controlada y la vía fue habilitada. Aquí no se negocia con quienes pretenden imponer el caos por la fuerza. Se garantiza el derecho a protestar, pero también el derecho de millones a movilizarse, indicó Villa. En las imágenes se logra apreciar cómo un grupo numeroso de personas fue repelida usando el agua de una tanqueta de la fuerza pública, hecho que provocó que los manifestantes se refugiaran nuevamente en las instalaciones de la Universidad de Antioquia. El alcalde de Medellín, Federico Gutiérrez, señaló en su cuenta de X lo siguiente: garantizamos la protesta pacífica, pero no toleramos la violencia ni la las vías de hecho. Respaldamos con firmeza a nuestra Policía Metropolitana para intervenir y restablecer el orden. 7:07. Disidencias de alias Calarcá queman una finca por no pago de extorsiones en Santa Rosa de Osos. Momentos de temor se vivieron en el municipio de Santa Rosa de Osos luego de que una extensa columna de humo se divisara desde varias zonas tras una conflagración en la vereda Guanacas. La emergencia se habría derivado de una acción terrorista protagonizada por el Frente 36 de las disidencias de las FARC. Hombres armados que se movilizaban en camionetas llegaron hasta un invernadero y prendieron fuego al menos dos inmuebles. Los bienes afectados hacen parte de la reforestadora El Guásimo, quien a través de un comunicado rechazó estas acciones violentas que, si bien no dejaron trabajadores lesionados, sí produjeron pérdidas en maquinaria de cosecha y varios vehículos utilizados para labores agrícolas. Carlos Roldán, personero de Santa Rosa de Osos, indicó que varios municipios de la zona avanzan en la atención de los afectados por la situación. Personas que resultaron afectadas por estos hechos ya están siendo atendidas, algunas de ellas en el municipio de Carolina Carolina del Príncipe, otra directamente por la Personería de Santa Rosa, el enlace municipal de víctimas y directamente nuestro alcalde, para así garantizar que su atención sea integral y conforme a la ley, destacó el funcionario. El hecho terrorista, al parecer protagonizado por un sujeto conocido como alias La Mona, se habría derivado por el no pago de extorsiones al grupo armado, por lo que la orden de parte de los ilegales también fue suspender todo tipo de labores productivas en la zona. La reforestadora indicó que la situación genera graves repercusiones para la región, donde generan unos 800 empleos entre directos e indirectos. Y no es solo primo gay, macho viejo de las disidencias de las FARC, también se pasó al Clan del Golfo. No fue solo primo gay, alias macho viejo, otro cabecilla de las disidencias de las FARC en Antioquia, también habría cambiado de bando y ahora integra el Clan del Golfo. Este hombre es señalado del crimen de un soldado durante enfrentamientos en zona rural de Briceño en mayo pasado. Recientes imágenes que han circulado en redes sociales de Gustavo Eliezer Sepúlveda Jaramillo, alias macho viejo, con prendas del Clan del Golfo, rodeado de drones y armas de fuego, según inteligencia militar, son interpretadas ahora por las investigadores como una señal de que las alianzas entre las estructuras armadas que operan en el norte y nordeste de Antioquia siguen cambiando de bando. Además, con la ofensiva del gobierno de Abelardo de la Espriella, el hombre mejor señalado durante los últimos años como uno de los cabecillas de las disidencias de las FARC con presencia en estas subregiones, habría dejado la estructura de alias Calarcá para incorporarse a las filas del Clan del Golfo. El secretario de Seguridad de Antioquia, Luis Eduardo Martínez, manifestó que todo lo que viene ocurriendo en materia de reacomodamientos criminales responde netamente a intereses económicos. Eso deja entrever una vez más que en este caso, en esta lucha fratricida que vive el país y en especial Antioquia, no hay ideología. Aquí lo que hay es un poco de criminales detrás de captar unas rentas ilegales, aseguró. Detrás de ese movimiento estaría el interés por disputar y consolidar el control de las rentas ilegales, pero ocurre pocos días después de que las autoridades confirmaran una situación similar con alias Primo Guerrero, otro de los hombres con amplia trayectoria criminal y considerado uno de los objetivos de alto valor, incluso para las autoridades estadounidenses, que mantienen una recompensa por información que permita capturarlo de hasta 5 millones de dólares. En el caso de Macho Viejo, su nombre aparece relacionado con diferentes acciones violentas atribuidas a las disidencias en el norte de Antioquia. 7:11 minutos, ya son las 7:11. Noticias del departamento de Antioquia hoy. Mucha atención. Dan una recompensa, o ofrece mejor una recompensa de 100 millones de pesos para esclarecer el asesinato del comandante del cuerpo de bomberos en el municipio de Anorín. La gobernación de Antioquia ofreció una recompensa de hasta 100 millones de pesos para esclarecer el asesinato del comandante de bomberos de Anorí. La alcaldía decretó 3 días de luto por el crimen. El municipio de Anorí, en el nordeste de Antioquia, no sale del asombro luego de que se conociera el vil asesinato de David Arboleda Cárdenas, el hombre que llevaba 11 años como comandante de bomberos y que fue hallado muerto en la vereda Las Lomitas, en donde al parecer tenía una propiedad. Arboleda fue encontrado con varias heridas de arma de fuego en su cuerpo por sus mismos compañeros de los bomberos de Anorí, y a pesar de que no se conoce quiénes podrían estar detrás del crimen, las autoridades están tras los autores del homicidio. La gobernación de Antioquia, a través de la Secretaría de Seguridad, anunció una recompensa de 100 millones de pesos por información que permita identificar y judicializar a las personas detrás del asesinato de Arboleda, que vivía hace cerca de 20 años en el nordeste antioqueño. El gobernador de Antioquia, André Julián Rendón, manifestó en su cuenta de X que las autoridades ya cuentan con indicios sólidos que podrían conducir a los responsables. Esperamos que la justicia actúe con celeridad, que las investigaciones avancen rápidamente y que este crimen no quede en la impunidad. El secretario de gobierno de Anorí, Isaí Cortés, aseguró que las autoridades locales decretaron 3 días de luto por la muerte del hombre que sirvió a las comunidades durante casi una década. El comandante era además un reconocido comerciante habitante del municipio, una persona trabajadora, luchadora. Desconocemos completamente si de pronto venía siendo objeto de algún tipo de amenaza o extorsión. Ya serán las autoridades competentes quienes esclarezcan este vil y cobarde asesinato, relató. Tras conocerse este vil hecho, la alcaldía de Anorí emitió un mensaje en sus redes sociales en el que manifiesta: comandante, su voz se apaga entre nosotros, pero estamos seguros que su ejemplo permanecerá siempre en nuestro corazón. Su entrega desinteresada, su valentía en los momentos más difíciles y su inmenso amor por nuestra tierra dejaron una huella imborrable en Anorí. 7:14, ya son las 7:14.
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2: A las 7 de la mañana, 15 minutos, Noticias Judiciales de Antioquia. Una motocicleta Suzuki DR-150 fue reportada como hurtada el día de ayer, jueves 27 de agosto, en la entrada al municipio de Titiribí, cuando su propietario regresaba desde Medellín hacia el suroeste antioqueño. Según la denuncia ciudadana, el motociclista habría sido seguido durante varios kilómetros. Al encontrarse con una tractomula que le impedía avanzar, los presuntos delincuentes le habrían atravesado la motocicleta que conducían, lo intimidaron con arma de fuego y lo obligaron a entregar su vehículo. En medio del hurto, los delincuentes habrían abandonado la motocicleta en la que se movilizaban y huyeron en la que acababan de robar. El vehículo dejado en el lugar fue posteriormente trasladado hasta la estación de policía de Bolombolo tras establecer comunicación con las autoridades, según relató el hombre. Continúan así los reportes de hurtos de motocicletas en la troncal del Café, una situación que cada día genera mayor preocupación entre los conductores que deben transitar por este corredor vial del suroeste antioqueño. Noticias Judiciales de Antioquia hoy. Un hombre murió y otro resultó herido tras ataque sicarial en hechos ocurridos en el municipio de Andes. Un atentado sicarial registrado la tarde de ayer, jueves 27 de agosto, dejó como resultado un hombre muerto y otro más herido en el municipio de Andes. Los hechos ocurrieron pasadas las 3 de la tarde en una de las compras de café ubicada en la plazuela Santa Rita, donde hombres armados habrían disparado en repetidas ocasiones contra las víctimas. En el lugar murió Darley Colorado Bedoya, conocido popularmente como Serpa, mientras que su hermano resultó herido tras recibir varios impactos de bala en las piernas. El hombre fue trasladado a un centro asistencial donde recibe atención médica. Por ahora se desconocen los móviles del ataque y la identidad de los responsables. Noticias judiciales del departamento de Antioquia hoy. Durante combates capturaron a uno de los responsables de quemar bus en la vía La Unión Sonsón. Sigue el temor en el oriente de Antioquia por la presencia de grupos armados que a su vez han derivado en acciones de la fuerza pública para contenerlos. La situación más reciente se reportó en la vereda.

0: adelantando las fuerzas en territorio y de las informaciones que constantemente nuestros alcaldes reciben de primera mano. La conclusión es, no hay presencia de grupos guerrilleros en la zona, afirmó Martínez. Otra de las conclusiones que dejó el reciente Consejo de Seguridad están relacionados con la solicitud a la Fuerza Pública para que acompañe la movilidad, especialmente en la vía La Unión-Sonsón en horas de la noche, así como adelantar gestiones que generen confianza con la institucionalidad y faciliten la denuncia de acciones terroristas por parte de la ciudadanía. 7:19. En más noticias de Antioquia les contamos hoy. Noticias judiciales de Antioquia capturan a presunto asesino de líder sindical y docente en Turbo. Un hombre conocido con el alias de Juan fue capturado en apartado Urabá antioqueño al ser señalado como el presunto responsable del homicidio de un líder sindical y docente ocurrido en enero del año anterior en el corregimiento de Currulao, municipio de Turbo. La captura fue realizada por la Policía Nacional y la Fiscalía General de la Nación en el marco de la operación conjunta y coordinada Temis 2.0. El procedimiento estuvo a cargo de unidades del Cuerpo Élite de la Seccional de Investigación Criminal Urabá, en coordinación con la Fiscalía 27 Especializada de Medellín. Según la investigación, alias Juan sería el presunto responsable material del asesinato ocurrido el 13 de enero del 2025 en el corregimiento de Currulao, donde fue asesinado el líder sindical y docente. Las autoridades indicaron que los elementos materiales probatorios y la evidencia física recopilada durante la investigación permitieron avanzar en el esclarecimiento del crimen. Entre las hipótesis que hacen parte del proceso se encuentra que el homicidio habría tenido relación con situaciones de carácter pasional, detalló el coronel Giovanni Cepeda Sanabria, comandante del Departamento de Policía Urabá. El caso había sido priorizado dentro de las acciones de las autoridades para esclarecer hechos violentos contra líderes sociales, sindicales y defensores de derechos humanos. Durante la captura también fue incautado un teléfono celular que será sometido a análisis técnicos y podría aportar nuevos elementos a la investigación. El hombre fue dejado a disposición de la autoridad judicial competente y deberá responder por los delitos de homicidio y hurto por los cuales tenía una orden de captura vigente. 7:21, ya son las 7:21. 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
0: Resultados de las loterías que jugaron el día de ayer. Mucha atención. Antioqueñita día 99-11. Antioqueñita tarde 20-34. Repito, Antioqueñita día 99-11. Tarde 20-34. Dorado día 42-07. Dorado tarde 05-52. Dorado noche 83-87. Repito, Dorado día 42-07. Tarde 05-52. Noche 83-87. Paisita 1, 16.97, Paisita 2, 26.61. Paisita 1, 16.97, Paisita 2, 26.61. Chontico día 24.28, Chontico noche 33.83. Chontico día 24.28, noche 33.83. Cafeterito tarde 99.49, Cafetero noche 44.85. Cafeterito tarde 99.49, noche 44.85. Día 028, Cas Noche 211. Cas Día 028, Noche 211. Play Día 8360, Play Noche 3717. Play Día 8360, Play Noche 3717. Pijao 1671, Pijao 1671. Astro Sol 3578, del signo Aries. Astro Luna 9243, del signo Escorpión. Repito, Astro Sol 3578 de Aries, Astro Luna 9243 del signo Escorpión. Lotería del Quindío, número ganador 3079. Quindío 3079 y Lotería de Bogotá 7280. Bogotá 7280. Resultados de las loterías.
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2: 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Las mujeres del Oriente Antioqueño buscan hacer historia. Vota por la primera plancha 100% femenina que aspira al Comité Departamental de Cafeteros de Antioquia. Las elecciones cafeteras de este 2026 no son unas elecciones más para el Oriente Antioqueño. En medio de la contienda gremial se está gestando un hito histórico para la equidad de género en el campo colombiano. Por primera vez, una plancha conformada exclusivamente por dos mujeres aspira a ganarse un lugar en el máximo órgano directivo del café en la región. Se trata de Luz Dinensi Galvis Pareja, candidata principal, y Flavia Nelsi Mazo Olaya, su fórmula a la suplencia. Ambas son descritas en sus comunidades como cafeteras de pura cepa, mujeres forjadas en los cafetales de Sonsón y Granada, conocedoras del trabajo duro, que hablan con el corazón pegado a la tierra y que saben perfectamente lo que cuesta sacar adelante una cosecha cafetera. El reto que asumen no es menor. El Comité Departamental de Cafeteros de Antioquia está integrado por 12 miembros, 6 principales y 6 suplentes que representan a las distintas circunscripciones. Sin embargo, en toda su historia, el cuadro principal nunca ha sido ocupado por una mujer. Actualmente el liderazgo femenino se limita a 3 puestos de suplencia. Para Galvis y Mazo, esta realidad tiene que cambiar. Con un discurso arraigado a las necesidades de su región, las candidatas han alcanzado o alzado la voz buscando una transformación real. Durante años hemos visto los mismos de siempre. En el Comité Departamental de Cafeteros, las mujeres hemos sido las nunca. El Oriente necesita sangre nueva. Por eso, asumimos el reto de ser la primera plancha conformada por mujeres en el comité para alzar la voz por mejores condiciones, expresaron las líderes cafeteras en su correría. La propuesta de esta dupla femenina trasciende la representatividad de género y se enfoca en el tejido social que sostiene la caficultura. Su bandera principal es la dignificación de los hogares que dependen del grano y la correcta distribución de los recursos gremiales. A escasos días de que se abran las urnas, Luz Dinensi y Flavia Nelsi recorren los cafetales del Oriente Antioqueño con un mensaje claro para los cedulados. Necesitamos de su voto para llevar la voz de las mujeres al comité departamental. Estas elecciones se perfilan como la oportunidad para que el liderazgo femenino asuma por fin una vocería protagónica y en propiedad en el rumbo de la caficultura regional. Elecciones que se estarán realizando el próximo 5 de septiembre. Y a propósito de elecciones, por acá tengo también dos amigos del suroeste de Antioquia y del occidente que están aspirando precisamente por la circunscripción de esta zona, plancha número 1. Se trata de Carlos Mario Salazar por el municipio de Concordia y Carlos Álvarez por Caicedo, pero que también integra la zona del suroeste antioqueño, municipios de Salgar, Concordia, Betulia, Urrao, Caicedo y Anzá. Precisamente nos están acompañando el día de hoy porque están aspirando en estas elecciones como representantes ante el Comité Departamental de Cafeteros, y les agradecemos que nos acompañen el día de hoy, pues para que le cuenten a la comunidad de Concordia pues quiénes son, para que los conozcan realmente. Y saludamos a Carlos Mario Salazar, le damos la cordial bienvenida. Carlos Mario, bienvenido.
3: Gracias, Gustavo, un saludo muy especial para todos los oyentes de Radio Suroeste. Sí, Gustavo, el 5 de septiembre se realiza las próximas elecciones cafeteras 2026 y estamos aspirando al Comité Departamental de Cafeteros. Tenemos unas propuestas, porque uno tiene que presentarles propuestas. Yo me voy a dedicar mucho a promover el tema del consumo de café y la formación y capacitación en café. Pero la primera pregunta que usted me hizo, pues, sobre la trayectoria, hace 15 años vengo organizando en Concordia la Feria de Café de Altura. Allí he visto que la dinámica del café ha cambiado en estos últimos años. Desde que aparecieron los cafés especiales, ya la caficultura ha cambiado, empieza a cambiar. Ya el caficultor ahorita tiene su propia marca de café, tiene tienda de café, hace gastronomía con café, hace artesanías con café. Entonces vemos que hay que empezar a apoyar todos estos cafés caficultores que están emprendiendo de otra forma, generando de todas maneras ingresos para su negocio de caficultura, ¿no es cierto? Entonces, si queremos empezar a apoyar estos emprendimientos y esos caficultores que están emprendiendo en estas otras formas de emprender, ¿no es cierto? También el turismo cafetero se está imponiendo ahorita, sobre todo en el suroeste, que tenemos las nuevas vías 4G, lo que tiene el suroeste es café y hay que empezar a promover también el turismo cafetero. Pero sí me quiero dedicar mucho a promover el tema de el consumo de café.
2: Sí, señor.
3: Estamos rajados en consumo de café. El mismo gerente de la Federación Nacional de Cafeteros dice que debemos promover más el consumo de café en Colombia, por lo menos, por ejemplo, Brasil. Cada brasilero se toma al año 4.5 libras de café al año.
2: ¿Y en Colombia?
3: En Colombia, 2.5 libras de café. En Antioquia hay más de 1.500 marcas de café. Y entonces, si hay que empezar, y cada una vende su café independientemente, de su proceso de café de comercialización independiente. Pero yo creo que debemos de pensar en estrategias desde la Federación Nacional de Cafeteras para empezar a agruparlas. Yo pienso que yo haría un ejercicio de reunir las marcas de café en un congreso de café para que entre todos miramos qué propuestas podemos sacar adelante para vender más los cafés de Antioquia, sea a nivel nacional o a nivel internacional. Pues hay muchas propuestas, ¿no es cierto? Pero sí tenemos que empezar a liderar una propuesta de consumo de café para Antioquia desde el comité departamental de cafeteros, porque ya hemos visto que mucho en Antioquia quien promueve consumo de café es Confenalco, es Confama, es la Cámara de Comercio. Entonces yo pienso que sí debemos la Federación, el Comité de Cafeteros de Antioquia se debe empoderar más en promover el consumo de café, ¿no es cierto?
2: Muy bien, seguimos con esta charla, con estos amigos, con estos líderes que llegan hoy a nuestros estudios y nos está acompañando también, como lo dije al principio, Carlos Álvarez, un líder del occidente antioqueño, del municipio de Caicedo. Ya en otra oportunidad lo hemos tenido acá en nuestros estudios, porque también en los años anteriores tuvo aspiraciones al comité departamental, regresa nuevamente, sigue haciendo los recorridos y aprovechamos que está por acá en Concordia para que le hable un poquito a la gente del suroeste, pues quién es Carlos Álvarez. Vamos a repetir nuevamente, Carlos, ¿quién es usted? Preséntese ante la comunidad del suroeste antioqueño.
4: Muchas gracias, don Gustavo, un cordial saludo. Sí, mi municipio está en el occidente, pero nuestros esfuerzos estarán dedicados a esta zona del suroeste medio, zona 2 de la Federación de Cafeteros. Vamos a trabajar mancomunadamente con toda la caficultura, todos los caficultores, todas las instituciones de los municipios de Salgar, Concordia, Betulia, Urrao, Caicedo Avanzada, de sus corregimientos pues, de Winter y de Altamira. Caicedo cuenta con este servidor, Carlos Álvarez, un caficultor. Vivo en mi finca cafetera, soy un productor que le duele el café como le duele a todos, madrugo igual, sufro con las plagas, con las enfermedades, con los precios, con las vías malas o con vías en regular estado. Así que palpo de primera necesidad todo lo que sufren nuestros caficultores diariamente.
2: Muy bien, Carlos, y a propósito, ahorita estábamos hablando extra micrófono sobre ese perfil que deben de tener los nuevos líderes. Usted durante muchos años ha hecho parte de eso, de ese liderazgo que se está encaminando y con nuevos retos para nuestra subregión y para la caficultura. ¿Cuál es ese perfil que deben de tener los nuevos caficultores o los nuevos líderes de la caficultura?
4: Don Gustavo, el mensaje es contundente. Caficultores de corazón, caficultores humanos, caficultores de valores, de ética, de moral. Nosotros queremos, antes de hablar de obras, queremos hablar de la obra más maravillosa de Dios, que es el mismo ser. Y nosotros queremos ser ese caficultor, ese líder que tenga de primera mano nuestros caficultores, que escuchemos, que vamos a su finca, que nos sentemos con un recolector, con una señora en una cocina, en una sala, que vamos a hablar con el transportador, con todo el mundo. Hoy, el reto de la caficultura, de la democracia moderna, es votar no por amigos, no por favores individuales, sino votar por nuevas capacidades, nuevos líderes, nuevas ideas, nuevas generaciones, para poder poner la institucionalidad y las soluciones más cerca de nuestros caficultores.
2: Carlos, precisamente usted habla de que los líderes deben de llegar con nuevas ideas. ¿Cuáles son esas ideas nuevas? Algunas de ellas, las más importantes, que deben de cambiar en el perfil y en el pensamiento de los nuevos líderes.
4: Antes de hablar de tres propuestas, me ratifico en la primera, en que conservemos esa parte humana con nuestros caficultores. Vamos primero a ser más amigos y vamos primero a ser más humanos. Y tres propuestas fundamentales y muy concretas, don Gustavo. Fortalecer el servicio de extensión. Es la institucionalidad presente en cada finca. Esos extensionistas que llegan a nuestras fincas, a ellos hay que darles apoyo financiero, técnico, logístico, para que lleguen de una manera más efectiva, más eficiente, pero también más eficaz a nuestros caficultores. En segundo sentido, tenemos todos nuestros acueductos. El combustible de la finca cafetera se llama el agua. Vamos a reforzar esos acueductos que les falta, y donde no haya vamos a promover construcción nueva. Todo un reto, pero hay muchas instituciones a nivel nacional y departamental que vamos a abordar para poder lograr ese objetivo. Y por último, sin dejar de hacer otras cosas, pero nos vamos a enfocar es en las vías, pero no una vía en una trocha. Las vías tienen obras transversales, tienen roserías, tienen placahuella, tienen puentes. Ese va a ser nuestro gran objetivo entonces: asistencia técnica, vías y acueductos.
2: Bueno, muy bien, pues Carlos, a propósito, se llegan estas elecciones para elegir a los representantes de los cafeteros de estos municipios que acabamos de mencionar ante el Comité Departamental. Ustedes están aspirando por la circunscripción número 2. Que sea usted, en sus palabras, quien invite a la comunidad de estos municipios para que los acompañen con su voto. ¿Cómo deben de votar? ¿Dónde lo deben hacer? Cuéntenle a la gente cómo tienen que votar y por qué deben de elegirlos a ustedes para que los representen ante el Comité Departamental de Cafeteros.
4: Este es un líder que no solamente va a trabajar por su municipio de Caicedo, sino que va a ser de Caicedo para todo el suroeste. No solamente voy a ganar yo el 5, la victoria de nosotros está muy próxima, es contundente, va a ser una realidad, y nosotros no somos los únicos que vamos a ganar. Van a ganar todos esos caficultores que hoy piensan diferente, personas adultas, personas como los jóvenes que nos están dando su apoyo, mujeres, empresarios, emprendedores. Hoy tenemos 300 personas en el departamento, nuevos aspirantes a listas de comité municipal, y creo que en nuestra zona pueden haber 50 o 60 personas nuevas que quieran aspirar. La gente le está apostando al cambio, nosotros estamos listos y empezaremos a trabajar el próximo 6 de septiembre por toda la región. Invitamos muy cordialmente a todos los caficultores cedulados para que nos acompañen en estas elecciones cafeteras. En todos los municipios van a haber, en los parques principales van a haber mesas y en los puntos de compra de café. Con los extensionistas pueden consultar en las veredas dónde van a estar ubicadas esas mesas, unas que van a ser fijas y otras que van a ser móviles, de 8 de la mañana a 4 de la tarde. Nuestra ubicación en el territorio es la plancha número 1, Carlos Álvarez, que trabajará por toda la región, no solamente por Caicedo, sino por la región. Soy de Caicedo, y el señor Carlos Salazar, que es de Concordia, que también trabajaremos por toda la región. El próximo 5 de septiembre, entonces, los esperamos día sábado de 8 de la mañana a 4 de la tarde, para que entonces todos nuestros caficultores cedulados lo puedan hacer. Si están en el censo electoral, lo pueden hacer. Si perdió la cédula cafetera o está muy viejita, no hay problema. Consulte con su extensionista. Si está en el censo electoral y así no tenga su cédula física, también lo puede hacer.
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4: Desde la Alcaldía del Municipio de Concordia, le recordamos a los beneficiarios del programa Renta Ciudadana Valoración de Cuidado, a los beneficiarios de devolución del IVA y a los beneficiarios del adulto mayor del Socorro Concordia, que tendrán reunión el día de hoy a las 10 de la mañana en la caseta comunal del Socorro. Hoy, 10 de la mañana en el Socorro. Y hoy también habrá reunión para los beneficiarios de las veredas, la Cristalina, la María y sectores cercanos, a la 1:30 de la tarde en la caseta comunal de La Cristalina. Recordamos que los beneficiarios que no hayan participado en encuentros anteriores deben de asistir a alguno de los encuentros programados en los sectores que les resulten más accesibles para su desplazamiento. Informa Lucero de Jesús Zapata, auxiliar administrativa de la Alcaldía de Concordia. Mucha atención, le estamos recordando y le estamos informando a la comunidad de Concordia, o mejor, los estamos invitando para que donen sangre este fin de semana. Mañana, sábado 29 de agosto, estará la unidad móvil del Hospital San Vicente Fundación en el Parque Principal de Concordia entre las 9 de la mañana y las 4 de la tarde mañana sábado. Es una jornada de donación de sangre. Invitamos pues a todas las personas a acercarse a realizar su donación. Es una invitación de la Secretaría de Salud del Municipio de Concordia y el Hospital San Vicente Fundación. Dona sangre, haz que más historias continúen. Invita a la Secretaría de Salud y Bienestar Social del Municipio de Concordia. Mucha atención, estamos recordando a todos los delegados de las Juntas de Acción Comunal de Concordia para que participen en la tercera Asamblea General del año 2026, que se estará efectuando este domingo 30 de agosto a las 8 de la mañana en el Hogar Juvenil Campesino de Concordia. Es importante esta jornada, donde se presentará el informe de cuatrenio. Se someterán a consideración y aprobación los estatutos de ASO Comunal y se realizará la posesión de los nuevos dignatarios para el periodo correspondiente. Además, contaremos con la participación de Enlace de Mujeres del municipio. Invita a Daniela Montoya, presidente de ASO Comunal en el municipio de Concordia. Mucha atención, le estamos informando a la comunidad de La Clara Arriba. Los invitamos a una eucaristía para mañana sábado 29 de agosto a las 3 de la tarde en la caseta comunal de La Clara Arriba. Invita el párroco de la cámara. La familia Ríos Ospina agradece a las personas que asistieron en la enfermedad de sequías y novenario del señor Antonio José Ríos Betancur. Para todos, un Dios les pague. A la comunidad de Burgos Abajo, socios y no socios de la Junta de Acción Comunal, le recordamos la reunión de este domingo 30 de agosto, 4 de la tarde, en la escuela de Burgos Abajo. Informa Emilce, la secretaria. A los adultos mayores del programa del Concilio Salgar, le recordamos que este próximo martes, 1 de septiembre, habrá reunión en la Capilla del Concilio a las 10 de la mañana, informa Adriana María Echeverry, líder del grupo del adulto mayor. Invitamos a los socios de la Junta de Acción Comunal de la Raya Concordia a la próxima reunión de este 29 de agosto, mañana a 3 de la tarde, en la caseta comunal. Esperamos su asistencia. No olviden llevar la unidad de mercado y los 5,000 pesos. Habrá bingo. Invita Manuela Ramírez, la secretaria. Socios de la Junta de Acción Comunal del Cascajo tienen reunión hoy viernes a las 4:30 de la tarde en el rancho Don Alonso. Invita la mesa directiva. Mucha atención a la comunidad de San Pacho y veredas vecinas. Le recordamos que mañana sábado habrá Eucaristía en la capilla de San Pacho, 4 de la tarde. Invita el párroco de Betulia. Habitantes de la Arboleda y veredas cercanas, este sábado 29 de agosto habrá retiro espiritual a las 9 de la mañana en la capilla de la Arboleda, y a las 11 Eucaristía. Invita a Geníbora Montoya. Integrantes de la Junta de Acción Comunal de la Costa Concordia, recordamos la reunión de este sábado 29 de agosto a las 2:30 de la tarde en la casa de la secretaria, informa María Fernanda, la secretaria. Afiliados de la Junta de Acción Comunal de Morelia tienen reunión mañana a las 2 de la tarde en el lugar de costumbre, informa la secretaria. Habrá actividad el día de hoy con los adultos mayores de la costa a las 9 de la mañana y los de Morrón a la 1 de la tarde. Para este encuentro no olviden llevar la fotocopia de la cédula, quienes aún no se han matriculado, informa Juliana Cea Vélez, coordinadora del programa gerontológico. Se invita a la comunidad de Hoyo Frío a una reunión de asamblea el día de mañana a las 3 de la tarde en la calle de los Álvarez. Invita el presidente. 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
4: Proceso contra Álvaro Uribe por supuesta conformación de grupos paramilitares pasaría al Congreso de la República. El proceso en contra del expresidente Álvaro Uribe Vélez por su presunta responsabilidad en la conformación de grupos paramilitares pasaría ahora a manos del Congreso. La Comisión de Acusaciones de la Cámara de Representantes estudió una petición de la defensa del líder del Centro Democrático y determinó que debe ser esa instancia la que investigue al exmandatario. Así se lo hicieron saber a la Fiscalía a través de una carta remitida a la jefe del ente investigador, Luz Adriana Camargo. En el documento firmado por el presidente de la Comisión, el congresista Carlos Alberto Cuenca Chaus, la decisión fue tomada teniendo en cuenta la hipótesis de la presunta participación de Uribe Vélez en el delito de concierto para delinquir por hechos ocurridos junto al grupo paramilitar que operaba en la hacienda Guacharacas, conocido posteriormente como Bloque Metro, en donde el mencionado habría facilitado y promovido el accionar de esta organización. Se lee en la misiva que, teniendo en cuenta que Álvaro Uribe fue presidente de la República entre el 7 de agosto del 2002 y el 7 de agosto del 2010, y que los hechos materiales investigación habrían ocurrido en 2003, existiría una razón objetiva para que esta comisión asuma conocimiento como juez natural de los hechos que eventualmente se hubieran desarrollado durante el periodo de tiempo en el que Álvaro Uribe Vélez fungió como presidente de la República. Pues a propósito de esto, la Fiscalía dice que no cederá el caso contra Uribe por supuesta creación de grupos paramilitares. La Fiscalía General de la Nación respondió a esa solicitud de la Comisión de Acusación de la Cámara de Representantes y determinó que mantendrá bajo su competencia la investigación contra el expresidente Álvaro Uribe Vélez por su presunta responsabilidad en la conformación de estos grupos. El ente investigador argumentó que al no atribuirse los hechos referidos al doctor Álvaro Uribe Vélez en condición de presidente de la República, le corresponde a la Fiscalía General de la Nación continuar con la investigación bajo los derroteros de la Ley 600 del 2000, siendo esta entidad la que tiene la competencia actual. La respuesta de la Fiscalía se da luego de que la Comisión de Acusación de la Cámara de Representantes le enviara una carta a la jefa del ente investigador, Luz Adriana Camargo, en la que pedía que el proceso contra el expresidente pasara a manos del Congreso. Y Abelardo de la Espreya, actual presidente de Colombia, anunció la captura en Bogotá del principal cabecilla del Tren de Aragua en Perú. Colombia no será refugio ni santuario de ningún criminal. Las autoridades colombianas capturaron en la localidad de Fontibón, Bogotá, Luis Saúl Pérez Nieto, alias Páez o Nairobi, señalado por el gobierno de ser uno de los principales cabecillas del Tren de Aragua en Perú, y un hombre de confianza de Héctor Guerrero Flores, alias Niño Guerrero, quien fue abatido hace unos meses. La captura fue informada este jueves por el presidente Abelardo de las Priella, quien publicó imágenes del operativo y aseguró que Pérez Nieto era buscado por su presunta participación en actividades criminales de alcance transnacional. Según el mandatario, alias Nairobi, estaría relacionado con la coordinación de extorsiones, tráfico internacional de armas, homicidio selectivo y narcotráfico en corredores del sur y Centroamérica. De acuerdo con la información divulgada por el gobierno, el detenido tendría requerimiento de autoridades de los Estados Unidos por delitos relacionados con estas actividades. 7:53 minutos, noticias de Colombia. Petro y Cepeda se reunieron con el Pacto Histórico. El expresidente Gustavo Petro y el senador y excandidato presidencial Iván Cepeda presentaron ayer, antier miércoles, al Gabinete por la Vida. Durante el evento, el exmandatario lanzó pullas al presidente Abelardo de las Priella por la batalla cultural que pretende llevar a cabo la nueva administración. El diario El Espectador pudo conocer que el discurso se dio en medio de las diferencias respecto a los trámites para pasar de coalición a partido. Con orgullo presentamos hoy ante la sociedad colombiana el Gabinete por la Vida, una instancia integrada por el ministras, exministros y altos funcionarios que hicieron parte del primer gobierno progresista de nuestra historia, en conjunto y coordinación con nuestra bancada parlamentaria y una alianza amplia de fuerzas políticas y sociales, no solamente señalará lo que está mal, sino que contribuirá para lo que debe venir, precisó Cepeda. Agregó, contribuirá a formular soluciones para la superación de la situación crítica generada por la conjunción de dos desastres naturales que enfrenta el país, la del terremoto y la de la sequía prolongada e intensa, y se ocupará de proponer y poner en marcha la agenda pública que permite defender las conquistas sociales del primer gobierno progresivo y profundizar en ellas. Los miembros de este gabinete son Andrés Camacho, Jaime Duzán, Gustavo Bolívar, Antonio Sanguino, Daniel Rojas, Irene Vélez, Clara López, Rosa Villavicencio, Astrid Casas, Germán Ávila, Felipe Harman, Guillermo Jaramillo y Juan David Correa. Por su parte, Petro dijo, este no es un gabinete en la sombra, todo lo contrario, es un gabinete en la luz. Quien está en la oscuridad hoy es el gobierno actual de Colombia, y quienes queremos que esta sociedad se desarrolle en la luz y la verdad es precisamente el movimiento progresista de Colombia. A propósito, se destaca que ninguna de las vicepresidentes, ni de Petro, ni la que estuvo con Cepeda, pues hizo parte de este grupo. 7:55 minutos, son las 7:55 minutos, noticias de Colombia. El gobierno está bajo la lupa de un juzgado por autorizar operaciones militares extranjeras en el territorio nacional. La decisión fue adoptada mediante un auto fechado el 26 de agosto, después de que el expediente fuera remitido por el Consejo de Estado. El documento señala que la tutela fue presentada por Aguirre Mazo al considerar que determinadas actuaciones de las entidades accionadas podrían vulnerar derechos fundamentales protegidos por la Constitución Política. El juzgado determinó que la solicitud cumplía los requisitos establecidos en el artículo 86 de la Constitución Política y por esa razón admitió formalmente la acción de tutela. La admisión no representa una decisión de fondo sobre la presunta vulneración de derechos, sino el inicio del trámite judicial para que las entidades involucradas entreguen información y ejerzan su derecho de defensa. En la tutela, el accionante solicitó al juez adoptar una medida provisional para suspender los efectos operacionales de cualquier autorización, instrucción, memorando, acuerdo, comunicado o decisión derivada del anuncio del 12 de agosto, cuando esta habilitará personal militar extranjero para realizar operaciones militares conjuntas con empleo directo de la Fuerza Armada en territorio, aguas jurisdiccionales o espacio aéreo colombiano. 7:56 minutos. Fraude y estafa bancaria en el eje cafetero. Un caldense sigue en juicio por suplantación a 200 personas. En febrero pasado arrancó el juicio contra un hombre natural de Villa María, señalado de pertenecer a una banda de estafadores, quienes habrían obtenido los datos de unos 200 usuarios bancarios para luego sacar producto a su nombre y endeudarlos. Luego de una serie de denuncias que presentaron Incocrédito y los representantes legales de bancos ante las quejas de usuarios de tarjetas de crédito, la Fiscalía identificó una estructura delincuencial que suplantaba a funcionarios bancarios. Cerca de 31 integrantes de esta banda hacían llamadas telefónicas telefónicas y les pedían a los clientes el número de tarjeta, fecha de vencimiento y número de validación y los afiliaban a portafolios y productos que no solicitaban. Los delincuentes compraban las bases de datos con la información completa de los usuarios, con lo que les hacían creer que si eran funcionarios bancarios y así lograban hacer transferencias no permitidas. La investigación surgió en la Unidad de Delitos Informativos de la SIJIN de la Policía de Quindío, con el apoyo de la Fiscalía 11 Local e Incocrédito. Identificaron los call centers en los tres departamentos del eje cafetero que se dedicaban a realizar estos fraudes. Militares habrían desviado más de 100 millones destinados a la alimentación de tropas. Algunos cayeron en Santander. Más de 100 millones de pesos que estaban destinados a garantizar la alimentación de los soldados de un batallón en Ocaña, norte de Santander, habrían terminado en manos de 9 integrantes del Ejército Nacional. La Fiscalía sostiene que los uniformados aprovecharon las funciones que desempeñaban para presuntamente apropiarse de esos recursos y alterar documentos con los que se justificaba la entrega de alimentos. El supuesto desvío habría ocurrido entre abril y octubre del año 2024 y estaría relacionado con los recursos destinados al suministro de raciones alimentarias para las tropas. De acuerdo con la investigación, los procesados habrían elaborado y suscrito planillas en las que se certificaba la entrega de víveres secos a 6 pelotones. Sin embargo, esos registros, según la Fiscalía, no correspondían con las necesidades reales de la unidad militar. En algunos documentos incluso aparecían alimentos supuestamente entregados a escuadras que no estaban agregadas operacionalmente al batallón. La investigación también estableció que parte de las raciones habrían sido reportadas como destinadas a uniformados que se encontraban en novedades administrativas o que adelantaban actividades de entrenamiento y reentrenamiento en Aguachica, departamento de Santander. Nuevo presidente de Junta Directiva de Ecopetrol se sincera sobre precio de gasolina y ACPM en Colombia. La empresa Ecopetrol ha sido fundamental en la estabilización del precio de los combustibles para evitar impactos negativos en el bolsillo de los conductores, según ha buscado el gobierno nacional en los últimos años. Sin embargo, se encuentra a la espera de millonarios pagos. Luis Felipe Henao, nuevo presidente de la Junta Directiva de Ecopetrol, se sinceró sobre los precios de la gasolina y el ACPM. Para él, es necesario que bajo el gobierno de Abelardo de la Espriella se discuta el tema con el fin de proteger las finanzas de la compañía. Es una discusión muy fuerte que políticamente no es fácil, afirmó Henao, quien llegó a la Junta directamente de la petrolera desde julio del año 2026. El presidente de la Junta Directiva de Ecopetrol, Luis Felipe Henao, habló del Fondo de Estabilización de Precios de los Combustibles. En términos prácticos, el fondo es un fondo con recursos del Estado que sirven para evitar impacto por los altos precios de la gasolina y el ACPM o diésel mediante un subsidio para los conductores. La ley 1450 del 2011 indica que su objetivo es atenuar en el mercado interno el impacto de las fluctuaciones de los precios de los combustibles en los mercados internacionales. Por ejemplo, si el galón de ACPM tiene un precio de 18 mil pesos a nivel internacional, el gobierno quiere estabilizarlo a 14 mil en Colombia, el fondo se compromete a pagar los 4 mil de diferencia a Ecopetrol. No obstante, Ecopetrol, como el principal productor de combustibles, se ha quedado esperando los pagos del fondo, pues el gobierno desde años anteriores ha tenido líos para conseguir los recursos, tanto así que se calcula un déficit de más de 6 billones para el 2026, según estimaciones de la Asociación Colombiana del Petróleo y del Gas. 8 de la mañana en punto, ya son en punto las 8 de la mañana. Jennifer Pedraza demandó el nombramiento del primo de Abelardo de la Espriella como representante en Consejos Superiores Universitarios. La congresista Jennifer Pedraza cuestionó uno de los nombramientos que hizo el presidente Abelardo de la Espriella de cara al inicio de su administración. Se trata de la designación de Rodolfo Andrés Londoño de la Espriella, primo del jefe de Estado, como representante de la Presidencia de la República ante los Consejos Superiores Universitarios de las Universidades Nacionales de Colombia, de Antioquia, Pedagógica Nacional, del Valle y del Atlántico. De acuerdo con la senadora, el nombramiento de su familiar va en contra de lo establecido en la Constitución Política de Colombia e incurre en un acto de nepotismo. En consecuencia, informó que radicó una demanda de nulidad para tumbar la designación de Rodolfo Andrés Londoño de la Espriella, que es sacerdote, abogado de la Pontificia Universidad Javeriana y capellán de la Presidencia de la República. Parece que el gran jurista Abelardo de la Espriella no sabe que la Constitución prohíbe el nepotismo y el nombramiento de primos hasta cuarto grado de consanguinidad en el ejercicio de funciones públicas. Acabo de radicar una demanda contra el nombramiento del presidente a su primo como delegado en los consejos Consejos Superiores Universitarios de las Universidades Nacional Pedagógica de Antioquia, del Valle y del Atlántico, aseveró Pedraza. 8:02, ya son las 8:02.
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2: La Cooperativa de Caficultores de Salgar informa el precio del café para el día de hoy. Carga de café de 125 kilos, factor 94, precio base, 2.200.000 pesos. Factor 94, 2.200.000. Factor 90, 2.298.000. Factor 90, 2.298.000. Y factor 87, 2.377.000. Factor 87, 2.377.000. Precios del café para hoy en los puntos de compra de la Cooperativa de Caficultores de Salgar. A esta hora la información nos llega desde la Central Mayorista de Antioquia. Los precios de los productos que llegan allí a la principal central de abastos de Antioquia. La información nos la entrega hoy Manuela Correa Ríos. ¿Qué tal, Manuela? Muy buenos días.
3: Buenos días para todos los oyentes. A continuación informamos los precios de venta mayorista y de primera calidad de algunos alimentos transados en la Central Mayorista de Antioquia para el día de hoy, 28 de agosto. Auyama, 1.300. Ají dulce, 3.000. Apio, 800 y 1.000. Arveja verde en vaina, 4.700 y 5.000. Brócoli, 2.000, 2.300. Calabacín, 1.000. Cebolla junca, 2.500, 2.800. Cilantro, 4.000, 4.500. Coliflor, 2.000, 2.300. Chocolo, mazorca bulto de 40 kilos, 70.000. Frijol verde, cargamanto maduro, 2.800, 3.000. Habichuela, 2.800, 3.000. Lechuga Batavia Regional caja de cartón de 14 kilos, 17.000, 20.000. Pepino cohombro, 1.300, 1.500. Perejil, 4.000. Pimentón, 1.300, 1.600. Remolacha, 1.500, 1.800. Repollo blanco bulto de 30 kilos, 25.000, 28.000. Tomate chonto, 3.500, 3.700. Zanahoria larga vida tula de 45 kilos, 40.000, 45.000. Arracacha blanca bulto de 40 kilos, 140.000, 150.000. Papa capira, 2.300, 2.500. Papa nevada, 1.800, 2.000. Papa criolla, 5.000, 5.300. Plátano artón, 1.200, 1.500. Aguacatejas, 8.000, 8.300. Banano criollo, 1.400, 1.600. Fresa, 11.000, 11.500. Limón mandarino, 1.400, 1.600. Limón tahití, 3.000, 3.300. Lulo, 4.800, 5.000. Mandarina oneco, 5.500, 6.000. Mango Tommy, 8.000, 8.500. Maracuyá regional bolsa de 10 kilos, 60.000, 63.000. Mora de Castilla, 4.800, 5.000. Naranja Valencia, 3.300, 3.500. Tomate de árbol, 3.300, 3.500. Frijol cargamanto blanco seco, 11.500, 12.000. Frijol cargamanto rojo seco, 12.000, 13.000. Feliz día para todos los oyentes.
2: Manuela, a usted muchas gracias por la información. Así llegamos al final de nuestra primera emisión de Suroeste El Día Noticias, hoy viernes 28 de agosto del año 2026. Dirección General Antonio González Gallego, coordinación periodística Libardo Egidio Ramírez Zapata. Mi nombre es Gustavo Alberto Restrepo Gutiérrez. Para mí, un placer acompañarlos en la lectura de la noticia. Nos escuchamos a las 12 del mediodía, nuestra segunda ronda informativa.
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2: 8 de la mañana, 9 minutos de hoy viernes 28 de agosto del año 2026. Pausa comercial. Ya regresamos con Semillas de Eternidad, el espacio de los sacerdotes de la parroquia Nuestra Señora de las Mercedes en el municipio de Concordia.
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Buenos días a todos los radioescuchas de esta su emisora Radio Suroeste. Un saludo muy especial a todos aquellos que nos escuchan desde sus lugares de trabajo, desde sus hogares. A todos que el Señor los acompañe y los bendiga. Hoy, 28 de agosto, celebramos la memoria de San Agustín, doctor y patrono de los que buscan a Dios. Y que cada 28 de agosto la Iglesia Católica nos invita a celebrar a San Agustín de Hipona, que nació en el año 354 y murió en el año 430. San Agustín de Hipona, el célebre obispo de la antigüedad que encaminó la filosofía y la teología por la ruta de la cooperación, de tal manera que quedaron sentada la estructura y el modo de desarrollo de la doctrina cristiana como depositaria de la verdad, aquella que inquieta el corazón del ser humano y que se revela en última instancia por el encuentro con lo divino. Poseedor de una fineza espiritual y una profundidad intelectual extraordinarias, Agustín de Hipona no solo ha dejado una huella indeleble en la tradición eclesiástica latina, sino que su pensamiento produjo un impacto decisivo en la ciencia y el saber occidentales. En San Agustín, toda alma que anhela alcanzar la verdad encuentra un amigo seguro y confiable, en el que no hay ambages. Por eso es el santo patrono de los que buscan a Dios, sea porque nunca lo conocieron, sea porque erraron en el camino. San Agustín de Hipona se le considera entre los padres de la Iglesia e integra la lista selecta de doctores de la Iglesia. Fue un brillante orador, filósofo y teólogo, autor de célebres textos entre los que se encuentran las Confesiones y la Ciudad de Dios. Sirvió a la Iglesia como sacerdote y obispo. San Agustín de Hipona nació el 13 de noviembre del año 354 en la ciudad de Tagaste, ubicada al norte de África, en territorio que hoy pertenece a Argelia. Sus padres fueron Patricio Aurelio, ciudadano romano, y Mónica, que ayer celebramos su memoria, mujer cristiana de probada virtud que alcanzaría la santidad por su abnegación y perseverancia, rezando y luchando por la conversión de su esposo y de su hijo. En su juventud, Agustín se entregó a una vida libertina, dada a los placeres mundanos. Convivió con una mujer durante 14 años, con la que tuvo un hijo de nombre Adeodato, quien moriría muy joven. Antes de su conversión al cristianismo, Agustín pretendió hacerse de fama y prestigio. Pasó primero un tiempo en Cartago, antigua ciudad del norte de África, y luego se trasladó a Roma, capital del imperio. Sin duda, tanto su brillantez como inteligencia excepcionales lo ayudaron a convertirse en un gran orador, algo así como los abogados defensores de hoy. Abrazó diversos tipos de doctrinas y creencias, y por largos años estuvo vinculado a la secta de los maniqueos, una de las tantas variantes del gnosticismo. Las cosas empezaron a cambiar en su vida cuando fue destacado como orador del emperador en Milán. Allí conoció a San Ambrosio, obispo de la ciudad, cuyo testimonio de sabiduría y habilidad discursiva lo dejaron impresionado como jamás lo había estado. Providencialmente, Agustín pudo reconocer gracias a aquel hombre santo tanto la luz de la verdad, así con mayúscula, algo que venía buscando por años, como por contraste la oscuridad en la que se encontraba su errática existencia. Un día, cuando Agustín estaba en un jardín, sumido en una profunda melancolía, escuchó la voz de un niño que le decía: «Toma y lee, toma y lee». El santo abrió al azar una Biblia que tenía a mano, sus ojos se posaron en lo primero que vio, el capítulo 13 de la carta de San Pablo a los Romanos, que a la letra decía: «Nada de comilonas ni borracheras, nada de lujurias y desenfrenos, revestíos más bien del Señor Jesucristo, y no os preocupéis de la carne para satisfacer sus concupiscencias». El texto y las circunstancias le tocaron el alma
y eso aceleró su proceso de conversión. Resolvió cambiar de vida según Cristo y empezó a renunciar a los placeres de todo tipo que lo obnubilaban en el alma a vivir constante. Cuando esto finalmente sucedió, Agustín ya no era un jovencito. De ahí su célebre talento: tarde te amé, oh belleza, siempre antigua, siempre nueva, tarde te amé. En toda esta experiencia de Agustín nos encontramos con su madre Mónica. En el año 387, Agustín fue bautizado en Milán. Tenía cumplido los 33 años. Siempre consideró que su conversión fue tardía y que desperdició buena parte de su vida buscando lo más grande en cosas que son pura apariencia. La muerte de su madre, Santa Mónica, ese mismo año le dejó un gran sinsabor con respecto al saber adquirido y que solía ostentar. Había tomado conciencia por fin de todo el amor y empeño que había puesto su madre en que él cambiase de vida y reciba a Cristo. Nunca antes había percibido con tanta claridad que su madre había sido una mujer de amor profundo por su familia, porque era una mujer llena de amor a Dios. Esta dura experiencia, que se combinaba con una gratitud insondable, marcaría a Agustín para el resto de su vida. De regreso a África, el santo se propuso llevar una vida de meditación y oración. Sin embargo, Dios tenía

soldado. Combatió las herejías de su tiempo, debatió contra las corrientes contrarias a la fe, acudió a varios concilios de obispos en África y viajó constantemente con el propósito de hablar rectamente sobre el Evangelio. Aunque se había descubierto tiempo atrás, llamada una vida silenciosa alejada del aplauso de las gentes, su labor como obispo se lo impidió de varias maneras. No pudo evitar que su labor episcopal contribuyera a acrecentar su prestigio dentro y fuera de la iglesia gracias a su lucidez, valor y sabiduría. En agosto del año 430, el obispo Agustín enfermó y el 28 de ese año falleció. Su cuerpo fue enterrado inicialmente en Hipona, pero luego fue trasladado a Pavía, Italia. Agustín, un santo para nuestro tiempo. En las últimas décadas, los pontífices han vuelto constantemente sobre la figura de este gran santo y lo han presentado como ejemplo e inspiración para los cristianos de nuestro tiempo. San Juan Pablo II, en 1986, con ocasión del 16 centenario de la conversión de San Agustín, publicó la carta apostólica Augustinum Hipponensen, San Agustín de Hipona, con el propósito de difundir la vida y obra del doctor de la Iglesia. En enero del 2008, el Papa Benedicto XVI se refirió a él como hombre de pasión y de fe, de altísima inteligencia y de incansable solicitud pastoral. Dejó una huella profundísima en la vida cultural de Occidente y de todo el mundo. Benedicto XVI solía decir que San Agustín fue un buen compañero de viaje en su vida y ministerio. En agosto de 2013, el Papa Francisco, durante la misa de apertura del capítulo general de la Orden de San Agustín, se refirió también a él en estos términos: es el hombre que comete errores, toma también caminos equivocados, peca, es un pecador, pero no pierde la inquietud de la búsqueda espiritual, y de este modo descubre que Dios lo esperaba, más aún que jamás había dejado de buscarle el primero. Pedimos pues hoy la intercesión de San Agustín, pedimos hoy a San Agustín que nos ayude a encontrar a Dios. Hay una frase y un texto tan especial de él, en eso de encontrarnos con Dios, y es tarde te amé. Y nos dice San Agustín en sus confesiones: tarde te amé, oh hermosura siempre antigua y siempre nueva, tarde te amé, y aquí que tú estabas dentro de mí y yo estaba fuera de mí mismo. Por fuera yo te buscaba, y en medio de las hermosuras que creaste irrumpía yo con toda la insolencia de mi fealdad. Estabas conmigo, pero yo no estaba contigo. Manteníanme alejado de ti aquellas cosas que sin ti no fueran, no serían. Pero tú me llamaste, gritaste, derrumbaste mi sordera, centellaste, resplandeciste, ahuyentaste mi ceguera, derramaste tu fragancia, la inhalé y ya suspiro por ti. Gusté y tengo hambre y sed, me tocaste y ardo en deseos de tu paz. Un texto maravilloso, único, que nos enseña a nosotros que Dios, Jesús, está en medio de nosotros y que nosotros muchas veces nos alejamos de Él. Por eso hoy este santo nos enseña a nosotros tanto. Nos enseña a buscar siempre de Dios, a reconocer que estamos nosotros necesitados de Él, que siempre estamos nosotros en esa búsqueda constante del Señor, que el Señor siempre es el que sale a nuestro encuentro, que Él siempre es el que está realizando obras grandes en medio de nosotros, pero somos nosotros los que nos alejamos de Él. San Agustín nos enseña que Dios siempre está buscando nuestro corazón, que nuestra historia, incluso nuestros errores, que nuestras búsquedas equivocadas pueden ser transformadas por la gracia de Dios siempre y cuando nosotros nos dejemos tocar y transformar por Él. No tengamos miedo de comenzar nuevamente el camino de conversión. Debemos siempre iniciar un camino constante de conversión. Pidamos al Señor por intercesión de San Agustín un corazón inquieto por buscar la verdad, humilde para convertirse y generoso para servir. San Agustín,

0: Ayúdanos a buscar a Dios por encima de todo. Enséñanos a reconocer nuestros errores y dejarnos transformar por la gracia. Intercede por quienes están alejados de Dios para que puedan volver a Él, que como tú podamos descubrir que nuestro corazón solo descansa verdaderamente cuando encuentra a Cristo. Señor, continuaremos haciendo todas nuestras obras por amor a ti. Amén. Recordamos, queridos hermanos, que todavía estamos ofreciendo el bono en favor del sonido de nuestro templo, así que pueden adquirirlo en el atrio parroquial. También tenemos la venta de la novillona, así que todos estamos allí invitados a ayudar a la parroquia. El Señor multiplicará generosamente todo el bien que ustedes hacen en favor de nuestra parroquia. Recordamos que hoy a las 4 de la tarde tendremos Eucaristía en el cementerio. Todos cordialmente invitados. Recordamos a los niños y a los jóvenes que se preparan para los sacramentos de primera comunión y confirmación, tanto del pueblo como del campo, que estamos invitados a participar el domingo, como todos los domingos, de la Eucaristía de 11 de la mañana, pero llevando la iniciativa de la librita de amor. Todos cordialmente invitados a participar de la Eucaristía y no olviden llevar la librita de amor, que con ello damos a algunos hermanos necesitados, pobres, de nuestra comunidad. Así también vamos nosotros recordando que está la parroquia haciendo una peregrinación para Jericó el próximo 5 de septiembre, sábado 5 de septiembre, entre 8 días, para la posesión canónica de Monseñor Diego Luis Rendón Urrea, que fue consagrado obispo el pasado martes, y que el próximo 5 de septiembre toma posesión canónica de nuestra diócesis en la Catedral de Jericó. Todos cordialmente invitados, todavía tenemos muchos cupos, valor del pasaje 40,000 pesos, ojalá que muchos se puedan inscribir, es un acontecimiento único que no se ve tan seguido en nuestra diócesis, un acontecimiento que puede durar a volver a presentarse entre 10, 15, 20 años, no sabemos. Todo es gracia de Dios, entonces que podamos todos como iglesia diocesana acompañar a nuestro nuevo obispo en su posesión canónica y que sea una experiencia para él especial, llena de Dios, llena de pueblo, de comunidad. Entonces todos cordialmente invitados a inscribirse en el despacho parroquial. Todavía tenemos muchos cupos, así que los invitamos, valor del pasaje, 40,000 pesos. Que a todos a ustedes el Señor los bendiga, que a todos a ustedes el Señor los acompañe, que nuestra Madre y Señora de las Mercedes interceda ante su Hijo Jesús por nosotros y siempre nos llegue la bendición de lo alto, en el nombre del Padre, del Hijo, del Espíritu Santo. Amén.
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2: Muy buenos días, hermanas y hermanos. ¿Qué tal? ¿Cómo amanecen? Bienvenidas y bienvenidos todas y todos una vez más a nuestro programa Mente Millonaria. Porque usted tiene que ganar, porque su situación vital tiene que cambiar, porque usted se tiene que sanar y porque su vida no puede seguir así. Sigo adelante con toda la fuerza, con todo el poder y no me detengo. Perfecto. Buen día para todas y para todos. Un abrazo cósmico y mil y mil y mil bendiciones. Y buen día, buena mañana, buen despertar y buen comenzar. Todas las huestes celestiales, ángeles, arcángeles y querubines, movimientos energéticos positivos, hacemos oración para sanar mente, cuerpo y espíritu, agradeciendo a María Santísima por las ganancias de anoche. Ayer atendí muchas personas y tuve muchas llamadas, como siempre. Y eso, que el programa me salió corto. ¿Y sabe por qué me salió corto? Que no tuve tiempo de despedirme, porque sentí que se movía acá el edificio donde yo vivo. Yo vivo en un piso alto y esto por acá se mueve mucho. Y es porque hay muchas réplicas. Réplicas que usted no siente muchas veces, pero que en las partes altas se siente mucho. Y ahí mismo que sentí la réplica de una, porque como el terremoto fue tan fuerte, ya me mantengo más prevenido. Y ahí mismo de una cogí para arriba, porque hay que coger es para arriba. Yo no cogí para abajo, nada. Yo cogí para los dos pisos de arriba, que quedan dos pisos más, y me fui para la terraza y allá me acosté. Me acosté boca abajo, con las manos abiertas y los pies abiertos. Cuando uno está en un edificio alto, uno tiene que subirse para arriba, irse para arriba, para la azotea, para allá, para arriba, se tiene que ir, sí, sí, para allá. Así le parezca raro, pero es para allá. Solamente corren hacia afuera los que están del tercero o cuarto piso, corren para abajo. Después de ahí para arriba, si tiene dos o tres pisos más, es mejor que corra hacia arriba, hacia la terraza. Tiene más probabilidades de sobrevivir, porque si el edificio se derrumba, pues usted queda encima de la terraza, ¿sí? Y puede quedar vivo, ¿sí? Porque igual todo se va a derrumbar, pero tú estás ahí arriba, eso, acostado, e intenta sobrevivir, mientras que si te quedas ahí bajando del cuarto, del quinto, del sexto, que son, te puede caer todo encima. ¿Sí? Y ya si es un edificio muy grande, muy alto, pues ahí no hay nada que hacer, ya. Pues ya, ya para donde le ayude el susto, ya. Entonces verá si decide coger para arriba, que ya está muy arriba todo eso, porque ya son 15, 20, 30 pisos. O si decide arrancar a correr hacia abajo, que uno ya sabe que va para irla, porque uno va bajando escaleras, el ascensor está copado, y uno ya sabe que esa vaina lo hace a matar a uno. Pero si tienes la terraza ahí cerca, mejor dicho, ustedes están allá en su casa, tienen 3, 4 pisos, eso está temblando, es mejor que coja para la plancha. Y se acuesta en la plancha, boca abajo, ya. ¿Sí? Y eso se derrumba y existe, y lo han comprobado y lo han mostrado, que existe la gran probabilidad y posibilidad de que sobrevivas, porque caes con la plancha. ¿Sí? Mientras que en la mitad corriendo traque de todo encima. Y ayer lo sentí y se sienten muchos. Ahí está la tierra viva, ya está viva, ese es el bebé creciendo y moviéndose. Esa es la tierra, esa es la tierra. La tierra es un bebé en un vientre que se mueve. ¿Cuál es el vientre? El universo. Buen día, ¿qué tal? ¿Cómo van? Gracias, Virgen Santa. Te saludo, Virgen María. Qué buena, qué amada, qué santa eres. Te damos gracias por este día maravilloso. Gracias, Madre Santa, por iluminar nuestra senda, despejar nuestro camino rápidamente, a buscar todos el chance. Todas y todos. Ah, pero primero voy a felicitar a todas las señoras y señores que me llamaron de muchas partes de Antioquia, de ahí de Concordia, de Betulia, de Andes, de Bolívar, de Salgar, de Pueblo Rico, de Tarso, de Jericó, de todas partes, porque se ganaron con Valle el 934. Yo lo di, eso lo di. Eso no puede decir que es mentira. Ahí están los programas grabados. Cuando yo les doy para Tauro 934 y para Acuario también les doy 934. Y a todos los que atendí gratis se los dije muy claro: 934, 439. Sí, ahí, y tampoco hay combinados, porque son los combinados: 934, 439. Y todas ellas y todos ellos saben que es verdad. Y ayer me ganaron tres más. Y la pela fue en que ayer les di a todas y a todos 7280. Y lo mejor, 2-11, me volvió a ganar con Castri de la noche. Y me ganó Aries, 4-28. Y me ganó Cáncer, 2-11. Y ayer entregué a muchas señoras, a muchos señores, les dije, ah, este es el pacto, esta es la consulta y ese es el número. No vencí a muchas y a muchos. Y se los dije, lo tienen que jugar. Y lo juegan de 4 y de 3, y se lo ganaron de 3. 2-11. 2-11. Y ya Bogotá, que es una maravilla, pues que ya eso es una belleza. Y eso que también casi nos ganamos el de Quindío, porque yo les estaba haciendo fiesta a todas y a todos porque regresó Quindío. ¿Lo recuerdan? Voy a recibir llamadas ya, para todas y para todos. 310-630-1516. La consulta. Para Antioquia vale 10, en Bogotá 50. Los de Bogotá están pagando 50. Ah, sí, es que estoy muy acertado con todo el mundo, pero con ustedes en Bogotá estamos nuevos. Hacía 2 años no pasamos por Bogotá, saben de mis aciertos. La consulta vale 50, los he puesto a ganar mucho. Para Antioquia la consulta vale 10.000. 310-630-1516, ya saben el ritual que tenemos que hacer para hoy, ¿sí? 4 monedas, si tiene las de 1000 mucho mejor, si no las de 500 o las de 200, ¿sí? Me las coloca detrás de la puerta, sí, detrás de la puerta, ya le digo en secreto cómo y en dónde, ¿sí? El número de 4 cifras que le entrego a todas y a todos hoy, me lo escribe con tinta de lapicero azul. Si no tiene azul, la que tenga. ¿Sí? La que tenga. Y me lo coloca en un vaso con agua. Agua de ahí, de la que tenga. Si la tiene bendita, perfecto. Si no, la que tenga. ¿Sí? Y le echa una pizquitica de sal. Sí, una pizquita de sal. Sal saca sal. No se le olvide que sal saca sal. ¿Sí? Sal saca sal. ¿Sí? No se le olvide que la sal tiene mucha energía y mucho poder. De hecho, cuando usted está mal de la garganta y tiene carraspera y como tos y molestia y algo, chupe un poquito de limón con sal. ¿Sí? Y ahí está. Para que se dé cuenta. ¿Sí? Chupe, chupe. Y ahí está. Y haga gárgaras también. Entonces, esa consulta vale 10 para todos en Antioquia, en Bogotá vale 50. Yo ya saben que Bogotá vale 50 porque ya terminé el programa en Bogotá. Pero Antioquia, ya saben, mis aciertos, una maravilla. Imagínate, y esos signos cómo ganan, esos signos. ¿No? Esos signos míos, eso es una maravilla. Yo ayer me gozaba y antier de la felicidad de esos aciertos. ¿Ah? 4 el lunes, 5 el martes, 3 el miércoles y 3 el jueves. ¡Ja! En Bogotá, que son, ustedes ya me conocen en Antioquia, cómo son esos signos míos cuando los canto. Ya saben, ustedes ya saben. Yo soy solamente yo, único. Pero vamos con la consulta de 10. Porque vamos a apostarle hoy, imagínense, lo voy a sacar con Santander. ¿Por qué con Santander? Porque en Bogotá se apuesta mucho Santander. Obvio que nosotros hacemos Medellín, pero lo voy a sacar con Santander. Y Astro, pues como estoy de moda en Bogotá, al signo mío. Yo trabajo con Leo y ascendente a Cáncer, con esos dos signos, los vamos a apostar. ¿Estamos de acuerdo? 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Ya en privado les digo por en qué parte de la puerta se ubica. Y les digo dónde se ubica el vaso con un poco de sal, pues un toquecito, con agua y con el número escrito ahí, se escribe en un papel, ya con tinta azul o la que tenga. Conmigo es a ganar. 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Y felicito a todas las y a todos los que me dieron las gracias por el 439 y por el 211. Y a los que se ganaron mis números. Bendiciones. La Virgen no nos abandona. Conmigo es eso, de fuerza, de carácter, de seguridad, de confianza, de fortaleza. Ya recibo llamadas, pero ya, sin miedo, sin pesar. ¿O tiene miedo a ganar? 310-630-1516. ¿Tiene miedo a ganar? 310-630-1516. Ya recibo llamadas. Un abrazo.
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5: Buen día, bendito Dios, buen día, bendición de Dios. Aquí habla Taita Mayor, curandero, rezandero, espiritista de la propia selva de Potomayo. Yo ya saben que la gente me llama de todas partes para que yo les haga curaciones a larga distancia a través de rituales indígenas. Yo les hago curaciones a larga distancia a través de operaciones espirituales, porque yo soy medium de los espíritus para curar, sanar a una persona si tenga una enfermedad rara, peligrosa o desconocida. Ya me conocen, soy Taita Mayor, legítimo indígena de selva de Potomayo, propio indígena de la propia selva de Potomayo, que conozco los misterios. Vea, hoy quiero saludar a la señora Blanca María Gutiérrez, la señora Blanca María Gutiérrez Vargas. Ella nació el 26 de enero de 1968. En 1968 nació. Viven hoy en día en la vereda Las Lomas. Allá en la vereda Las Lomas viven hace muchísimos años. La señora Blanca María Gutiérrez Vargas es la mamá de la señorita Carolina, que tiene 23 años, que está terminando estudios. A Carolina estaba estudiando bien, estaba portándose bien, le iba bien en el colegio, hacía bien las tareas, ayudaba a los quehaceres de la mamita y de la finca. Y de pronto la señora mamá, doña Blanca María Gutiérrez, la mamá de Carolina, me empezó a llamar porque esta muchacha de 23 años, siendo trabajadora, buena gente, empezó a perseguirla un espíritu. Le daba miedo, se asustaba, lloraba, salía corriendo, se quitaba hasta la ropa, Los médicos, los especialistas no daban con el chiste, asustados. ¿A la llevaron? ¿A dónde no la llevaron? Gracias a mi Dios que me llamaron a tiempo. Gracias a Dios que me llamaron. Yo, taita mayor, curandero, rezandero, espiritista, y logré, a través de operaciones espirituales a larga distancia, logré curarla, logré salvarla, logré derrotar ese espíritu satánico que la perseguía y la atormentaba. Allá en la vereda Las Lomas, la gente sabe lo que pasó con ella. La gente sabe y conoce lo que estaba sucediendo con esta familia de la señora Blanca María Gutiérrez Vargas. Y se dieron cuenta que yo, taita mayor, utilicé todos mis poderes indígenas. Yo, como taita mayor, curandero, rezandero, espiritista de Potomayo, hice rituales especiales. Hice ceremonias de curación a larga distancia. Hice ceremonias de sanación. Hice rituales indígenas para despojarla de ese espíritu, para salvarle la vida, a punto de enloquecerse, ya casi a llevarla a manicomio. Pero gracias a Dios, la sabiduría, el poder de la selva, el poder de las plantas y los rituales y las operaciones espirituales que le hice a larga distancia, santo remedio, la mano de Dios, que hoy ya está curada, la familia contenta. Por eso, si usted tiene un familiar que tiene problemas, que está enfermo, que está delicado de salud, que de pronto dicen que no tiene curación, que nada lo salva, cuente con Dios y cuente con yo, taita mayor, curandero, rezandero, espiritista de la selva de Potomayo, que a mí no me queda grande ninguna curación, a mí no me queda grande ninguna sanación. 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A mí no me queda grande. Conmigo se salva porque se salva. 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

0: Él es José Luis Carrascal, se llama ¿Cómo duele el frío? Tenemos las 8:56 minutos en la hora en Radio Soroeste. 8:56 minutos, pausa comercial. Ya regresamos con la programación en esta mañana de hoy, viernes 28 de agosto del 2026.
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4: Muy buenos días y deseándole una linda mañana y un resto de día bendecido para cada uno de ustedes, y reciban la santísima bendición que entrega el hermano Javier con amor, con fe y con mucha energía. En el nombre del Padre, del Hijo y del Espíritu Santo. Amén. En esta mañana de hoy, viernes 28, último viernes de este mes de agosto, me encuentro aquí entregando este maravilloso programa de luz, de fe, amor y esperanza para cada uno de ustedes que en este preciso momento tengan problemas, tengan dificultades, angustia, que en este preciso momento estén pasando por muchas dificultades en la salud o dificultades en lo económico o en el campo sentimental, en el hogar, en la familia. Usted que hoy tenga problemas, dificultades con ese familiar, con ese hijo o esa hija que está en el camino del alcohol, en el camino de la drogadicción, que hoy se sienten tristes de ver la reacción, el cambio que ha tenido ese hijo, esa hija o ese familiar y no saben cómo ayudarlos, cuenten con el hermano Javier, cuenten con la bendición de Dios y de la Madre de Dios, la Virgen María, y cuenten con mi conocimiento para que ustedes recuperen la tranquilidad, la felicidad, la salud, el amor y la suerte y la prosperidad. Porque tengo el conocimiento, tengo la garantía de asegurarle y de hablarle a las personas, si lo puedo ayudar, si le puedo garantizar. Y la palabra, cuando yo le digo a usted, si lo puedo ayudar, créalo, hermanito, porque no lo digo por decirlo. Cuando lo digo es porque me siento con la garantía y la seguridad de que sí le voy a cumplir, de que usted sí se va a sentir satisfecho, satisfecha, y que realmente sí va a encontrar los resultados. Porque si yo no me siento con la capacidad de darle la palabra, de sostenerle la palabra de lo que le dije el primer día, no se la digo, o mejor me quedo callado, o no me comprometo, porque para quedar al mar sobra tiempo. 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no vaya a tocar la puerta que no es, sino que verdaderamente sea atendido o atendida con este servidor espiritual, el hermano Javier, con el cual hago valer mi palabra, la que le doy frente a frente y la que doy en este maravilloso programa. 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Bueno, a esta hora tengo un caballero que se ha comprometido a darme los agradecimientos a través de un testimonio y quiso participar en mi maravilloso programa porque me dijo que el agradecimiento que él me iba a dar lo quería dar en directo en mi programa que en este momento me encuentro dando. Hermanito, muy buenos días. Primero que todo, que tengas un excelente día y muchas gracias por compartir tu agradecimiento, tu historia conmigo y con todos los oyentes a esta hora de la mañana. Bienvenido, hermanito.
5: Muchas gracias, hermano Javier, y también deseándole a usted que tenga un feliz día y una linda mañana. Y muchas gracias por darme la oportunidad en su maravilloso programa a regalarle un testimonio de agradecimiento, a contar mi historia y a compartir mi felicidad, este hermoso milagro que ha recibido al visitarlo a usted, por el cual hoy me encuentro en este programa espiritual suyo, hermano Javier, para comentar mi historia y comentar ese lindo testimonio que hoy hay en la vida mía, la de mi esposa, la de mis hijos y esta hermosa familia que hoy hay felicidad. Gracias, hermano Javier, haberlo visitado a usted.
4: Muchas gracias a usted, hermanito, por hoy querer compartir su alegría y su testimonio, su agradecimiento conmigo y con todos los oyentes. Comentémosles a los oyentes su historia, por cuál fue el problema que me visitó.
5: Hermano Javier, el problema por el cual lo visité y por el cual hoy estamos tan agradecidos de parte de Dios y de usted, recibimos una bendición, recibimos una ayuda tan linda de que hoy por eso estamos agradecidos. Este agradecimiento viene de parte de mi señora, que fue la que recibió la sanación, que fue la que recibió ese milagro, y de parte de mis hijos y de parte mía, que hoy estamos muy agradecidos, hermano Javier, porque mi esposa hoy podemos decir que está curada, está sanada de toda esa enfermedad que buscábamos una ayuda y que no se la habíamos podido encontrar hasta que nos enteramos de usted, hermano Javier, que hoy podemos decir que con la mano de Dios y la Santísima Virgen y su conocimiento, hoy la vida de nosotros ha cambiado y ha recuperado su salud, mi esposa.
4: Amén, hermanito. Muchas gracias también a usted por haber confiado en el hermano Javier, por haberse dejado orientar y haber hecho las cosas al pie de la letra. Hoy está viendo verdaderamente que es totalmente un beneficio, un milagro que ha recibido su esposa en la salud. Comentémosles a los oyentes qué es lo que sentía su esposa, cuál era la enfermedad que ella venía sintiendo, para que entienda.
5: Bueno, hermano Javier, el problema de la salud de mi esposa era que ella comenzó con unos fuertes dolores de cabeza, comenzó a sentir decaimiento, llegar al momento de que ya no le provocaba los alimentos, la comida, comía muy poquito, hasta lo último ya no quería ni comer, quería estar acostada todo el día, mantenía escalofrío, era unos fuertes dolores en las piernas, en las articulaciones, fue pérdida de peso constantemente, veíamos que ya ella iba perdiendo peso, muy desesperado porque por las noches ella entraba en una tensión muy fuerte, lloraba, se quejaba, no dormía, pues tampoco nosotros dormíamos de verla a ella sufriendo, de verla a ella cada día decaía en su salud, tampoco dormíamos. Consultamos con la ciencia médica a través de la medicina, porque la verdad, hermano Javier, nunca habíamos creído en lo sobrenatural. Nunca habíamos puesto los ojos o pensando en una solución, llevarle a una persona como usted, porque la verdad, nunca habíamos creído en algo de sobrenatural.
4: Nunca habían creído en lo sobrenatural, en la maldad, en los trabajos negros y oscuros, por eso no habían buscado solución en la salud de tu esposa. Bueno, hermanito, comentémosles a las personas por qué acudiste donde el hermano Javier. ¿Qué te hizo creer? ¿Qué te hizo sentir que el hermano Javier te podía ayudar a encontrarle la cura a tu esposa? Comentémosle a los oyentes la historia, ¿por qué llegaste donde el hermano Javier?
5: Hermanito Javier, el motivo por el cual nos acercamos ante usted con esa fe y esa confianza fue por una linda recomendación que hoy en ese maravilloso programa se lo quiero agradecer también al médico, el doctor López, que es el médico que siempre, muchos años, venimos visitándolo a él en cuestiones de enfermedades naturales, con el cual algunos de nuestra familia teníamos algún decaimiento en salud, corríamos a Medellín a el doctor López para que él nos formulara una medicina, y efectivamente esa era la fe que le tenemos a él, porque siempre ha mandado una medicina buena con el cual nos hemos curado, con el cual era la desesperación y la angustia de que no le encontrábamos la cura a mi esposa, la medicina que le mandaba el doctor López, nada, le oraba cada día a mi esposa más enferma, los exámenes que le sacaba el doctor, todo le salían bien, él no, entró también igual a nosotros en un desespero de ver que mi señora nada le servía y que cada día él la veía como la veíamos nosotros, que iba decayendo más en la salud, hasta que él un día nos habló. Él sabía de que nosotros éramos muy incrédulos en cuestiones de parte de visitar lugares o visitar cosas así espiritual, porque nunca hemos creído en la maldad, en la brujería, nunca habíamos creído en esas cosas. Y hasta que él nos sentó a mí y a mis hijos, nos sentó y nos dijo el doctor López, le voy a ser muy sincero, Luis, su esposa ya prácticamente me tiene a mí angustiado y me tiene sin palabras que decirle a usted, pero hoy le voy a hablar claro. Yo sé que ustedes no creen en la maldad, pero lo de su esposa para mí ya está muy sospechoso. Puede ser que su esposa le hayan hecho algo malo, porque no consultan con alguien para que la hagan mirar. Y otro le respondimos al doctor López, le dijimos, es que la verdad nosotros no creemos, hermanos, es decir, era que mi esposa sí tendrá un mal. Y él me dijo, si usted le pone en fe, yo le puedo recomendar a una persona que yo sé que esa persona le habla con claridad, le dice la verdad, y si esa persona ve que lo de su esposa es algo postizo, esa persona le encuentra la cura, y esa es la cura. Ahí donde él nos dijo, si quieres llamen a este número, él se llama Javier, y ahí, hermanito, comenzó la comunicación con usted, y ahí nos dio la cita, y nos citó con mi esposa, y ahí la llevamos, hermanito, por eso le agradecí.
4: Muchas gracias, hermanito, y toda la gloria para Dios y la Madre de Dios, la Virgen María, María Auxiliadora. El doctor López lo recomendó porque él sabe de que han habido personas que también se han visto, se han descubierto de que no encuentran la cura a la enfermedad. Y él me ha recomendado porque es una persona que ha visto la realidad, la sinceridad y el compromiso con el cual yo atiendo, y le aseguro y le garantizo a las personas verdaderamente cuando está en mi conocimiento de poderlos ayudar. Hoy, ¿qué palabras tiene usted para todas las personas que lo están escuchando?
5: Bueno, hermano Javier, primero que todo quiero darle la gracia a Dios y a la Santísima Virgen por haber permitido llegar a donde usted, por habérmelo puesto en el camino. Y gracias también al doctor López por haberme hecho esta hermosa recomendación, porque yo más que todo lo visité fue por la recomendación tan segura que el doctor López me daba de usted, y la recomendación que me decía que usted sí me podía ayudar, si eso era algo sobrenatural que usted me lo decía, y que usted, que tuviera fe que usted me entregaba a mi esposa curada. Y hoy tengo para decirle que totalmente fue totalmente cierto, porque hoy lo estamos viviendo. Y a las personas que en este momento están escuchando este programa, quiero decirle de que a veces, al no creer, a veces al dudar, no hace perder la vida y no hace perder seres queridos que tal vez por enfermedades desconocidas, puestas de la brujería, porque hoy creo en la maldad, creo en la brujería, porque hoy he vivido una experiencia que me he enterado personalmente y de lo que mis ojos han visto, de lo que tenía mi esposa, por el cual usted, hermano Javier, se lo ha retirado. Hoy me atrevo a decir que sí creo, y que verdaderamente hay personas que sí tienen un conocimiento para ayudar con buena voluntad y con la verdad, como habla usted, hermano Javier, porque en un principio en la consulta me dijo que usted la curaba, que mi esposa tenía un mal, y usted se lo retiró. Yo lo vi con mis propios ojos y así fue. Usted hoy me ha curado a mi esposa. Me ha curado a mi esposa, que se me salen lágrimas de los ojos. Y que hoy la felicidad que tenemos es grande. Por eso quiero decir a las personas que no se queden allá con esa duda, con ese negativismo, que si tienen problemas, sea en la salud o sea cualquier problema, que venga donde usted, hermano Javier, porque usted sí tiene ese corazón, sí tiene ese conocimiento para ayudar y para darle la mano verdaderamente a los que lo necesitamos. Muchas gracias, hermano Javier, y que Dios siempre siga derramando bendición en salud para usted y mucho conocimiento, y que ojalá no dure para siempre en esta tierra, para que nosotros podamos seguir recibiendo de su gran conocimiento y su gran ayuda. Un feliz día y que Dios lo bendiga. Un fuerte abrazo, hermanito Javier.
4: Amén, hermanito. Muchas gracias y un fuerte abrazo para ti y tu familia. Súper agradecido por estas lindas palabras, por este lindo testimonio que me has brindado a esta hora de la mañana de hoy, viernes 28 de este mes de agosto. Muy agradecido por haberme dado esa oportunidad y que hoy sentir yo que estás agradecido porque te he cumplido, porque has visto la realidad, la ayuda y el milagro que hoy ha sucedido en tu señora, en la salud de tu esposa, y que hoy hay felicidad, hay tranquilidad como de parte de ella, como tuya y como lo de tus hijos, de ver que hoy mi hermanita se encuentra totalmente sanada y curada. Eso es lo que entrega el hermano Javier: la curación, la sanación, la solución al problema por el cual usted me visita, por el cual usted me llama. 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Mañana sábado en el Hotel Móvil. Y el domingo en el Hotel Palomo en Bolombolo. El domingo en Bolombolo, en el Hotel Palomo, a partir de las 9 de la mañana hasta la 1 de la tarde. 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Recuerde que deben de decir: vengo a consultar con el hermano Javier. 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Que tenga un feliz día, que Dios los bendiga.
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8: Buen día, bendito Dios, buen día, bendición de Dios. 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Me llaman de los pueblos, gentecita por allá tiradita, enfermos. 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Gentecita por allá con problemas. Me han llamado y bendito Dios, le he solucionado su problema a larga distancia. 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por qué no le va bien, por qué todo le sale mal. Yo descubro, yo busco el rastro, la huella y la pisada. Yo hago un recorrido espiritual a larga distancia y le digo qué le ocurre, qué le sucede, para que usted se entere de la verdad.

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0: Escuchan hoy día miércoles 28 del mes de agosto del año 2026. Brevísima pausa, ya regresamos.
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0: ¿Qué tal, amigos oyentes de la sintonía? Tengan ustedes muy buenos días, muy buena mañana. Qué bueno saludarles a esta hora a través de la radio. Espero que todos se me encuentren bien en esta mañana maravillosa y especial. Mi nombre es Ramiro de Jesús Arroyave y en nombre de la aldea Ramazón les estoy saludando a esta hora de la mañana. Cada día, lo primero, dar gracias a Dios. En la vida hay que tener fe, pero también hay que tener pensamientos y palabras positivas para que nos vaya bien. Porque los pensamientos tienen poder y las palabras tienen poder. Entonces, si yo pienso siempre negativamente y hablo negativamente, ¿qué voy a traer a mi vida? Las cosas negativas. Hay una cosa que se llama la ley de la atracción. Pero si yo, por el contrario, pienso y hablo positivamente todos los días, voy a traer las cosas buenas a mi vida. Entonces, fe grande en Dios, pensamientos y palabras positivas para que realmente nos vaya bien. Mis amigos, bienvenidos al programa, donde se encuentren buena mañana. Gracias por la sintonía. Ya ustedes saben que me encuentran en Facebook como Ramiro de Jesús Román. Y ahí nos vemos a través de Facebook y ahí nos vemos a través de las redes sociales. 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La sangre nuestra diariamente se nos va llenando de toxinas, diariamente se nos va llenando de residuos, diariamente se nos va llenando de desechos, o popularmente podríamos decir, se nos va llenando de suciedad. También nuestro fluido sanguíneo, por la contaminación mundial que hay en el universo, el consumo excesivo de alimentos, ahora con una gran cantidad de conservantes, eso hace que nuestra sangre se nos vaya llenando de trazas diminutas también de metales pesados como el mercurio, como el estaño, como el plomo o el cianuro, que en una forma acumulativa en el tiempo causan una intoxicación severa y graves daños a nivel de la salud. Entonces, la sangre hay que limpiarla periódicamente, hay que purificarla periódicamente. 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Los triglicéridos es una grasa que a todos los seres humanos se nos queda deambulando en todo el fluido sanguíneo. Es una grasa peligrosísima porque en cualquier momento, como está de un lado para otro y de arriba para abajo en la sangre, puede producir un taponamiento de una vena, de una arteria, de un vasito, y ahí viene el infarto, el paro cardíaco o el aneurisma cerebral. 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
0: 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Ahora, mis amigos, prepárense porque viene mi receta para el día de hoy.
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0: Recordándoles que ninguna receta va a reemplazar la visita al médico ni al especialista. Una receta para cuando hay colitis. ¿Qué es la colitis? Es la inflamación a nivel del colon. Caseritamente, ¿qué podemos hacer? Vamos a utilizar el yantén. Para la colitis, el yantén. Vamos a hacer cocimiento. Cogemos 10 cucharadas o peras de hojas bien picaditas en un litro de agua y repartir este cocimiento para 3 tomas al día. Repito, cuando hay colitis, que es la inflamación del colon, hacer cocimiento de yantén. Vamos a coger 10 cucharadas soperas de llantén bien picaditas en un litro de agua y repartir este cocimiento en 3 tomas al día. Esto nos va a ayudar muchísimo. 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
0: 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Oyentes de la sintonía, buen día, buena mañana y buena salud para todos.
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0: Miguel Bosé se llama Te Amaré, 9:48 minutos la hora. Son las 9:48 minutos.
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0: Muy bien, continuamos a esta hora en este su correo musical aquí en los 1280 de Radio Suroeste. Somos la potente y popular. Saludando a los oyentes que nos están reportando su sintonía a través de sus mensajes en el WhatsApp 312-290-8080. Les estamos acompañando a esta hora. Oyentes por acá, ¿qué tal? Muy buenos días.
2: Buenos días, don Gustavo.
0: Buenos días.
2: Gustavo, los saluda a Araceli, aquí la fiscal Amelia Vilea Betán.
0: Cuéntame, Araceli.
2: Para que usted me haga el favor de me saludar a mi esposo Luis, aquí en la finca La Amelia,
0: sí,
2: con el disco Porque Dios Mío, dueto Miseria. Gracias, que tenga buen día.
0: Con mucho gusto, los oyentes son los que programan. Aquí les acompañamos a esta hora en su correo musical.

0: Porque, Dios mío, la música la escuchábamos a esta hora con el dueto Miseria. Ya tenemos las 9:51 minutos, la hora en Radio Suroeste, 9:51.
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0: Continuamos a esta hora complaciendo el gusto musical de nuestros oyentes que nos reportan su sintonía. Mensajes a través del WhatsApp 312-290-8080. Aquí les estamos acompañando. Y por acá quiero saludar a esta hora a Sergio, que nos escucha en Burgos, Concordia.

0: Con el Caballero Gaucho escuchábamos Corazón Amigo, 9:55 minutos en la hora, son las 9:55.
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0: Hoy día, viernes 28 de agosto del 2026, breve pausa, ya regresamos.
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4: Sean todos ustedes bienvenidos a este su programa de los hermanos tibetanos, hoy viernes 28 de agosto. Estamos en vivo y en directo acá en esta prestigiosa emisora como es Radio Suroeste. Son muchas las personas, hermanos, que siguen comunicándose con nosotros a nuestra línea telefónica 311-551-6771. 311-551-6771. Y están dándose una segunda oportunidad para cambiar su vida, para salir de los fracasos, de los problemas, de las dificultades, de las angustias, de las tristezas, de las desesperaciones. Es el momento de encontrar la paz, la tranquilidad, esa espiritualidad que venimos buscando. Los hermanos tibetanos tenemos la capacidad para orientarle, para ayudarle, para decirle quién te quiere, quién te ama o quién te traiciona. 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Tengo una persona que me escribe, me dice: hola hermano, Dios lo bendiga. Mi fecha de nacimiento es el 2 del mes 4 de 1975. Yo quiero preguntarle que por qué la suerte mía ha cambiado tanto, ya que el dinero no me rinde. Todo lo que hago me sale mal. Me encuentro muy desesperado porque mi salud se está quebrantando demasiado. Yo he visitado mucha gente, he buscado muchas personas para que me ayuden, para que me digan qué es lo que pasa, pero la verdad, maestro, no han hecho absolutamente nada por mí. Le pido que me dé una orientación y lo quiero visitar el fin de semana para recibir la pulsera bioenergética tibetana. Dios los bendiga. Muchas gracias, querido hermano. Primero que todo, un abrazo a la distancia. Y te quiero contar que todos los problemas en la vida tienen solución, todas las dificultades, pero nunca pierda la fe y siempre ten a Dios en el primer lugar. Eres una persona noble, una persona buena, una persona generosa, una persona que ha hecho el bien a muchas personas allí en su vereda, que le ha dado la mano a muchísima gente. Pero a veces Hay personas que se dedican únicamente a dañar la vida, la felicidad, la alegría y la estabilidad. No es un secreto que usted sepa que lo que tiene es un bloqueo muy grande, que viene desde hace muchos años, desde hace mucho tiempo, que le dañaron el progreso, que le dañaron el bienestar, que le dañaron la estabilidad, que le hicieron rezos oscuros para que usted, querido amigo, no tuviera esa abundancia que siempre ha soñado tener. Sobre su salud, el cansancio, el desespero, el no poder dormir, las preocupaciones y a veces ese calor tan fuerte que siente en su cuerpo es porque lo tienen muy atacado. Y esos ataques que le han hecho a usted es para que usted no tenga una vida llena de éxito ni de prosperidad. El mejor secreto que usted va a tener, y toda persona que quiera cambiar su vida, y toda persona que desee tener una bendición, que desee tener una suerte, es recibir la pulsera bioenergética tibetana, que le va a ayudar, que va a activar los chakras, y que usted la va a cargar, querido hermano, siempre la va a llevar en el brazo derecho. ¿Para qué en el brazo derecho? Porque nosotros tenemos que estar sentados a la derecha de Dios Padre. Nosotros siempre debemos de tener una bendición espiritual. Y los chakras siempre tienen que estar limpios. Es muy importante cuando tú la tengas y la recibas, que te va a despertar esos sentidos. Porque hay muchas personas que les gusta jugar al chance, a la lotería, a las rifas. Y nunca tienen suerte. Porque los sentidos no se despiertan. La pulsera bioenergética va a despertar ese sentido económico y te va a mostrar la numerología precisa y exacta para que tú juegues y para que tú ganes. También el dinero te lo va a bendecir, te lo va a multiplicar y todo dinero que usted tome en sus manos siempre va a saber qué va a hacer con él. Es muy importante tener una fe muy grande en Dios y darse una segunda oportunidad. 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Va a tener una experiencia completamente distinta y diferente. 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Y no solamente esto, querido amigo, va a tener una bendición muy grande que es de Dios. 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Ahí está la hermana Francisca dándole orientaciones y dándole bendiciones a cada persona que lo necesita. Otra persona por acá nos escribe y me dice: hola hermano, mi nombre es William, soy un hombre muy creyente en Dios. Siempre le pido todos los días que me dé sabiduría y que me muestre el camino para yo estar bien. El problema mío es el siguiente. Desde hace algunos años vengo sufriendo de la impotencia sexual. No me funciona nada sexual. No me funciona nada. Tomo medicamentos, lo que me dicen, he estado en tratamientos, hasta psicológicos, pero la verdad sigo igual. Estoy muy desesperado y a veces me siento decepcionado porque mi esposa me quiere y me ama mucho, pero yo como hombre no la hago feliz. Deseo que me dé una ayuda y me diga qué debo de hacer. Muchas gracias. Hermano, primero que todo, hay muchas personas, muchos hombres, como lo dije en el programa de ayer, están sufriendo de la impotencia sexual. Y a veces no es que no nos sirvan los medicamentos o las terapias donde usted ha ido, o las personas que le han querido dar la mano. Simplemente hay momentos que hay personas que utilizan métodos malignos contra nosotros. A usted le dieron muchas cosas, amigo, y usted ni siquiera se dio de cuenta. Le dañaron todo el conducto, Y fuera de esto, sexualmente, usted es un hombre que tiene deseos, pero no funciona y no es capaz. Los secretos están en las plantas, los secretos están en los tallos, los secretos están en los rezos y en lo que nosotros sabemos hacer. No se sienta más frustrado, porque es el momento de cambiar su vida, porque es el momento de sonreír, porque es el momento de tener una vida distinta y una vida diferente. Una vida, amigo mío, donde vas a poder sonreír y vas a poder estar muy bien con tu esposa. Vas a llegar ante nosotros y te voy a recomendar la pulsera bioenergética tibetana, porque te va a limpiar los chakras. Los chakras son 7 puntos cardinales de nuestra vida. Son las 7 bendiciones, como existe el lunes, el martes, el miércoles, el jueves, el viernes, sábado y domingo. Son 7 días de la semana que son benditos. Y el día que descansamos es el día domingo o es el día sábado al mediodía. Muchas personas, nosotros no lo podemos hacer. Nosotros trabajamos las 24 horas del día, los 7 días de la semana. ¿Y qué sucede con la pulsera bioenergética? Limpia, purifica, bendice, protege y nunca va a permitir que recibas un daño o una maldad en tu cuerpo. Hermano, te voy a mostrar qué es lo que tienes. Con tus propios ojos lo vas a ver y te voy a limpiar y te voy a purificar. Nunca es tarde para uno sonreír y nunca es tarde para uno tener una vida llena de alegría y llena de estabilidad y llena de fortaleza. Donde muchos han fracasado, nosotros los hermanos tibetanos hemos podido triunfar. Las palabras se las lleva el viento, mas lo único que queda son los hechos. Y el conocimiento que Dios nos entregó a nosotros los hermanos tibetanos es muy grande para brindárselos y para dárselos a cada uno de ustedes, para curar enfermedades, para alejar las tristezas, para que en el amor le vaya bien y que para la parte de la salud usted sea una persona recuperada, sea una persona estable y sea una persona que pueda salir adelante. Mire, queridos amigos, hay muchas personas que han perdido la fe, la confianza, porque les prometen el cielo y la tierra. ¿Yo qué hago, querido hermano, cuando no puedo curar a una persona? Se lo digo claramente y se lo digo en su cara.

0: No tengo necesidad de vacilar, ni de decirle mentiras, ni de engañarlo. ¿Por qué? Porque nosotros sabemos cuándo hay un daño, cuándo hay un mal y en qué momento sacarlo y retirarlo. Venga y visítenos, que le voy a ayudar, que le voy a dar una mano amiga y que usted va a encontrar la paz y la tranquilidad que tanto necesita. 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Otra persona me escribe y me dice: hola hermano, Dios lo bendiga. Nací el 4 de septiembre del año 1977. Soy un hombre trabajador, una persona buena, que siempre le he dado la mano a las personas que lo necesitan. Le he colaborado, pero me han pagado mal. Ahora estoy en un proyecto que la verdad no sé cómo me va a ir. Yo por eso le pregunto, ¿qué debo de hacer? Colabóreme, por favor. Muchas gracias. Hermano, usted pertenece al signo de Virgo, un signo de nobleza, un signo de riqueza, un signo de estabilidad. Y recuerde que el elemento que usted maneja es el elemento tierra. Las personas que tienen el elemento tierra, querido hermano, son las que tienen la bendición de Dios. Porque la tierra, ¿qué nos da? La tierra nos da frutos, la tierra nos da los alimentos, nos da la comida. La tierra nos da absolutamente todo. Entonces, a usted ser elemento tierra, yo lo único que le puedo decir que le va a ir muy bien en este nuevo proyecto. Lo que sí tiene que hacer es no contarle a nadie, amigo mío, lo que usted quiere hacer. Porque la envidia lo abunda y las personas que a veces dicen están con usted, le están enterrando el puñal por detrás. Usted necesita una bendición, una protección, usted necesita una iluminación, querido hermano, como es la pulsera bioenergética tibetana. Y recuerde muy bien, querido hermano Virgo, usted está sentado a la derecha de Dios Padre. Y la pulsera bioenergética tibetana le va a abrir las bendiciones y usted va a poder lograr lo que quiere. Yo sé sus metas, lo que usted quiere hacer, querido amigo. Venga para que se haga una sanación, para que se haga una limpieza, para que se haga una purificación. Todos nos tenemos que hacer limpiezas y sanaciones iniciando mes. Por eso es muy importante las personas que vengan y me visiten hoy viernes, mañana sábado y domingo. Queridos hermanos, voy a hacer limpiezas, sanaciones, curaciones, purificaciones. Van a recibir el aceite consagrado de la salud y el chance tapado. Nosotros le vamos a enseñar secreto para que usted tenga ventaja en la vida. El tiempo se nos ha terminado. 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Que Dios Todopoderoso me los bendiga.
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0: Tú eres la reina de la música con Diomedes Díaz. Ya tenemos las 10 de la mañana, 18 minutos. La hora en Radio Suroeste son las 10, 18 minutos.
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0: Continuamos a esta hora complaciendo el gusto musical de nuestros oyentes. Luz Rodas, en el Polo Concordia, la saluda un amigo.

0: La música con Elenita Vargas se llama No te pido más. Tenemos las 10:21 minutos ahora en Radio Solo. Estas son las 10:21 minutos. 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
0: Arnulfo nos escucha y nos reporta su sintonía desde el municipio de Concord.

0: Ellos son los relicarios, se llama Mil Días. Tenemos las 10:24 minutos la hora. Son las 10:24 minutos.
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0: ¿Por qué tengo oyentes a esta hora? Buenas tardes.
2: Oh, buenos días.
0: Buenos días, buenos días.
2: Con John desde Betulia, para que me haga el favor y me pongan la canción ¿sí? Tu trono y mi cariño.
0: Claro.
2: Por Gabriel Raimo.
0: Claro que
2: muchísimas
0: sí.
2: Muchísimas gracias.
0: Hombre, con mucho gusto. Saludos para mis amigos oyentes allí en el municipio de Betulia.

0: con el estilo de Gabriel Raymond. Escuchábamos Tu Trono Es Mi Cariño. Ya son las 10:27 minutos, 10 de la mañana, 27.
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0: En la mañana del viernes 28 de agosto del año 2026. Pausa, ya regresamos.
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7: Buen día, oye, bendiciones para todos. Que donde quiera que estén, mi Dios me los proteja, me los ayude. Siempre encomiéndese a Dios. Para lo que quiera que usted vaya a hacer en el día, encomiéndese a Dios, a Todopoderoso. Todo hágalo con fe y verás el resultado positivo. Se lo digo yo, Taita Mayor, curandero, rezandero, espiritista de las selvas de Potomayo, propio indígena de Potomayo, auténtico indígena de las selvas de Potomayo, legítimo indígena, curandero, rezandero, que la gente me llama para hacerle curaciones, sanaciones a larga distancia, a través de operaciones espirituales, de rituales indígenas, de ceremonias de curación y sanación. Ya saben que conmigo usted se cura porque se cura. Usted si no se cura conmigo, no se cura con nadie, no se cura con nada. A mí no me queda grande ningún trabajo, ningún resolver ningún problema, a mí no me queda grande. Yo no dejo trabajos botados ni trabajos mal terminados, yo garantizo mi trabajo, bendito Dios. Bueno, hoy quiero mucha atención, quiero saludar a una señora que se llama Luz Estela Bonilla Ortúa, que me escuchan también todos los días y hoy en día están agradecidos con Dios porque yo les pude colaborar y les ayudé a tiempo. la señora Luz Estela Bonilla Ortúa. Ella nació el 30 de junio de 1971. Ella profesora de colegio, profesora de colegio de bachillerato. Ella de un tiempo después de que era sana, no le dolía nada, no sufría de nada, vivía bien, vivía alegre, comía de todo. Empezó a enfermarse de un momento a otro. De un momento a otro empezó a enfermarse, empezó a hinchársele el estómago, se le estaba arrugando la cara, se le hinchó el estómago y se puso pálida, pálida. No sabían qué era lo que ella tenía, no sabían qué era lo que estaba pasando con la señora Luz Estela, profesora de colegio. Vea, no sufría nada, no le dolía nada, dormía bien, una mujer sana, pero de un tiempo, en 2 meses y medio, empezó a sentirse mal, el estómago hinchado, pálida, le dolía todo, vea, y se descubrió que en una comida que habían tenido en una reunión, ya ella después, cuando me llamaron y cuando yo fui descubriendo todo, nos dimos cuenta de qué personas fueron, dos personas familiares mismos que le dieron una cosa mala en una comida por envidia, por maldad. Ah, eso no se hace, eso no es así. Hay que dejar la envidia, hay que dejar la maldad. Pero si usted que tiene algún problema y quiere salvarse, quiere que le ayude, quiere que le colabore, me llama, salve su vida, proteja su vida de la envidia, de la maldad, proteja su vida de cosas malas, sin hacerle mal a nadie, sin hacerle mal a ninguno. Pero hay gente que sí es mala, es egoísta, envidiosa, lo envidian por todo. Y hay gente que nace para hacer maldades. Hay gente que les han destruido un negocio. Hay gente que le destruyen el negocito y los dejan en la ruina, en la quiebra, endeudados. Hay gente que por envidia le echan cosas a su finca y le destruyen su cultivo, le destruyen la cosecha, le destruyen todo, le destruyen la vida, le destruyen su tranquilidad, su felicidad. Hay gente que por envidia le hacen cosas para destruirle su hogar, para que su pareja se vaya, se aleje, le coge, en vez de amor, le coja odio, rabia, rencor y se desaparezca. Y los que sufren son los niños. Por envidia le hacen cosas para destruirlo. Entonces, si usted tiene un problema, quiere salir adelante, cuente con Dios y con yo, me llame y yo le soluciono en el nombre de Dios ese problema. 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Me llama y con mucho gusto le ayudo para que se supere en salud, en dinero, en amor, en el nombre de Dios.
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0: 10:35, son las 10:35. Rico Valdés nos escucha y nos reporta a su sintonía desde La Pradera, en el municipio de Heliconia.

0: Ellas son las gaviotas Virgelina Rendón y Esther Pérez. Se llama La Mano Izquierda. Son las 10:38 la hora en Radio Sur Oeste, 10:38.
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0: Nelcy Moreno nos escucha y nos reporta su sintonía desde la vereda La Culunga, en el municipio de Salgar.

0: Lágrima de despecho, la música con Arely Senao. Tenemos las 10:41, la hora en Radio Solo. Estas son las 10:41.
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0: Muy bien, continuamos a esta hora en este su correo musical. Oyentes por acá que nos reportan.
3: Don Gustavo, muy buenos días. Muy habla bien. Con Duván de aquí de Río Negro.
0: Hola, Duván, ¿qué más?
3: Me coloca por favor el disco La Pelona. Muchas gracias.
0: Pelona, La Pelona. Con mucho gusto, los oyentes siguen programando sus canciones. Aquí les estamos acompañando en la más potente y popular Radio Suroeste con ustedes, el correo musical, canciones que solicitan nuestros oyentes, y a esta hora les acompañamos. Ya viene, vamos con su tema, porque tengo otro oyente. Buenas, buenas.
4: Gustavo Alberto, muy buenos días, ¿cómo amanece?
0: Bien,
4: Gustavo,
0: bien.
4: Tan amable, y me pasa una canción.
0: Claro, dime.
4: Para Iván Correa, En el Polo.
0: Sí.
4: Con el vallenato Ojos de Luna.
0: Ojos de
4: Gustavo,
0: Luna.
4: Buena, buena. Muchísimas gracias, Cristo. Que esté muy bien.
0: Bueno, hombre, Iván, con mucho gusto.

0: Poncho Cotes y Gesualdo Bolaño, se llama Ojos de Luna, 10:46 minutos. Regresamos en 5 minuticos.
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0: viernes 28 de agosto del 2026, como siempre, como todos los días, Rosa Tulia Vanegas, para psicóloga mentalista, que le ayuda a usted a que salga adelante y a que triunfe. 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Tiene un problema en el campo sentimental, en amor y fracasa, juegan con sus sentimientos, su hogar se está destruyendo. 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Si quiere retirar una persona, alejala del lado de usted, aquí le ayudo con un destierro. Si lo que está sufriendo es de una brujería, una hechicería, un mal postizo, erradico lo que tenga en su cuerpo, le muestro el rostro de la persona y se da, le hace esa contra, ese amuleto, ese resguardo, esa protección. 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Trabajo con José Gregorio Hernández. José Gregorio Hernández, el blanco es para la salud, el negro es para las enfermedades puestas por el hombre. Así como existe el bien, existe el mal, y así como existe el día, existe la noche. Y aquí estoy yo con mi conocimiento, con el secreto, para ayudarle en el diario vivir. 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Si usted quiere saber si le están haciendo algo negativo, una brujería, un mal de ojo, o están trabajando, coja un limón, páselo por el cuerpo y diga: la verdad se me revelará con este limón, más mentiras y traición ya no habrá. Deje el limón en un vaso con agua de cristal. Si se va al fondo, lo están trabajando, si se queda arriba, no le hacen nada. Este es el consejo que les doy yo, Rosa Tulia Vanegas, 50 años de experiencia. Si usted tiene una duda, una dificultad, tiene un hijo en la drogadicción, en el alcoholismo, quiere salir adelante, quiere progresar, quiere que su negocio prospere, los animalitos no se le mueran, quiere usted surgir en la vida, aquí estoy yo, ayudándole con un pacto de amor, con un amarre, diciéndole la verdad, si lo quieren, si no lo quieren, diciéndole si lo que tiene en su cuerpo es natural o es postizo. Dios dijo ayúdate que yo te ayudaré, pero no dijo cómo. Del cielo no le van a caer las soluciones, y para eso estoy yo, para psicóloga mentalista, conocedora de las ciencias ocultas. Sé de las plantas que curan y sé de las plantas que matan. Le puedo ayudar a usted a que se cure esa enfermedad natural, a que se cure esa enfermedad postiza, a que si usted vio algo extraño en su casa, en su finca, puede ser bueno, puede ser malo, a que usted le dé la solución al problema económico, al problema en la salud, al problema en el amor, para que usted diga: sí, yo hablé con Rosa Tulia Vanegas y me ayudó. 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Dios los bendiga, Dios los proteja, que pasen un feliz fin de semana.
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2: Angélica Cuartas y Joana Piedraíta nos escuchan a esta hora donde se encuentren. Les saludamos con mucho gusto. Están en sintonía de la más potente y popular de Antioquia, Radio Suroeste.

0: Él es Juan Carlos de Landariego, se llama La Hipocresía. Tenemos las 10:54 minutos, la hora en Radio Suroeste. Son las 10:54 minutos.
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0: Héctor Gallego nos escucha y nos reporta su sintonía desde La Clara Arriba, en el municipio de Salgar. Este es el correo musical que les complace.

0: La música la escuchábamos al estilo de los Relicarios Mujer Cobarde. Son las 10:57, pausa comercial. Ya regresamos con la programación en este viernes 28 de agosto del 2026. Viene Salud al Día.
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0: Bien, amigos oyentes, un saludo especial para todos en esta mañana del viernes. Como es costumbre, ya ustedes están esperando el médico en casa a través de la radio, a través de Radio Suroeste de Concordia y Radio Ciudad Bolívar 88.5. Como dice don Gustavo, los viernes nos unimos a AM, amplitud modulada, y FM, frecuencia modulada, para llegar a más hogares, a más personas con este espacio Salud al Día. Don Gustavo, antes de saludar al anfitrión, buenos días para usted en Radio Suroeste de Concordia.
1: Edwin, muchas gracias. Saludo cordial para todos nuestros oyentes. A esta hora siempre pendientes de estos temas tan interesantes a cargo de un profesional en el tema de la salud, el doctor Sergio Montoya. Cordial bienvenida para ustedes, amigos que nos escuchan allí en Radio Ciudad Bolívar, y también quienes están sintonizados a través de Radio Suroeste y en nuestras plataformas de internet.
0: Así es, don Gustavo. Bueno, vamos a saludar al anfitrión de este espacio, el doctor Sergio Montoya. Ya está listo, juiciosito, desde temprano aquí cumpliéndole la cita a los oyentes. Mini, un abrazo, bienvenido.
2: Sí, buenos días, hombre, para Edwin, para Gustavo, para todas las personas que me están escuchando en el día de hoy. Hoy sí es el último viernes del mes de agosto, que Didier siempre afina a decir la fecha que no es, pero hoy sí es ya prácticamente... No falta nada, esto está volando, y bueno, una mañana muy linda. No faltan sino 125 días, 20 horas, 16 minutos.
1: ¿Para que se acabe esto?
2: Para que sepan, pues ya, ya prácticamente...
0: Ya Gustavo está poniendo parranderita también, ¿o no?
1: Ya casi. No, nosotros arrancamos en octubre. Ah, bueno, ¿usted me imagino casi que en septiembre o qué?
2: Desde septiembre se siente empolvar. Que viene diciembre.
0: Parrumbeando.
1: Sí, señor, claro.
2: Parrumbeando. Sí, eso, bueno, ahí vamos con todas. Ya esto prácticamente 125 días, no falta nada. Sí, nada, señor. Ya cogemos los meses en breve y adiós.
1: Septiembre, octubre, noviembre, diciembre, sí, señor.
2: Sí, señor, mes de las cometas, los que hemos elevado cometas hemos pasado muy bueno, unos vientos demasiado sabrosos.
1: Muy buenos.
2: Bueno, ricos, sabrosísimos, sí. Pero bueno, infortunadamente, hombre, el gobierno de Abelardo no le ha ido pues, no muy bien. Le estrenaron 3 días un terremoto, después se incendió medio país, pero ahí vamos. Y en parte ese es el tema que vamos a hablar un poquito el día de hoy, que es ese estrés postraumático. He recibido ya varios pacienticos con afectaciones, sobre todo después del temblor. Y hay otros, infortunadamente, pues claro, es muy complicado que casi que lo perdieron todo. Y uno de un día para otro, porque la tierra o el mundo se movió, latió y demás, dejarlo a uno sin nada, todos los sueños construidos y todo. Llegan los pacientes y me dicen: hombre, doctor, es que yo todavía siento que todo se mueve, es que esas tapias crujieron muy duro, es que ese suelo, eso sentía que se movía absolutamente todo, y quedan con ese susto y llegan donde a mí pasa la consulta. Y es verdad, yo les digo: hombre, es que al miedo todavía no le han puesto calzones, por decirlo así, pero tenemos que hacer todo el esfuerzo posible y primero darle gracias a Dios que no nos pasó nada más, y segundo, hay que continuar. El mundo sigue girando, se sigue moviendo, y es bien importante que podamos hacer todas esas cositas, hombre, de continuar. Pues la vida tiene subidas y bajadas, y darle gracias a Dios, vuelvo, estamos vivos, con ganas de trabajar, pero sí es complicado que gente que construya su patrimonio ahorrando, trabajando y tanto tiempo, y en un minuto, adiós. Pero bueno, gracias a Dios no hay muertes que lamentar. Pero otro caso muy triste es Pereira, Cali, Quibdó. A mí me tocó ver allá Quibdó, una situación es bastante complicada, donde de verdad que es gente demasiado afectada. Nosotros somos unos privilegiados que en parte no pasó mayor cosa, que sí hubo afectaciones de casas y esto, pero también hace 8 días hicieron un evento muy bonito. A Cambolia recogieron más de 200 millones de pesos para estar afectados. Y mucha solidaridad, y uno que pasa aquí, que van los carros hacia Quibdó todos los días, todavía ve carros con banderitas y con ayudas. Entonces, hombre, la solidaridad de los colombianos es muy fuerte, pero hay algunos pacientes que quedaron con ese estrés postraumático. Entonces, es lo que vamos a hablar en el día de hoy. Hay que mirar ese fastidio, esa fatiga, ese desasosiego, esa sensación de palpitadera del corazón, ese susto interno, ese frío que molesta a los pacientes nada más con cerrar los ojos y pensar que están otra vez viviendo esa situación. Entonces es bastante complicado, pero tiene tratamiento, gracias a Dios, porque para lo único que no hay es para el mal de amores ni bicho seco. Entonces hay que tenerlo muy en cuenta. Pero aquí es un tratamiento multidisciplinario. No solamente el médico actúa, sino que estos pacientes también tienen que ir a psicoterapia. Ellos tienen que hacer una terapia de exposición, terapias cognitivas para empezar a latir este miedo. Y eso aplica también para todos los miedos. Hombre, yo estuve en la época de la violencia y yo siento que en la noche siento que llegan estos grupos al margen de la ley a mi finca, que esto. Entonces, toda esa terapia aplica también para esos casos. Hombre, es que a mí me pasó un accidente en el carro y yo ya no soy capaz de montar en carro porque siento esto. Entonces, es muy importante. Hay medicamentos y los médicos y los psiquiatras actuamos ahí, pero los psicólogos también ayudan bastante en esas terapias cognitivas. Entonces, ellos empiezan a trabajar esa parte de la psiquis, de la mente, para irla relajando e irla acomodando a una óptima condición y a ir sacando ese miedo, por decirlo así. Entonces es bien importante. También tenemos que hay que relajar los pacientes. Entonces uno utiliza relajantes musculares. ¿Por qué? Porque al estar tan estresado, los músculos no dejan que la sangre fluya normal. A la sangre no fluir normal, pues nos va a dar todas estas alteraciones que se nos pueden llegar a presentar, la dinamia, ese sensación, ese dolor de cabeza, esa palpitadera, esos síntomas tan malucos que nos relatan los pacientes, y eso pues descompensa su salud, y no solamente la de ellos, sino las personas que están bien. Porque uno ve a una persona asustada, no, es que yo no soy capaz de salir de la casa, no, es que esto se va a caer, no, es que esto va a pasar esto. Entonces eso también complica bastante la situación. Entonces miremos que es un manejo interdisciplinario, y ya los médicos y actuamos con medicamentos que ayudan muchísimo, muchísimo a mejorar toda esta situación. Sabemos que hay que relajar el cerebro y hay que manejar los neurotransmisores de una manera óptima. Entonces hay que poner medicamentos antidepresivos. Listo, ahí esos son los que utilizan y son como escalas. Uno empieza con la fluoxetina, si no la sertralina, si no la paroxetina, y va subiendo en la fascina y demás. Entonces son escalas terapéuticas que uno empieza con la más suave para no ir acondicionando el cuerpo ni lo condicionando. Entonces es muy importante. Muchos dicen, hombre, pues que para qué mandan la fluoxetina. Es bueno, suavecita, y si usted no tiene algo muy severo, muy complicado, ¿por qué no la puede tomar? Es un medicamento muy válido. Y ya uno va subiendo en las escalas. Porque cuando que va a empezar uno con el más fuerte, sabiendo que la persona pronto no le va a caer bien y eso, uno empieza con el más suavecito y también el más asequible. Entonces hay que mirar muy bien. Supremamente importante el manejo de la mente de cada uno. Entonces el psicólogo hace su parte, el médico hace su otra parte, pero el paciente es el que más tiene que poner de su parte. Y es decirle a esa mente, tranquilo, todo va a estar bien, salimos adelante, estamos vivos y vamos a seguir luchando. Es lo más importante y es la parte más complicada, porque usted puede tener medicamentos, puede tener apoyo de psicoterapia, pero si su cerebro dice no, pues no. Entonces ahí es donde hay que luchar, y esos pacientes tienen que salir adelante. Vuelvo y digo, darle gracias a Dios que no nos pasó nada más y continuar con la vida pues adelante. Entonces hay que tener muy en cuenta, y ese estrés postraumático es bastante frustrante para el paciente, más que todo, hay veces para el médico y para los familiares. Entonces entre todos los tenemos que ayudar y continuar este mundo y esta vida.
0: Bueno, muy interesante el tema, Sergio, porque sí, lo que vos decís es muy razonable, y hay personas que somatizan, digamos, esos miedos después de una tragedia como la vivida. Yo conversaba hace poco con alguien y le decía, en los años que yo tengo, estos 25 añitos,
2: oh, de río. ¿De qué? ¿De haber ido de Bolívar la primera vez o qué?
0: Hombre, ya. Pero sí le decía yo, bueno, que en los años que yo tengo, nunca me había tocado un temblor, un terremoto. y estoy seguro que muchas generaciones pues tampoco les había tocado. Entonces fue algo como vivido por primera vez para muchas personas, y pues obvio quedan esos traumas. Yo también quedé asustado varios días, y todavía siente uno como que algo se mueve y, hombre, cierto, se alerta, queda como esa alerta en el cerebro. Pero a muchas personas se les va es al tema de somatización, entonces pueden estar padeciendo de, no sé, un dolor de cabeza que no se sabe de dónde y termina siendo por ese lado. Es importante en ese sentido, Sergio, entonces, algunas recomendaciones también para hacer en casa, teniendo en cuenta que hay personas que viven en las zonas rurales, que no tienen de pronto acceso al médico, que el acceso al médico que tienen justamente los viernes con este programa que usted a través de la radio llega a la casa a darles moral, como se dice.
2: Supremamente importante. Cuando usted lee un episodio de estrés, de ansiedad, usted empieza a hiperventilar, usted respira mucho más rápido. Al respirar mucho más rápido, uno en la sangre tiene CO2 y oxígeno. Cuando usted respira más rápido, bota el CO2 y se descompensa y produce una cosa que llama una alcalosis respiratoria. Y esa alcalosis respiratoria es la que le hace caer a usted como un pollo, o la que hace que pierda las fuerzas. Entonces hay que ser muy juiciosos. Y el secreto es muy sencillo: conseguir una bolsa de papel y respirar en la bolsa de papel. Ojalá las personas tengan una respiración de... Inhale 4 centímetros, sostenga 4 centímetros, 4 segundos, sostenga 4 segundos y bote 4 segundos. Para que no pierda mucho CO2 y no se maree. Tengo susto, sí. Vamos a calmarnos, vamos a respirar. Sostengo 4... y voto 4. Supremamente importante. Si lo hacemos en una bolsita de papel, nos queda de perlas, porque esto nos ayuda supremamente bien para que no botemos todos esos niveles de CO2.
0: Ahí veo ya a don Gustavo muy juicioso haciendo el ejercicio. Y si es que a veces nos olvidamos de algo tan elemental como bien. Una respiración consciente.
1: Correcto, así es. Es muy cierto, muy bien. Y mire que usted en las prácticas, recuerde usted, Edwin, que en la parte de locución, cuando en los inicios siempre nos decían que la respiración era fundamental para la voz. Siempre saber inhalar, saber tomar el aire por la nariz para poderla concentrar bien y sacar a flote la voz.
0: Así es, uh-huh. Desde el diafragma, como nos decía.
2: Para dormir.
1: Sí, para dormir
2: también hay secreticos para dormir con la respiración, claro. Uh-huh. Todo depende del CO2.
1: ¿Y cuál es la de dormir, doctor? ¿Cómo se...? ¿También igual?
2: 7 segundos.
1: ¿7?
2: Se toma. Sostenga y vaya botando.
1: Se deja 7 segundos.
2: ¿Qué es lo que pasa? Mantiene, aumenta, ahí con eso aumenta el CO2, y el CO2 lentamente va intoxicando el cerebro, por decirlo así, y usted se queda dormido. No piense en nada, respire profundo. 7 segundos, mantenga otros 7 y bótelo.
1: Bueno.
2: No ha pasado 2 minutos y ya no hay pacientes, téngalo por seguro.
0: O sea que nos mintieron toda la vida. El tema no era contar ovejitas, sino saber respirar.
2: Respirar. Con la respiración. Sí, sí. Señor, usted está estresado, hágalo. Hágale el ensayo. Uh-huh. Por lo menos para el estrés, la de los 4 segundos es magnífico.
1: Sí, señor.
2: Si usted aguanta más, pues de repente queda dormido por ahí. Uh-huh. Eso se queda dormido, pero le ayuda bastante. Y ahí mismo. Pero si usted está agitado, tiene susto, no puede respirar rápido porque se va a marear, se va a descompensar y va a desencadenar todos estos cambios fisiopatológicos que le van a llevar a usted que caiga como un pollo, por decirlo así. Entonces hay que ser muy, muy juiciosos, pero sí, mantener la calma y respirar profundamente nos va a salvar de una cosa peor. Uh-huh. Y usted se empieza, o sea, no responda ahí mismo. Vamos a respirar tranquilo, voy a empezar a oxigenar mi cerebro, y al oxigenar mi cerebro pues voy a reaccionar y voy a pensar mucho más mejor qué voy a hacer. Uh-huh. Para que lo tengamos ahí muy presente. Uh-huh. Entonces sí, la respiración es fundamental para todo eso.
1: Muy bien.
0: Bueno, por aquí ya han empezado a llegar las preguntas.
2: Preguntas, pero después de una pausa comercial. Exacto. Que tenemos... Pausa por Radio Suroeste, perdón.
0: Listo, vamos con la pausa.
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0: Bueno, seguimos a esta hora en Salud al Día. El médico está en su casa. Recuerden, a través de Radio Suroeste de Concordia y Radio Ciudad Bolívar en los 88.5 FM. Bueno, Gustavo, les cedo entonces el turno para que empecemos con las preguntas que tenemos desde Radio Suroeste de Concordia a esta hora.
1: Edwin, claro que sí. Recuerden que las pueden formular a través del WhatsApp 312-290-8080 de Radio Suroeste. Doctor, pregunta que un paciente de 54 años que hace 20 días le resultó una herida en la lengua y que también en el paladar, que fue al médico, le dijo que eran unas úlceras, le mandaron ibuprofeno de 400 miligramos y acetaminofén, y que también lo remitió a odontología, que aún no ha ido, que la pregunta es que él sigue todavía con el mismo problema, que si realmente va donde la odontóloga o si le puede recetar algo.
2: No, esas úlceras en la lengua son bastante peligrosas. Yo tengo una experiencia muy amarga en mi familia y una úlcera que demore más de 15 días, vaya a abrirle el ojo, eso la remiten al estomatólogo, el odontólogo, porque el diagnóstico diferencial es un carcinoma de lengua, supremamente agresivo, muy agresivo. Entonces yo ya, después de lo que me pasó en la familia, cualquier alteración en la lengua que dure más de 15 días es sinónimo de biopsia y córrale. Entonces hay que ser muy, muy, muy juiciosos con eso. Entonces, mira, y unas veces la cogen, no, esa llaguita, hagas esta cosita. El ibuprofeno pues no ayuda mucho ahí. Hay una sustancia que llama ácido hialurónico que se aplica, se conoce como Taquips, y ayuda mucho a cicatrizar y a sanar. Pero si sigue con llaguitas, no, médico bien y odontólogo.
1: Muy bien, Edwin.
0: Bueno, tenemos desde acá, desde Radio Ciudad Bolívar, el 312-867-6815. Preguntan, doctor Sergio, cuando se hace

0: sustancia que haga como un derrumbe en esa vía. Y el cuerpo, para venir de Medellín a Bolívar, pues se puede ir por Concordia, bajar por Salgar y llegar a Bolívar. Pero también se puede ir por Betania, bajar por el Tablazo y llegar a Bolívar. Pero también se puede ir por Quibdó y bajar a Bolívar. Entonces la circulación tiene varias partes donde tiene que mandar la sangre, y uno lo que hace es tapar ese vasito que está feo, que se ve, que molesta, para que no vuelva a pasar la sangre por ahí. Si yo pongo mi circulación rápido, pues rompo como ese derrumbe, por decirlo así, ese colbón que yo le pongo a esas venas para que no pase la sangre por ahí y puede volver a recanalizarse. Entonces todo lo que sea esfuerzo físico hay que evitarlo, por lo menos unos total 2-3 días, y ya es muy relativo. Entonces hay que tenerlo muy cuidado, pero es un procedimiento muy seguro y sin ninguna dificultad.
1: Muy bien, doctor, paciente de 46 años, dice que le duele mucho la rodilla, las manos, los hombros, el codo, sobre todo las coyunturas, dice ella. ¿Qué puede ser esto, doctor? ¿Qué le puede recomendar?
0: Hay que mirar, 46 años, pues a veces empiezan los 40, que un día es un dolor acá, otro dolor allá, y así se la va uno pasando. Pero hay que mirar si le están desviando las articulaciones y descartar que no sea una artritis reumatoidea o una alteración de este tipo. Entonces hay que mandar examencito, factor reumatoideo, la PCR es muy importante, y ya dependiendo de que uno vea unas citrulinas o unas ANAs y unas ENAs para descartar una alteración. Es bien importante. Hay otra de las partecitas de las aftas, de las llaguitas en la boca, que también el síndrome de Sjögren o el lupus también se manifiesta mucho con estas llagas. Entonces estos exámenes también hay que hacérselos para descartar, no vaya a estar haciendo un Sjögren o un lupus. Tenerlo muy en cuenta. Ahora no lo dijimos.
2: Bueno, aquí hay una paciente de 39 años con una inquietud. Dice que, bueno, ella es mujer, hace algún tiempo le empezó un dolor en el brazo izquierdo, como en el músculo, y ya de unos días para acá dice que le duele el derecho, pero que cuando se acuesta boca arriba o de lado, se siente como que se entumece ese lado, que se va como entumeciendo.
0: Hay que revisarla muy bien, a ver qué es lo que está pasando, si es que está muy inflamado, tiene alguna otra alteracioncita, que no es tan normal, pues que se presente este entumecimiento cuando se va produciendo la clínica, no, hay que revisarla más a fondo.
1: Bueno, doctor, por acá me pregunta una paciente de Concordia, de Yanira, 60 años de edad, con venas varices, mantiene un dolor constante día y noche en los pies, muy fuerte el dolor. ¿Qué le puede recomendar, doctor?
0: Bueno, hay que mirar esa circulación. Si Yanira se nos mantiene mucho tiempo de pie, es muy, muy, muy importante. Y una de las cosas claves, y para ahorita también para lo de la escleroterapia, es el uso de medias de gradiente. Esas medias de gradiente son supremamente buenas porque hacen una compresión para aumentar la circulación. Si uno tiene la circulación bien, no se distrae, no hay que hacer más fuerza para subir la sangre del cuerpo, el cuerpo va a trabajar mucho mejor. Yo tengo infinidad de pacientes que con esas medias de gradiente ya se van a trabajar y no son capaces de trabajar sin ellas, y las tienen que mandar pedir en la casa que se las lleven. Entonces, si pacientes que permanezcan mucho tiempo de pie, que tengan mucho malestar, pues van a desencadenar esta sintomatología. Entonces las medias de gradiente son un parte del tratamiento y un pilar fundamental para evitar sobre todo las molestias, y que eso sigue aumentando los síntomas.
2: Paciente de 34 años, dice que hace muchos días viene sintiendo el estómago como agrandado, que cualquier cosita le llena, y que hay días donde le duele mucho el estómago y siente una especie de ardor.
0: No, hay que mirar, sobre todo después del temblor y eso, la gente quedó muy, muy asustada, muy nerviosa, y cuando uno queda con un susto siempre paga el colon. Entonces el colon queda muy resentido, hay que poner medicamentos para desinflamar el colon, para que vuelva y coma bien. Hay que mirar cómo está de purgantes, porque muchas veces también se puede llegar a presentar una de esta alteración con unos parásitos que nos dan un poquito de lidia. Entonces hay que hacer un manejo con varios medicamentos. Yo casi siempre pongo un desinflamante como tal, por decirlo así, del colon, limpiar y barrer si hay alguna alteración de patógenos y parásitos, y una droguita que bloquee el dolor, y ya con eso los pacientes mejoran. Y la clave es

0: líquido y la fibra, la dieta, muy, muy importante.
1: Doctor, me pregunta una paciente de Salgar, de 60 años de edad, que si el complejo B es bueno para los dolores, sirve para los dolores en el cuerpo.
0: Claro, supremamente bueno, yo me lo pongo hace muchos años. Uh-huh. Es un medicamento que nos ayuda a mantener la musculatura, por decirlo así, en óptimas condiciones, todo perfecto y que no haya ninguna alteracioncita. Muy, muy importante.
2: Bueno, por aquí escribe una persona de 60 años de edad, dice que sufre vértigo desde el 2014 y que le han hecho toda clase de exámenes y no han podido encontrar la razón del vértigo, que toma varios medicamentos, aquí nos pone los nombres y quiere saber, pues, a ver, no le entiendo muy bien la pregunta, que habló la semana pasada el doctor. Pues creo que de pronto tocaste algo en relación con este tema, así es lo que le entiendo yo aquí como a la paciente. En todo caso, se
0: puede haber sido
2: sufriendo de vértigo desde el 2014.
0: No, ya hay que mirar qué le está pasando y si ya le hicieron un TAC de cráneo para mirar la parte de la cóclea, un TAC vestibular para que miremos si el daño está ahí. Ya los pacientes que son polimedicados, que ya llevan mucho tiempo de tratamiento, desafortunadamente cuando ese oído se inflama, esos otolitos se inflaman, pues da muchos síntomas y ellos también tienen que hacer una terapia vestibular que es bastante molesta y la gran mayoría de colombianos no nos gusta hacer las terapias vestibulares, entonces no tiene muy buena mejoría porque todo no es medicamentos y hay que ayudarle también a relajar esos otolitos para mejorar, entonces hay que revisarla a ver qué es lo que está pasando, pero mirar muy muy muy importante un TAC de cráneo, por decirlo así.
1: Doctor, por acá me pregunta un paciente de 59 años de edad, dice que es un campesino que no fuma, no consume alcohol, mucho menos droga, que tiene unos dolores muy fuertes como en los pulmones. ¿Qué puede ser esto, doctor? ¿Qué le recomienda a este paciente de 59 años?
0: No, ya los años no perdonan. Un tipo muy juicioso, muy bueno. Hay que revisar a ver qué es lo que le está ocasionando sus dolores. Uno igual, después de los 40 empieza una curva descendente y los músculos no son los mismos, las articulaciones no son las mismas y el cuerpo no reacciona igual. Entonces hay que mirar qué es lo que más le está pasando y qué es lo que está aconteciendo a este pacientico.
2: Bueno, yo creo que nada más para ir cerrando y tiene que ver con una persona de 36 años que siente como candela en la planta de los pies y que también lo que come le cae mal. ¿Qué podría tomar o hacerse para esto?
0: Listo, ahí todo lo que come le cae mal, hay que lo que hablábamos ahorita, hay que desparasitante bueno, antimuscarínicos que le ayuden a bloquear esa inflamación del dolor y otros a que no sienta pues y desinflamar el colon como tal. Algo muy importante, la planta de los pies, que ella tiene como una fascia, esos músculos están como pegaditos a una fascia. Y hay algo muy característico, cuando usted pone el primer paso, siente como que estuviera chuzando o parándose encima de unos vidrios, unas puntillas. Entonces el primer paso es muy doloroso y esa inflamación se mejora haciéndole terapia y estirando muy bien esos dedos de los pies y ayudándole a que ese pie se relaje, utilizando cremitas y demás, para empezar a presentar mejoría de toda esa sintomatología.
1: Muy bien, doctor, ya también para finalizar aquí, ¿qué sirve para el estreñimiento? Pregunta que hace acá una de nuestras oyentes.
0: No, hay que mirar cómo es ese estreñimiento, qué es lo que pasa y cómo es su dieta. Pero acuérdate que lo que hemos dicho cuando hablamos del kéfir, cuando hablamos de todas estas sustancias, que lo más importante es una muy buena dieta y mucho líquido, ojalá agua. ¿Por qué? Porque es que el colon, la función del colon es absorber y sacarle todo el líquido a lo que comemos. Entonces esta persona me dice, no, es que yo no tomo casi agua. Claro, ese colon le chupa toda la materia fecal y son heces muy duras en bolita o como riñones que van a llegar a perjudicar ostensiblemente toda esa situación. Entonces hay que aportarle muy buena fibra y muy buen líquido al colon. O ya mirar si es que el colon está inflamado, tiene alguno de los criterios de Roma que nos pueda llegar a buscar en una enfermedad inflamatoria intestinal. Entonces hay que mirar muy bien, pero el secreto es la dieta.
2: Bueno, Sergio, finalmente, como has hablado tanto del tema de purgantes, por aquí nos preguntan ya para cerrar con esta, que si un niño de un año se debe purgar e iniciarle de pronto un proceso vitamínico.
0: No, a mí no me gusta tocar esa flora gastrointestinal antes de los 2 años. Ojalá uno pueda evitar a lo más para no dañar esa microbiota. Entonces, no, las vitaminas las puede dar, pero que ojalá uno no cogiera a un niño y dañarle esa microbiota, descuadrarle ese pues, el buen funcionamiento abdominal. No, no me gustaría.
2: Bueno, yo creo que así vamos cerrando entonces, sí. Mi estimado Gustavo y doctor Sergio, este espacio El Médico en Casa, Salud al Día, los viernes desde las 11 de la mañana por Radio Ciudad Bolívar y Radio Suroeste de Concordia.
0: Perfecto. Gustavo, hombre, Edwin, muchísimas gracias a usted y a todos nuestros oyentes por acompañarnos aquí en el último viernes del mes de agosto. Ahora sí, prácticamente se acabó esto, ya empiezan los meses de breve, viene la cosecha, confiemos que todo salga muy bien. Hay que pedirle al Todopoderoso que nos ayude con el clima, un poquito la lluvia, que no se nos vaya a dañar esa cosechita, hombre. De todas maneras, hombre, muchas gracias a todos ustedes por permitirme llegar a sus hogares y recuerde que Dios mediante nos escucharemos en Salud al Día en 8 días.
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0: Gustavo y oyentes, ¿qué tal? Buenos días, bienvenidos a nuestro programa institucional Conexión Local. Es el programa de la Alcaldía de Concordia. Reciban un cordial saludo de nuestra alcaldesa Alexandra Herrera Quijano, de parte de todos los funcionarios, y bienvenidos al resumen semanal de lo que acontece en el gobierno local. Vivimos un fin de semana lleno de muchas emociones para los concordianos, entre ellas el Festival Equino en su segunda edición, este festival que ha sido categorizado como uno de los mejores del suroeste, pues tuvo lugar el fin de semana pasado, fue todo un éxito. Nuestro público disfrutó y se deleitó con la belleza, la imponencia y el talento de cada uno de los ejemplares que engalanaron este gran encuentro. Fue una celebración para compartir en familia, disfrutar de nuestras tradiciones y, por supuesto, exaltar la cultura equina que hace parte de nuestra identidad. Gracias a todos los participantes, a los criadores, propietarios, jinetes, organizadores. Y especialmente queremos darles agradecimiento muy especial a las personas que asistieron también allí y disfrutaron de este magno evento. Además que tuvimos la presentación y queremos agradecerle desde aquí, desde nuestro programa, al Club de Chalanería LR, que con su talento, disciplina y elegancia también, y amor por los caballos, estas nuevas generaciones nos demostraron que las tradiciones caballistas se mantienen vivas cuando se transmiten con pasión y con dedicación. La pasión de los caballos o por los caballos también se siembra desde pequeños. Un abrazo a todos ellos y pueden evidenciarlo también a través de nuestras redes sociales, donde están pues las fotografías de este magno evento y allí el público también que nos acompañó. En un acto lleno de compromiso y esperanza, también el fin de semana se realizó la posesión de los presidentes electos de las Juntas de Acción Comunal, a quienes saludamos con un abrazo enorme, dándole las gracias también. Ellos asumen con responsabilidad el reto de representar, escuchar y trabajar por sus comunidades. Desde la administración municipal, liderada por nuestra alcaldesa Alexandra Herrera Quijano, extendemos un reconocimiento especial a cada líder que decidió dar un paso al frente y poner su tiempo, sus capacidades y su corazón al servicio de los demás. Cada junta es un espacio para construir, gestionar y encontrar soluciones de manera colectiva. Por eso seguiremos trabajando de la mano con nuestros líderes comunales, fortaleciendo la participación ciudadana y llevando las necesidades de cada barrio vereda a los espacios donde se toman decisiones. A todos los presidentes electos les deseamos muchos éxitos en esta nueva etapa de servicio que ahora emprenden y que su liderazgo sea esa inspiración para seguir construyendo un Concordia más unido, participativo y lleno de oportunidades. Gracias a cada uno de estos líderes también por representar también a sus comunidades. Tenemos el punto de atención fiscal, que contamos con una abogada dispuesta a recibir las denuncias, brindar asesoría y orientarte con un acompañamiento cercano, humano y respetuoso, porque acudir a la institucionalidad también debe significar sentirse escuchado y acompañado. Encuéntranos aquí en el Palacio Municipal, en la primera oficina, al ingresar por la puerta lateral de la administración municipal, al frente del supermercado Caucania. Cuando usted entra por esa puerta, la primera oficina que usted encuentra es el punto de atención fiscal. Estamos para orientarle, acompañarle, para recibir sus denuncias, así que se puede acercar ya directamente a este punto PAF, que es el punto de atención de la fiscalía, y para Concordia es un honor tener este punto ya habilitado para todos los ciudadanos. Estuvimos en el Centro del Bienestar del Anciano, en el asilo San Antonio, también con nuestros adultos mayores, una experiencia diferente, llena de alegría, cercanía y bienestar a través del contacto con los caballos. Nuevamente agradecemos la vinculación del Club de Chalanería LR a Camila León, quien es la instructora de chalanería, quienes hicieron posible este encuentro desde la administración municipal, a través de las Secretarías de Agricultura, Desarrollo Rural y Medio Ambiente y la Secretaría de Salud y Bienestar Social, que acompañaron y se sumaron con compromiso para llevar esta nueva experiencia a nuestros adultos mayores. a todos aquellos quienes hicieron parte de esta gran jornada, gracias, mil gracias por regalarnos también momentos llenos de ternura y enseñarnos una vez más que servir también significa acompañar, escuchar y compartir, y qué bueno poder acompañar a nuestros adultos mayores que tanto lo necesitan. Hace poco se vivió la conmemoración del Día Internacional de las Víctimas de Desaparición Forzada. Con respeto, dignidad y memoria, recordamos a quienes ya no están, acompañamos a sus familias en la búsqueda de la verdad y la justicia. Hace pocos minutos, pues llegamos de la Santa Eucaristía que se estaba celebrando allí en el cementerio local. Y para todos ellos, un saludo muy especial y estamos con ellos. Comerciantes y emprendedores comprometidos también, una convocatoria que se hizo con la formación que tuvo una respuesta muy masiva por parte de emprendedores y comerciantes del municipio. Participaron con entusiasmo, se llevaron aprendizajes valiosos para fortalecer el servicio al cliente. Obtuvimos allí en esta capacitación herramientas prácticas, experiencias positivas y un compromiso renovado con nuestros visitantes. La alcaldía de Concordia, Microempresas de Colombia, siguen apostándole al crecimiento de nuestros emprendedores y al mejoramiento del entorno comercial del municipio. Están haciendo unas temperaturas altas en el municipio de Concordia. Por este motivo, queremos extenderles la invitación para que todos cuidemos el agua.
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0: Continuamos con nuestro espacio radial a esta hora, contándoles también que se avanzó en gestión a través de nuestra alcaldesa Alexandra Herrera Quijano, que avanzó en la ruta de trabajo con la Secretaría de Educación de Antioquia para atender las afectaciones que dejó el terremoto el pasado 10 de agosto en la infraestructura educativa. Hablamos precisamente de la institución educativa de Jesús y la institución educativa de Burgos. Ya contamos con el compromiso de la gobernación y de nuestra alcaldía para avanzar en las reparaciones y lograr que nuestros estudiantes puedan ingresar pronto y sobre todo de manera segura también a las instituciones, como bien lo mencionaba, no solo la urbana sino también rural, y las afectaciones que han tenido algunos centros educativos o escuelas. En Concordia no paramos, seguimos gestionando, escuchando las necesidades y buscando soluciones para nuestra comunidad. La educación de nuestros niños, niñas y jóvenes es una prioridad. Así que nuestra alcaldesa siempre pendiente también de todo lo que acontece en el municipio. Estamos atravesando altas temperaturas, como bien lo decía ahorita. Cada acción para cuidar el agua es decisiva. Evitemos lavar fachadas, no dejemos las llaves abiertas mientras nos cepillamos o lavamos los platos. Reduzcamos el tiempo de nuestras duchas. Desde cada hogar podemos aportar para cuidar este recurso que es tan indispensable para todos. Hagámoslo con conciencia, cuidemos el agua, cuidemos la Concordia entre todos. 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Así que si usted está dispuesto, podemos ir a alentar a nuestro equipo, porque cuando juega Concordia, jugamos todos. 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Desde nuestro programa institucional queremos invitar a todos los comerciantes para que activen su negocio. Concordia, activa tu negocio. La Cámara de Comercio de Medellín para Antioquia llega con su cámara móvil para acompañar a los comerciantes y emprendedores en los diferentes procesos empresariales. El jueves 3 de septiembre, de 9 a 12 del mediodía y de 2 a 4 de la tarde, en el Parque Educativo La Concordia. Durante esta jornada Se podrá recibir asesoría personalizada, renovar la matrícula mercantil, obtener información sobre certificados, restablecer la clave y conocer más sobre los servicios disponibles para fortalecer el negocio con Cámara de Medellín para Antioquia. Desde la Alcaldía de Concordia invitamos a nuestros comerciantes y emprendedores a aprovechar este espacio, seguir fortaleciendo la economía de nuestro municipio. Les recordamos, esto será el jueves 3 de septiembre de 9 a 12 del mediodía y de 2 a 4 de la tarde. ¿Conocen ya la ludoteca municipal? La ludoteca municipal es un espacio gratuito donde nuestros niños y niñas pueden jugar, aprender, compartir y hacer nuevos amigos. Casa del Deporte, en la antigua escuela La Cecilia. Allí tienen horario los lunes, martes, jueves y viernes de 2 a 5 de la tarde. Ven a divertirte, dejar volar tu imaginación y vivir nuevas aventuras. Te esperamos en la ludoteca municipal. En Concordia jugar también es aprender, para que no lo olviden. Invitación muy especial para mañana. Tenemos mañana plan cosecha en el parque principal. Te invitamos al encuentro oficial del suroeste, un espacio para escuchar, dialogar y construir juntos estrategias que nos permitan vivir una cosecha segura y tranquila. Desde ya los invitamos para que nos acompañen mañana en el parque principal a las 10 de la mañana. Invitación que extendemos desde la Alcaldía de Concordia, pero que tiene también diferentes entidades como la Gobernación de Antioquia, la Fiscalía, la Defensoría del Pueblo, la Federación Nacional de Cafeteros, el Ejército Nacional, la Policía, el Gaula, todas las fuerzas especiales estarán allí para todo lo que tiene que ver con el Plan Cosecha 2026, y Concordia será la sede. Así que los invitamos para que nos acompañen en el parque principal. Un abrazo para cada uno de ustedes, mil y mil gracias por siempre estar en sintonía de nuestro espacio radial. Una vez más, queremos invitarlos para que nos visiten a través de www.concordia-medioantioquia.gov.co, a través de nuestro Facebook como Alcaldía de Concordia Antioquia, o en el Instagram Alcaldía Concordia, para que estén informados con todo lo que acontece en el gobierno local. Visite la alcaldía, somos una alcaldía de puertas abiertas, no se quede solamente con lo que dicen en redes sociales, que unas veces o la mayoría de veces las redes sociales no dicen todo lo que es verdad. Entonces es importante que usted se cerciore y que venga a las oficinas directamente para que reciba la información veraz y oportuna, y de la persona o el funcionario que debe darle la información. A ustedes, mil y mil gracias. Mi nombre es Mauricio Ruiz, del área de comunicaciones, diciéndoles gracias por estar con nosotros y les deseamos un feliz fin de semana. Saludos para todos.
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0: La música con el Caballero Gaucho se llama Besos por Costumbre. Tenemos las 11:55 minutos, la hora en Radio Suroeste. 11:55 minutos de hoy día, viernes 28 de agosto del 2026. Pausa comercial, ya vienen las noticias.
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0: Amables oyentes, tengan ustedes muy pero muy buenas tardes. Bienvenidos a nuestra segunda emisión de Suroeste al Día Noticias, correspondiente a hoy día viernes. Estamos a 28 de agosto del 2026. Son las 12 del mediodía en punto, y con la dirección general de Antonio González Gallego y la coordinación periodística de Libardo Egidio Ramírez Zapata, iniciamos nuestra segunda ronda informativa con las noticias de Antioquia, de Colombia y del mundo. Bienvenidos. Titulares de hoy.
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0: Sigue la crisis financiera para el Hospital Manuel Uribe Ángel de Envigado. Las EPS no pagan. Capturaron tres miembros de banda dedicada a vender drogas cerca de colegios en Medellín. Un joven británico resultó herido en medio de posible intento de secuestro en el occidente de Medellín. Noticias destacadas hoy en el departamento de Antioquia. Medellín y la Cruz Roja enviarán 2.500 kits a madres lactantes y bebés afectados por sismo en el departamento del Chocó. Durante combates capturaron a uno de los responsables de quemar un bus en la vía La Unión Sonsón. Tras 20 años entregan el cuerpo de un falso positivo que viajaba a Medellín a ver los silleteros. Noticias destacadas hoy. Camacol pide información consolidada para avanzar en reconstrucción tras terremoto. Ofrecen una recompensa de 100 millones de pesos para esclarecer el asesinato de comandante de bomberos en el municipio de Anorí. No es solo primo gay, macho viejo de las disidencias también se pasó al Clan del Golfo. Encontraron a una bebé recién nacida abandonada dentro de una bolsa plástica en Begachí, Antioquia. Por menos lluvias y mayores consumos habrá racionamiento de agua en el nororiente de Medellín. Bajos niveles del río Cauca obligan a Hidroituango a operar con la mitad de sus unidades. El río Cauca alcanzó mínimos históricos a la altura de Ituango en medio del fenómeno del Niño. La empresa forestal Silvotecnia suspende operaciones tras ataque armado. La Mona sería la responsable de quemar dos estructuras en una finca de Santa Rosa de Osos. Noticias destacadas hoy en el departamento de Antioquia. Mucha atención. Un hombre confesó el crimen de su pareja y fue judicializado por feminicidio agravado en Caucasia. Noticias destacadas hoy en el departamento, las contamos aquí, mucha atención. Un hombre murió y otro resultó herido tras ataque sicarial en hechos ocurridos en el municipio de Andes la tarde de este jueves anterior. Reportan hurto de una motocicleta en la entrada a Titiribí, suroeste de Antioquia. Intimidaron con arma de fuego al conductor. En noticias de Colombia les contamos hoy, mucha atención. Acaba con las megapensiones, pero será más costosa para las nuevas generaciones. Uno de los principales cuestionamientos de Asofondos está relacionado con el efecto que la reforma tendría sobre el ahorro pensional de los trabajadores. Policía y fuerzas militares conformarán bloques integrados para reforzar seguridad en principales ciudades de Colombia. El fenómeno del Niño genera problemas en la cosecha cafetera en el departamento de Caldas. Presidente de Colombia, Abelardo de la Espriella, anuncia subsidio para familias que perdieron sus viviendas en Pereira. La Procuraduría insta a alcaldes del Tolima a garantizar servicios de bomberos. 7 municipios sin convenio. El gobierno Petro dejó un presupuesto totalmente falso. Vicepresidente Restrepo así lo asegura. Daniel Briceño pide eliminar impuestos saludables. Epidemiólogos defienden su efecto en la salud. Universidad del Catatumbo, la obra está prácticamente lista, pero no hay quien la opere. No hay proyecto de ley que la cree, no sabe si otra institución podrá operar el edificio. Y el Ministerio de Educación aún no sabe qué va a hacer con la infraestructura que costó más de 34 mil millones de pesos. esposa de escolta asesinado tras captura de presunto implicado, dice que no da felicidad, pero es justicia. Gobierno derogó resolución que ordenaba suspender aspersión con glifosato sobre narcocultivos. Congresistas del Pacto Histórico respaldan proposición para favorecer al expresidente Álvaro Uribe. El presidente Gustavo Petro no responde a la pregunta sobre un posible acuerdo político en la Comisión de Acusaciones de la Cámara. Bienvenidos a la información.
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0: 12 del mediodía, 5 minutos, son las 12, 5 minutos. Noticias del departamento a esta hora, mucha atención. Por menos lluvias y mayores consumos habrá racionamiento de agua en el nororiente de la ciudad de Medellín. El fenómeno del Niño no solo está golpeando a la capital antioqueña con temperaturas más altas y menos lluvias. Los consumos de agua por parte de los usuarios se ha incrementado, lo que ya ha llevado a empresas públicas de Medellín a anunciar medidas anticipatorias ante el recrudecimiento de la situación climática durante finales de este año e inicios del 2027. Según estimaciones de EPM, las fuentes que abastecen los sistemas de acueducto de EPM aportan 900 millones de litros de agua, pero los consumos solo en el último mes ya han superado 940 millones de litros. Para suplir ese déficit, la empresa de servicios públicos anunció racionamientos de líquido desde el 31 de agosto y durante todo septiembre en barrios del centro y nororiente de la ciudad. Santiago Wilches, gerente de acueducto y alcantarillado de EPM, explicó que la medida se tomó en estas zonas teniendo en cuenta los bajos niveles que registra el embalse de Piedras Blancas, que es el que surte esta zona de la capital antioqueña, pero además es el de más baja capacidad. No es que escogimos que fueran esos territorios son los primeros que se ven afectados por las deficiencias del caudal de todas nuestras fuentes. No es que de forma arbitraria y deliberada dijimos pongamos esto en este territorio, no, es que donde primero empieza a hacer falta el agua potable, explicó el directivo. Inician desde el próximo 31 de agosto y será entre las 6 de la tarde y las 5 de la mañana del día siguiente, pero día por medio, variando entre dos grupos o esquemas de barrios. El esquema 1 incluye los barrios Carpinelo, El Compromiso, La Avanzada, La Esperanza número 2 en la Comuna Popular, La Cruz, María Cano, Carambola, San José de la Cima número 1 y Versalles número 2. En la Comuna 3, Manrique, Campo Valdés, La Piñuela, Las Esmeraldas y Manrique Central, perteneciente a la Comuna 4, Aranjuez, Las Estancias, San Antonio y Villa Lilian de la Comuna 8, Villahermosa, y finalmente en la Comuna 9, Buenos Aires, Barrio de Jesús. 12 y 7 minutos, ya son las 12, 7 minutos, noticias de Antioquia a esta hora. Encontraron bebé recién nacida abandonada dentro de una bolsa plástica. Esto ocurrió en Begachí, Antioquia. Autoridades hallaron a una bebé recién nacida que fue abandonada dentro de una bolsa plástica en Begachí, Antioquia. La alerta de los vecinos que escucharon su llanto fue fundamental para brindarle atención inmediata a la pequeña. La oportuna reacción de la Policía Nacional permitió rescatar con vida una bebé de aproximadamente 8 horas de nacida, quien fue encontrada abandonada al interior de una bolsa plástica en un lote baldío del municipio de Begachí, nordeste antioqueño. El caso se registró cuando un ciudadano alertó a los uniformados que realizaban labores de patrulla en el sector Puente Guarapu del barrio Mónaco, tras escuchar el llanto de una menor. De acuerdo con el coronel Luis Muñoz, comandante de la Policía de Antioquia, al llegar al sitio y revisar una bolsa plástica, los uniformados hallaron a la recién nacida, quien aún conservaba parte del cordón umbilical. Nuestros policías fueron alertados y encontraron en un lote baldío a una bebé de aproximadamente unas 8 horas de nacida, abandonada al interior de una bolsa plástica, aún con sus restos del cordón umbilical. De manera inmediata y con el apoyo de un habitante del sector, quien facilitó una frazada para protegerla, dijo. Tras brindarle los primeros auxilios con apoyo de una vecina que facilitó una cobija, los agentes la trasladaron de inmediato al hospital San Camilo de Lelis. Allí el personal médico la estabilizó y le brindó atención prioritaria, quedando bajo estricto seguimiento por el área de pediatría. Paralelamente, las autoridades activaron la ruta de protección con la comisaría de familia y la personería municipal, mientras que la policía de infancia y adolescencia asumió la investigación para esclarecer las circunstancias de este abandono. 12 y 9 minutos, noticias de Antioquia a esta hora. Camacol pide información consolidada para avanzar en reconstrucción tras el terremoto. La falta de información consolidada sobre las afectaciones que dejó el terremoto en varias regiones del país dificulta definir las inversiones necesarias para avanzar en la reconstrucción, según advirtió Eduardo Loaiza, gerente de Camacol Antioquia, en medio de Expo Camacol, feria que se está realizando en Medellín hasta el 29 de agosto. Durante el evento, el dirigente gremial señaló que la primera recomendación del sector al gobierno del presidente Abelardo de la Espriella es contar con información confiable, debido a que inicialmente finalmente se presentaron diferencias en los formatos utilizados por municipios y departamentos para reportar los daños, situación que dificulta consolidar los datos. La primera recomendación del gremio es información clara, precisa, confiable. Todavía se está en ese proceso. Ha sido tan dispendioso el tema porque están no solo en 5 departamentos concentrados, sino hay 12 departamentos afectados, que hay mucha parte rural. Todavía el país no tiene todas las cifras, se van consolidando y se van actualizando, indicó Loaiza. Según indicó, actualmente se trabaja en una metodología unificada que permita que la información sea comparable y pueda sumarse para determinar la magnitud de las necesidades. También aclaró que los datos no están siendo negados al sector, sino que se entregan y actualizan de manera permanente, aunque el proceso de consolidación todavía no ha terminado. En el caso de Antioquia, Camacol ofreció a la gobernación un equipo de arquitectos e ingenieros, incluidos especialistas en patrimonio, para apoyar la evaluación de cerca de 70 iglesias afectadas, muchas de ellas de carácter patrimonial y con varios años de antigüedad. La propuesta busca aportar capacidades técnicas para determinar las condiciones de estas edificaciones y establecer las intervenciones necesarias. Un equipo de arquitectos e ingenieros, incluso hay doctores en patrimonio, no los tienen en el resto del país, puestos a disposición de las autoridades y el departamento para que los acompañen en esa evaluación, manifestó el gerente de Camacol Antioquia. 12:11 minutos, noticias de Antioquia hoy. A propósito, Medellín y la Cruz Roja enviarán 2.500 kits a madres y lactantes y bebés afectados por sismo en el departamento del Chocó. Ante las emergencias que golpean al país, las mujeres gestantes y lactantes enfrentan situaciones de gran vulnerabilidad. Por esta razón, la Alcaldía de Medellín, en articulación con la Cruz Roja, puso en marcha una campaña de donaciones con enfoque de género para llevar ayuda humanitaria a las familias damnificadas en el departamento del Chocó. La iniciativa busca visibilizar que en medio de la crisis, las mujeres continúan menstruando, pariendo, lactando y asumiendo labores de cuidado. La primera dama de Medellín, Margarita Gómez, señaló que las afectadas no están solas y que se trabajará para velar por su bienestar. Por eso, junto a la Cruz Roja, estamos invitando a todos los ciudadanos y a las empresas a donar kits para mujeres, especialmente para mujeres lactantes, con toallas higiénicas, elementos de higiene, cuidado personal y pañales. Queremos que las mujeres que hoy están atravesando este momento tan difícil sepan que no están solas, destacó. Por su parte, la secretaria de las mujeres, Valeria Molina Gómez, destacó la importancia de poner en el centro las necesidades específicas de esta población. Sin embargo, las necesidades de las personas afectadas por el terremoto siguen intactas. Queremos poner en el centro las necesidades de las mujeres de Colombia, especialmente las mujeres del Chocó, porque las mujeres siguen pariendo, las mujeres siguen lactando, siguen menstruando y siguen cuidando a las demás personas, manifiesta. Para sumarse a la campaña, la ciudadanía, los grupos de amigos y las empresas pueden donar dos tipos de paquetes: el kit mujer, que incluye toallas higiénicas, pañitos húmedos, ropa interior nueva, preservativos y un espejo. Y el kit mujer lactante, provisto de toallas higiénicas de flujo abundante, jabón y crema hidratante para bebé, vaselina, toalla, pañales y crema antipañalitis. A esta movilización se sumó la marca Supermu con 2.500 kits listos para adquirir y donar a través de la Cruz Roja. Asimismo, se habilitaron canales para recibir aportes económicos que permitirán comprar insumos y apoyar la reactivación de la economía local en el departamento del Chocó. 12:14 minutos, noticias de Antioquia a esta hora, mucha atención. Sigue la crisis financiera para el Hospital Manuel Uribe Ángel de Envigado, la CPS no pagan. A punto de colapsar por falta de un respiro financiero se encuentra el Hospital Manuel Uribe Ángel en el municipio de Envigado, donde la situación poco o nada ha mejorado desde inicios del 2026, cuando se conocieron decenas de contratos de profesionales que no fueron renovados por falta de presupuesto. Lo que está en riesgo es la atención de unos 90.000 usuarios cada año, muchos de ellos provenientes de municipios del suroeste del departamento, que se enfrentan a negativas para la atención o incluso demoras para procedimientos por falta de personal o de insumos. Entre proveedores y nómina, las obligaciones ya superan los 88 mil millones de pesos, principalmente por la falta de pago de parte de la EPS, que adeudan al hospital unos 143 mil millones de pesos. Recientemente, ante el Consejo de Envigado, el alcalde Raúl Cardona aseguró que intentan contar con el respaldo departamental y nacional para seguir inyectando recursos que permitan mitigar y superar la crisis. Es difícil la situación que vive el Manuel Uribe. Estamos mirando, pues, hemos hablado con el señor gobernador, estamos mirando de qué forma le podemos ayudar. Incluso hay acá un proyecto de acuerdo radicado para ese tema. Obviamente, pues, estamos mirando qué es lo mejor que podemos hacer para el hospital, para que el hospital salga adelante, y esperando la ayuda también del gobierno nacional, sostuvo el mandatario. Durante los últimos años, la administración municipal ha anunciado el giro de al menos 24 mil millones de pesos al hospital, 8 mil durante el 2024, 9 mil en 2025 y 7 mil en lo que va corrido de la actual vigencia. 12:15. Noticias del departamento de Antioquia hoy. Bajos niveles del río Cauca obligan a Hidroituango a operar en la mitad de sus unidades. La llegada del fenómeno del Niño y los bajos caudales que registra actualmente el río Cauca ya tienen efecto sobre la operación de Hidroituango. De acuerdo con EPM, la central hidroeléctrica está generando hoy con 2 de sus 4 unidades debido a que el afluente alcanzó mínimos históricos a la altura de Ituango. El gerente de generación de energía de EPM, Alberto Mejía Reyes, explicó que desde finales de julio se han registrado caudales cercanos a los 250 metros cúbicos por segundo, niveles que limitan la capacidad de generación de la central. Tenemos ya mínimos históricos a la altura de Ituango desde julio. A finales de julio hemos tenido ya caudales de 250 metros cúbicos por segundo, que son caudales que nos permiten generar solamente con 2 de las 4 unidades de generación, señaló Mejía. La situación representa además un desafío para el embalse de Hidroituango, que busca alcanzar la cota 420, tras la autorización de la Autoridad Nacional de Licencias Ambientales, para evitar un eventual racionamiento de energía o apagón, debido a que el bajo ingreso de agua dificulta la recuperación de sus niveles. Para EPM, este escenario genera preocupación frente al comportamiento futuro de los caudales del río Cauca, pues una mayor intensidad del fenómeno climático podría profundizar los bajos niveles que actualmente enfrenta la principal fuente hídrica de Hidroituango. Según explicó EPM, existen expectativas de que durante octubre y noviembre se presenten lluvias que permitan mejorar las condiciones hidrológicas. Sin embargo, advirtió que el comportamiento actual del río Cauca evidencia la intensidad del fenómeno del Niño. Mientras espera la lluvia de los próximos meses, la central continúa operando con la mitad de sus unidades de generación en medio de uno de los escenarios hidrológicos más bajos registrados en la zona. 12:17, son las 12:17.
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0: A las 12:19, noticias judiciales de Antioquia. Un hombre murió y otro resultó herido tras ataque sicarial en hechos ocurridos en el municipio de Andes. Un atentado sicarial registrado la tarde de este jueves 27 de agosto dejó como resultado un hombre muerto y otro más herido en el municipio de Andes. Los hechos ocurrieron pasadas las 3 de la tarde el día de ayer jueves en una compra de café ubicada en la plazuela Santa Rita, donde hombres armados habrían disparado en repetidas ocasiones contra las víctimas. En el lugar murió Darley Colorado Bedoya, conocido popularmente como Serpa, mientras que su hermano resultó herido tras recibir varios impactos de bala en las piernas. El hombre fue trasladado a un centro asistencial donde recibe atención médica. Por ahora se desconocen los móviles del ataque y la identidad de los responsables. Noticias judiciales de Antioquia hoy. Vuelve y juega reportando hurto de motocicleta en el suroeste. Una motocicleta Suzuki DR-150 fue reportada como hurtada este jueves 27 de agosto en la entrada al municipio de Titiribí, cuando su propietario regresaba desde Medellín hacia el suroeste antioqueño. Según la denuncia ciudadana, el motociclista habría sido seguido durante varios kilómetros. Al encontrarse con una tractomula que le impedía avanzar, los presuntos delincuentes le habrían atravesado la motocicleta que conducían, lo intimidaron con arma de fuego y lo obligaron a entregar su vehículo. En medio del hurto, los delincuentes habrían abandonado la motocicleta en la que se movilizaban y huyeron en la que acababan de robar. El vehículo dejado en el lugar fue posteriormente trasladado hasta la estación de policía de Bolombolo tras establecer comunicación con las autoridades, según relató el hombre. Continúan así los reportes de hurtos de motocicletas en la troncal del Café, una situación que cada día genera mayor preocupación entre los conductores que deben transitar por este corredor vial del suroeste antioqueño. Noticias judiciales de Antioquia hoy. Durante combates en Sonsón capturaron a uno de los responsables de quemar bus en la vía La Unión, municipio de Sonsón, en el oriente antioqueño.

0: indicó que tras un consejo de seguridad se descartó la presencia de esa guerrilla y de las disidencias de las FARC. Otra de las conclusiones que dejó el reciente consejo de seguridad están relacionadas con la solicitud a la fuerza pública para que acompañe la movilidad, especialmente en la vía La Unión Sonsón, en horas de la noche, así como adelantar gestiones que generen confianza con la institucionalidad y faciliten la denuncia de acciones terroristas por parte de la ciudadanía. 12:23 minutos, noticias judiciales de Antioquia a esta hora. Joven británico resultó herido en medio de posible intento de secuestro en el occidente de Medellín. Las autoridades en la ciudad de Medellín avanzan en las investigaciones para esclarecer un posible caso de intento de secuestro en el occidente de la ciudad y que involucra a un joven extranjero. Los hechos ocurrieron en la carrera 70 con circular primera, cerca a la Universidad Pontificia Bolivariana, donde un joven inglés de 22 años de edad, identificado como Timothy John Powell, mientras alquilaba con su novia un monopatín para movilizarse, fue abordado por un hombre que descendió de un taxi y le indicó necesitaba dinero para pagar una carrera. Según el reporte oficial, en medio de esta conversación, otro sujeto que se le había acercado a Powell momentos antes de la aparición del vehículo, sacó una navaja e intentó subirlo a la fuerza al taxi. En medio del forcejeo, el extranjero, estudiante de ciencias políticas, y su novia resultaron heridos mientras que el vehículo arrancó. Los heridos recibieron atención en un centro asistencial del norte de Medellín y se conoció que Powell contrajo golpes a la altura de la cabeza y heridas en su hombro derecho. Por su parte, el señalado agresor de 20 años de edad también emprendió la huida, pero minutos después fue capturado por la policía y le incautó un arma cortopunzante con la que habría cometido el hecho. 12:24 minutos, ya son las 12:24 minutos, noticias judiciales de Antioquia hoy. Recompensa de 100 millones para esclarecer asesinato de comandante de bomberos en Anorí. La gobernación de Antioquia ofreció una recompensa de hasta 100 millones de pesos para esclarecer el asesinato del comandante de bomberos de Anorí. La alcaldía decretó 3 días de luto por el crimen. El municipio de Anorí no sale del asombro luego de que se conociera el vil asesinato de David Arboleda Cárdenas, el hombre que llevaba 11 años como comandante de bomberos y que fue hallado muerto en la vereda Las Lomitas, en donde al parecer tenía una propiedad. Arboleda fue encontrado con varias heridas de arma de fuego en su cuerpo por sus mismos compañeros de los bomberos de Anorí, y a pesar de que no se conocen quiénes podrían estar detrás del crimen, las autoridades están tras los autores del homicidio. La gobernación de Antioquia, a través de la Secretaría de Seguridad, anunció una recompensa de 100 millones de pesos por información que permita identificar y judicializar a las personas detrás del asesinato de Arboleda, que vivía hace cerca de 20 años en esa población del nordeste antioqueño. 12:25 minutos, son las 12:25 minutos.
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2: La cooperativa de caficultores de Salgar informa el precio, o mejor, a esta hora la información del departamento de Antioquia. El café lo tendremos ya finalizando las noticias a esta hora. Noticias de Antioquia. La empresa forestal Silvotecnia suspende operaciones tras ataque armado. La empresa Silvotecnia anunció la suspensión indefinida de todas sus operaciones forestales en el norte de Antioquia, luego de un ataque armado ocurrido el miércoles 26 de agosto en predios de la reforestadora El Guásimo. De acuerdo con un comunicado divulgado por la compañía, las labores forestales fueron atacadas por un grupo armado organizado, aunque según la empresa, ninguno de sus trabajadores resultó afectado físicamente. Sí se registraron importantes daños materiales. La compañía señaló que fueron destruidas o hurtadas varias máquinas utilizadas para las labores forestales, entre ellas tractores y retrocargadores. Silvotecnia calificó lo ocurrido como un acto de terrorismo contra un proyecto productivo legal. Según la empresa, sus actividades generan empleo directo e indirecto para más de 800 personas y tiene especial importancia economía para el corregimiento de Llanos de Cuiva y municipios como Santa Rosa de Osos, Yarumal y Angostura. La suspensión incluye actividades de viveros, establecimiento y mantenimiento de plantaciones, cosecha, mantenimiento de vía y diferentes acciones comunitarias que la empresa asegura haber desarrollado durante más de 4 décadas en la región. La compañía hizo un llamado a las autoridades civiles, militares y de policía para reforzar la presencia institucional en la zona, garantizar la protección de la población y sus bienes e investigar y esclarecer los hechos. 12:34 minutos. En más noticias de Antioquia les contamos a esta hora las destacadas. Mucha atención. No es solo primo gay, macho viejo de las disidencias, también se pasó al clan del Golfo. No fue solo primo gay, alias macho viejo, otro cabecilla de las disidencias de las FARC en Antioquia, también habría cambiado de bando y ahora integra el clan del Golfo. Este hombre señalado del crimen de un soldado durante enfrentamientos en zona rural de Briceño en mayo pasado. Recientes imágenes que han circulado en redes sociales de Gustavo Eliezer Sepúlveda, alias macho viejo, con prendas del clan del Golfo, rodeado de drones y armas de fuego, según inteligencia militar, son interpretadas ahora por los investigadores como una señal de que las alianzas entre las estructuras armadas que operan en el norte y nordeste de Antioquia siguen cambiando de bando, además con la ofensiva del gobierno de Abelardo de la Espriella. El hombre señalado durante los últimos años como uno de los cabecillas de las disidencias de las FARC, con presencia en estas subregiones, habría dejado la estructura de alias Calarca para incorporarse a las filas del clan del Golfo. El secretario de Seguridad de Antioquia, Luis Eduardo Martínez, manifestó que todo lo que viene ocurriendo en materia de reacomodamiento criminal responde netamente a intereses económicos. Detrás de ese movimiento estará el interés por disputar y consolidar el control de las rentas ilegales, pero ocurre pocos días después de que las autoridades confirmaran una situación similar con alias Primo Gay, otro de los hombres con amplia trayectoria criminal y considerado uno de los objetivos de alto valor, incluso para las autoridades estadounidenses, que mantienen una recompensa por información que permita capturarlo de hasta 5 millones de dólares. 12:36 minutos, son las 12:36. En Noticias de Antioquia les contamos hoy, afiliados de Consalud vuelven a ser atendidos en el Hospital de Ciudad Bolívar, Hospital La Merced. Los afiliados de la EPS Consalud podrán acceder nuevamente a los servicios en el Hospital La Merced de Ciudad Bolívar, luego del acuerdo alcanzado entre las directrices de la institución y la entidad promotora de salud. Según informó el hospital, el acuerdo permite restablecer la atención a los usuarios, cuyos servicios comenzaron a brindarse nuevamente desde el día de ayer. No obstante, la institución advirtió que esta podría suspenderse nuevamente en caso de que se incumplan los compromisos establecidos entre entre ambas partes. Ante esta este nuevo escenario, la institución pidió a los pacientes mantener la paciencia, el orden y la comprensión debido al posible incremento en la demanda. De acuerdo con lo señalado por el Hospital La Merced, sería uno de los pocos hospitales del departamento y, según la información entregada, el único entre los 43 hospitales que vuelve a recibir afiliados de Cosalud. La situación genera expectativa entre los usuarios, teniendo en cuenta que esta EPS cuenta con más de 11.000 afiliados en Ciudad Bolívar y representa una de las entidades con mayor presencia en el municipio. 12:37, ya son las 12 del mediodía, 37 minutos a esta hora la información nos llega. Desde la ciudad de Medellín, hoy Antonio Estrada se encuentra en la capital de Antioquia y le saludamos en esta tarde de hoy, viernes 28 de agosto.
3: Esta es la presencia informativa desde la montaña cuando estamos saludando a nuestros profesionales de las noticias, don Gustavo Alberto Restrepo Gutiérrez en Radio Suroeste de Concordia. El saludo muy especial igualmente para don Jorge Hernán Ramírez Valencia en Radio Santa Bárbara, don Gilberto Rendón Betancur en Cerros Estéreo. Estamos saludando en Ondas de Jardín. Allá saludamos a don Mauricio el Congo Velázquez y les contamos que este saludo también es extensivo a todos esos maravillosos oyentes y corresponsales. Hoy tendremos veeduría de salud del programa Magisterio a partir de las 8 de la mañana en la sede de UDIDEA, la Unión Sindical de Directivos Docentes Agremiados Oficiales de Colombia. Temas muy importantes porque vamos a ver qué pasa con los nuevos operadores y lo que nos van a decir las autoridades del FOMAC. Igualmente, hoy se tendrá en el Consejo Municipal de Fredonia una de las sesiones más duras y esperadas de todo el periodo. El enfrentamiento e inconformidades que hemos escuchado de la mayoría de los ediles con Lucas Muñoz, el secretario de Desarrollo Territorial, han alcanzado el punto máximo. Algunos concejales dicen necesitar chaleco anti y baños de agua helada para contrarrestar la calentura. Tenemos igualmente para informarles que como gestor, director en lo que tiene que ver con el Instituto de Deportes de Fredonia, fue nombrado el señor Jason García, un muchacho bastante interesante. No han nombrado gestor director de la Casa de la Cultura. Hay varios candidatos, pero nada de luz verde en este que es muy codiciado cargo en nuestra municipalidad. Les contamos igualmente que Venecia se une por la recuperación del Santuario San José. Ya hubo encuentro, hubo reunión en esa municipalidad de lo que sería el Comité Técnico Institucional liderado por la alcaldesa Natalia Orozco, el párroco César Augusto Rodríguez, concejales y líderes institucionales. Se perfila en otro orden de la información política como gran candidato a la gobernación de Boyacá el exministro de Defensa Pedro Sánchez. Este ciudadano demostró excelentes calidades humanas y profesionales en el ejercicio del cargo. Este sería uno de esos fijazos para ocupar el primer cargo de los boyacenses. Les contamos que este sábado, extensa y variada programación tendrá el alcalde de nuestro municipio en la vereda La Toscana. Se va a hacer lo que se llama el alcalde en mi vereda. En la programación del Consejo Municipal, pues se va a deliberar, se va a trabajar duro todo el fin de semana y les contamos que este sábado se tendrá socialización del RUI a las 4 p.m. y el domingo socialización del FURAC a partir de las 2 p.m. Bueno, y el lunes ya estarían en la jornada o sesión de clausura. A esta hora del día, como nos complace saludar a doña Celina García en la cordillera, a doña Gilma Vasco en el plan, a Javier Upegui en el vainillo y en la cabecera estamos saludando a Marisabel Gutiérrez, a mi profe, y saludamos igualmente a doña Consuelo Mesa. Desde mi Medellín del alma, con todo el cariño de siempre, fue esta la presencia informativa de Antonio Estrada Saldarriaga. Para todos, que tengan el mejor de los días y feliz fin de semana.
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2: Se necesita mayordomo para finca cafetera en el municipio de Concordia. Interesados pueden llamar al 320-730-9027. En ese número se necesita un mayordomo para una finca cafetera en el municipio de Concordia. Llamen 320-730-9027. Invitamos a la comunidad de San Pacho, familiares y amigos de Albeiro Usuca Palacio, a una eucaristía por sus intenciones, mañana sábado 29 de agosto, en la capilla de San Pacho, 4 de la tarde. Informa su familia, la familia Usuga Palacio y Jenny Maritza Flores. Mucha atención, este sábado 29 de agosto estará presente la unidad móvil del Hospital San Vicente Fundación en el Parque Principal de Concordia en una jornada de donación de sangre. Mañana sábado 29 de agosto de 9 de la mañana a 4 de la tarde. Invitamos pues a todas las personas a acercarse a realizar su donación. Es una invitación desde la Secretaría de Salud del municipio de Concordia y el Hospital San Vicente Fundación. Dona sangre, haz que más historias continúan. Invita a la Secretaría de Salud y Bienestar Social del municipio de Concordia. A los integrantes de la Junta de Acción Comunal del Morro El Salvador, que mañana sábado 29 de agosto tienen reunión en el Parque Educativo a las 5 de la tarde, informa Carlos, el vicepresidente. Mucha atención, delegados de las Juntas de Acción Comunal de Concordia. Los invitamos para que participen en la tercera Asamblea General del año, de este año 2026, la cual se estará efectuando el día de domingo, este próximo domingo 30 de agosto a las 8 de la mañana en las instalaciones del Hogar Juvenil Campesino de Concordia. Durante esta importante jornada se presentará el informe del cuatrenio, se someterán a consideración y aprobación los estatutos de ASO Comunal y se realizará la posesión de los nuevos dignatarios para el periodo correspondiente, informa Daniela Montoya, presidenta de ASO Comunal en el municipio de Concordia. 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Mucha atención a los informes sociales. Se le avisa a familiares y amigos, estamos informando. El día de hoy se invita a la comunidad de La Clara Arriba a una eucaristía que se realizará mañana sábado 29 de agosto a las 3 de la tarde en la caseta comunal, invita el párroco de la cámara. La familia Ríos Ospina agradece a los amigos y familiares que se hicieron presentes en la enfermedad de exequias y novenarios del señor Antonio José Ríos Betancur. Para todos, un Dios les pague. A la comunidad de Burgos Abajo los invitamos a una importante reunión de Junta de Acción Comunal este próximo domingo 30 de agosto a las 4 de la tarde en el local de la Escuela de Burgos Abajo, informa Emilce, la secretaria. Adultos mayores del programa del Concilio Salgar, le recordamos que el próximo martes 1 de septiembre habrá una importante reunión en la Capilla del Concilio a las 10 de la mañana, informa Adriana María Echeverry, líder del grupo del adulto mayor en el Concilio Salgar. Socios de la Junta de Acción Comunal de la Raya Concordia, les recordamos que tienen reunión mañana sábado 29 de agosto a las 3 de la tarde en la caseta comunal. No olviden llevar la unidad del mercado y los 5,000 pesos, ya que se estará jugando el bingo, invita a Manuela Ramírez, la secretaria. Socios de la Junta de Acción Comunal del Cascajo Concordia tienen reunión hoy viernes 28 de agosto, 4:30 de la tarde, en el rancho donde Alonso, invita la mesa directiva. Familiares y amigos de Porfirio de Jesús Palacio Betancur. Los invitamos a una Eucaristía por sus intenciones este próximo lunes 31 de agosto a las 5 de la tarde en su residencia en Morelia. Invita su familia. Invitamos a los habitantes de la Arboleda y veredas cercanas para que asistan mañana sábado 29 de agosto a un retiro espiritual a partir de las 9 de la mañana en la Capilla de la Arboleda y a las 11 Eucaristía. Invita a Geníbora Montoya. Integrantes de la Junta de Acción Comunal de la Costa Concordia, les recordamos que tienen reunión el día de mañana sábado 29 de agosto a las 2:30 de la tarde en la Casa de la Secretaria, informa María Fernanda, la secretaria. Afiliados de la Junta de Acción Comunal de Morelia, recuerden que mañana sábado 29 de agosto tienen reunión a las 2 de la tarde. En esta reunión también estará presente el equipo básico de salud de Concordia con el fin de rendir informe a la comunidad. Esperamos su asistencia, invita a la secretaria. La alcaldía, mucha atención, estamos informando e invitando a las comunidades de Hoyo Frío a una reunión de asamblea mañana sábado 29 de agosto a las 3 de la tarde en la calle de los Álvarez, informa el presidente. 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
2: Acaba con las megapensiones, pero será más costosa para las nuevas generaciones. Asofondo se pronunció luego de que la Corte Constitucional de Colombia declarara exequible la mayor parte de la reforma pensional que estuvo suspendida desde hace más de un año y aseguró que si bien este nuevo sistema acaba con las megapensiones, sí será mucho más costoso para las nuevas generaciones debido a sus efectos sobre el ahorro y a la eliminación de la posibilidad de elegir libremente entre los distintos regímenes pensionales. Se afecta el ahorro, se suprime la libertad de elegir sistema de pensiones y se deja una deuda inmensa a los más jóvenes, advirtió Andrés Velasco, presidente de Asofondos. El pronunciamiento se conoce después de que la Corte Constitucional avalara la mayor parte del articulado de la Ley 2381 del 2024, pero devolviera nueve artículos y una proposición adicional a la Cámara de Representantes para corregir vicios de trámite en un plazo de 30 días hábiles. Con la decisión del alto tribunal, las administradoras de fondos de pensiones deberán retomar y ajustar los planes de implementación que habían comenzado antes de la suspensión de la reforma. Entre las tareas está identificar qué afiliados estarán cobijados por el régimen de transición y cuáles ingresarán plenamente al nuevo esquema a partir de las bases de datos de las entidades que participarán en el sistema. También deberán evaluar los desarrollos que ya se habían adelantado, diseñar y ajustar los procesos operativos necesarios para que funcione el nuevo modelo y revisar los mecanismos de atención a los afiliados. Estas labores deberán coordinarse con los demás actores que tendrán participación en el sistema, entre ellos Colpensiones y el Banco de la República. La policía y las fuerzas militares conformarán bloques integrados para reforzar seguridad en principales ciudades. El director de la Policía Nacional, general Alejandro Barrera, aseguró que la institución trabajará bajo una estrategia conjunta con las fuerzas militares para enfrentar las principales amenazas de seguridad en el país, con un fortalecimiento de las capacidades operativas de investigación criminal e inteligencia, especialmente en las principales ciudades. Por política del señor presidente, el señor ministro de Defensa está diseñando unos bloques integrados entre fuerzas militares y policía, que son unos bloques integrados operacionales para la seguridad ciudadana, especialmente en las principales ciudades del país. Estamos uniendo esfuerzos en capacidad operativa, pero también en capacidad de investigación criminal e inteligencia, explicó Barrera. El general señaló que otro de los ejes será fortalecer la respuesta frente a los ataques que vienen afectando a estaciones y unidades de policía. Explicó que junto con las fuerzas militares se están revisando las capacidades científicas y técnicas disponibles para detectar y localizar las amenazas utilizadas contra los uniformados. Y el fenómeno del Niño genera problemas en la cosecha cafetera en el departamento de Caldas. De acuerdo al reporte entregado por la Federación Nacional de Cafeteros en Caldas, la cosecha ya inició en el departamento, donde trabajan para que el fenómeno del Niño no afecte en grandes proporciones los cultivos, especialmente en la subregión del occidente. Nos preocupa y vimos en que un solo árbol hay un gramo maduro, uno verde y flor, y sabemos que es consecuencia del clima. Pero estamos pendientes a cómo transcurre y lo que pueda ocurrir en cuanto a recomendaciones sobre el tiempo de sequía, señala Natalia Yepes, directora del Comité de Cafeteros de Caldas. Aunque se pensaba que estaría concentrada a finales de septiembre y a inicios de octubre, sucedió lo contrario, se desconcentró, puesto que ya inició en la mayoría de municipios caficultores y se pronostica que vaya hasta diciembre, pero con un pico en la tercera semana del primer mes mencionado. Necesitaremos una gran cantidad de recolectores, suponemos que llegarán aproximadamente 33.000, de los cuales 17.000 son de Caldas y 15.000 provenientes de Cauca, Nariño y Huila, por lo que tendremos cosecha todo este semestre y es fundamental para que nuestros cafeteros tengan ingresos positivos, concluyó Yepes. Cabe precisar que Norcasia y La Dorada son los únicos municipios donde no se cultiva café en el departamento de Caldas. 12:57 minutos. De la Espre ya anuncia subsidio para familias que perdieron sus viviendas en Pereira. El presidente de la República de Colombia, Abelardo de la Espre, ya confirmó que el subsidio para las familias que perdieron sus casas en Pereira por el terremoto se empezará a desembolsar el 31 de agosto. Será por un valor de 1.050.000 pesos mensuales y se entregará en principio por 3 meses. Los estudiantes tampoco están solos. Aquí está nuestro director del ICETEX y ordené que se activaran alivios automáticos para 5.253 estudiantes de Risaralda que tienen créditos educativos. Durante un trimestre se suspenderá el cobro de los créditos, se congelarán los intereses corrientes y demora y se detendrán las acciones del cobro, anunció el presidente Abelardo de la Espriella. El presidente también destacó y reveló que Pereira será un centro operativo regional para la reconstrucción tras el terremoto. La Procuraduría insta a alcaldes del Tolima a garantizar servicios de bomberos. 7 municipios se encuentran sin convenio. Una gran alerta prende la Procuraduría General de la Nación en medio del difícil contexto que se vive en el Tolima y otras zonas del país por los incendios. La entidad pidió a los alcaldes del departamento garantizar de manera continua, eficiente y oportuna el servicio de bomberos para responder ante incendios, rescates y otras emergencias. La preocupación se concentra en 7 municipios del Tolima: Anzoátegui, Cunday, Herbeo, Río Blanco, Roncesvalles, Villahermosa y Villarrica, donde todavía no estaría formalizado el convenio necesario para garantizar la atención por parte de los bomberos. La situación genera inquietud, puesto que si se presenta una emergencia, la capacidad de respuesta que tendría hacia estas poblaciones hasta el momento es cuestionable. La Procuraduría advirtió que las actuales condiciones climáticas del Tolima aumentan el riesgo de incendios de cobertura vegetal y forestales, por lo que pidió a las administraciones municipales tomar medidas de manera inmediata. El gobierno Petro dejó un presupuesto totalmente falso, dice vicepresidente Restrepo. El gobierno presentó ayer jueves el presupuesto general de la Nación del 2027 por un monto de 634 billones de pesos, casi un 10% superior al propuesto por el Ejecutivo saliente debido al terremoto del pasado 10 de agosto. Hemos presentado al Congreso el presupuesto de la verdad, que corrige los errores e ilegalidades del presupuesto de las mentiras presentado por el gobierno del expresidente Petro, que dejó desfinanciada la salud, las pensiones y las universidades, entre otros, afirmó el ministro de Hacienda Miguel Gómez en un video publicado a través de la cuenta de X. Gómez señaló que el presupuesto del 2027, que será debatido por el Congreso, hace parte de la primera fase del plan Rescate de la Economía, con el que el gobierno busca ordenar las finanzas públicas, garantizar recursos para las obligaciones esenciales y recuperar condiciones para el crecimiento. En el marco del Congreso de Asobancaria, el vicepresidente José Manuel Restrepo ofreció declaraciones de alto impacto político y económico y el presupuesto para la Nación del 2027. Frente a esto, el vicepresidente argumentó que la propuesta del actual ministro de Hacienda no representa un gasto irresponsable, sino un ejercicio de transparencia frente a los compromisos del Estado. Lo que está absolutamente claro es que lo que el ministro de Hacienda ha hecho es revelar la verdad. El presupuesto de la verdad se sentenció de manera categórica. Es que sobre la administración del entonces presidente Gustavo Petro, Restrepo calificó el presupuesto heredado como técnicamente inviable e incompleto. Es que el gobierno anterior dejó un presupuesto totalmente falso y responsablemente, además de equivocado, excluyendo gastos que se necesitaban, que estaban planificados debidamente, dijo. Según las afirmaciones del vicepresidente, el gobierno saliente omitió incorporar recursos fundamentales para la operación del Estado y el cumplimiento de las obligaciones sociales, de manera específica en materia de salud, en materia de pensiones, en materia de remuneración a los funcionarios públicos, en materia de costo de la deuda pública. Para el vicepresidente, el ajuste presupuestal no es una expansión del gasto, sino un acto de honestidad financiera. Finalmente, Restrepo respaldó el proceder de la actual cartera de Hacienda al afirmar que el proyecto busca corregir el rezago de los últimos años. Lo que está haciendo el ministro de Hacienda es siendo responsable lo que faltó en estos últimos 4 años, concluyó. Y Daniel Briceño pide eliminar impuestos saludables. Epidemiólogos defienden su efecto en la salud. El debate sobre los llamados impuestos saludables volvió al centro de la discusión política en Colombia. El representante a la Cámara, Daniel Briceño, del Centro Democrático, anunció junto con la representante Carol Borda, de Salvación Nacional, un proyecto de ley que busca eliminar los gravámenes establecidos sobre las bebidas azucaradas y los productos ultraprocesados implementados a partir de la reforma tributaria del 2022. Briceño aclaró que la iniciativa no pretende eliminar los sellos negros u octágonos que aparecen en los empaques para advertir a los consumidores sobre los niveles de azúcar, sodio u otros componentes. La propuesta, explicó, busca retirar exclusivamente el componente tributario. Nuestro proyecto de ley no busca quitar las etiquetas, es decir, la información de que la gente sepa si eso es alto en sodio, si eso tiene unos niveles de azúcar y demás, sino que lo que busca es atacar el impuesto a las bebidas azucaradas y a los ultraprocesados, aseguró el congresista. Tenemos la 1:03, 1:03. Universidad del Catatumbo, la obra está prácticamente lista, pero no hay quien la opere. La Universidad del Catatumbo está prácticamente lista para recibir estudiantes después de 20 meses de construcción, pero no puede entrar en operación porque el proyecto de ley que la crea nunca se aprobó. En el país de los renders, donde se planea más de lo que se ejecuta, la paradoja de este proyecto es tremenda. Hay una impresionante infraestructura construida y una región que clama por educación superior, pero no hay universidad. Se suponía que la del Catatumbo sería la primera universidad pública de esta región, conformada por 11 municipios, azotada por la violencia armada y con una de las coberturas de educación superior más bajas del país. Pero los obreros fueron más eficientes que los congresistas y hoy hay un moderno edificio sin una ley que respalde su funcionamiento. De acuerdo con la Agencia de Renovación del Territorio, ART, que encargó la infraestructura a un costo de 34 mil millones de pesos, esta será entregada por el constructor a mediados de septiembre. Si la ART y el Fondo de Paz, la cuenta del DAPRE que aportó los recursos, la reciben a satisfacción, estos a su vez se la entregarán a la Alcaldía del Tierra, el municipio de Norte de Santander, donde se levantó esta obra. El proyecto que hoy está en el aire surgió de los pactos territoriales con el Catatumbo y tomó impulso en diciembre del 2022, cuando el entonces presidente Gustavo Petro se comprometió con la comunidad a hacer realidad una universidad pública que permitiera a los jóvenes de la región acceder de la educación superior sin trasladarse a otras ciudades. Sin embargo, los trabajos físicos comenzaron mucho antes del inicio del trámite de la ley que se necesita para crear una universidad pública. Mientras que el terreno se adquirió en junio del 2023 y los estudios y diseños comenzaron en diciembre de ese mismo año, el respectivo proyecto legislativo se radicó apenas en febrero del 2025, un desfase de 14 meses. Eduard Sarmiento, el representante a la Cámara por el Pacto Histórico y uno de los padres de la iniciativa, explicó a la unidad investigativa de Caracol Radio que la demora obedeció a la necesidad de alcanzar acuerdos con la comunidad sobre la estructura de gobierno de la futura institución. Al final, lo que se planteó fue una universidad con autonomía administrativa, financiera y académica y con un consejo directivo propio encabezado por el Ministerio de Educación. Noticias de Colombia. Hoy gobierno derogó resolución que ordenaba suspender aspersión con glifosato sobre los narcocultivos. Tal y como lo habían prometido en campaña, el gobierno de Abelardo de las Priella derogó la resolución que desde el 2015 ordenaba suspender la aspersión con glifosato sobre los narcocultivos. Sin embargo, advierte que para que el programa pueda reactivarse, el gobierno deberá cumplir de manera concurrente con una serie de condiciones. Se trata de la resolución 0006 del 2026, que deja sin efecto la resolución 6 del 2015, expedida por el Consejo Nacional de Estupefacientes, con la que se ordenó suspender el uso del glifosato en las operaciones de erradicación mediante aspersión aérea. Este decreto abre nuevamente la puerta a la utilización de este mecanismo, pero deja claro que su reanudación no será automática, teniendo en cuenta que el documento establece que la derogatoria por sí sola no implica la reanudación automática del programa de erradicación de cultivos ilícitos mediante aspersión aérea, ni autoriza la ejecución de actividades de aspersión desde aeronaves tripuladas. 1:06 p.m. Congresistas del Pacto Histórico respaldan proposición para favorecer al expresidente Álvaro Uribe. La Comisión de Acusación de la Cámara de Representantes tiene 17 miembros, 5 de ellos pertenecientes al Pacto Histórico. David Alejandro Toro, cercano al exalcalde de Medellín, Daniel Quintero. María del Mar Pizarro, hija del fundador del M-19, Carlos Pizarro, asesinado cuando era candidato presidencial después de firmar la paz. Heráclito Londines, quien empezó su actividad pública en la alcaldía de Samuel Moreno. Jorge Bastidas, antiguo miembro de la ADM M-19 y representante de la Cámara por el Cauca. Gabriel Becerra, antiguo miembro de la Juventud Comunista, Juco, y uno de los integrantes del pequeño círculo cercano a Iván Cepeda durante la campaña presidencial. Todos los 5 representantes a la Cámara respaldaron una proposición pidiendo que la Fiscalía no siga investigando al expresidente Álvaro Uribe por las masacres de El Haro, La Granja y el defensor de derechos humanos, Jesús María Valle, hechos ocurridos mientras el exmandatario era gobernador de Antioquia. Piden en cambio que el caso pase a la Comisión de Acusaciones de la Cámara, lo cual es una garantía de que el proceso no irá a ninguna parte. La indagatoria al expresidente Uribe, después de maniobras dilatorias de su defensa, fue aplazada el 24 de julio al 4 de septiembre, es decir, quedó para la semana entrante. La defensa del expresidente en cabeza del abogado Jaime Granados no solo se movió en la fiscalía para aplazar la diligencia, sino en la Comisión de Acusación de la Cámara de Representantes. El pasado 7 de julio, Granado mandó un correo electrónico a esa célula legislativa pidiendo que se propusiera un conflicto positivo de competencias para que la Cámara se quede con la investigación. 1:08 p.m. en la 1:08.
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2: La Cooperativa de Caficultores de Salgar informa el precio del café para el día de hoy. Carga de café de 125 kilos, factor 94, precio base 2.200.000, factor 94, 2.200.000, factor 90, 2.298.000, factor 90, 2.298.000, factor 87, 2.377.000, factor 87, 2.377.000, precios del café para hoy en los puntos de compra de la Cooperativa de Caficultores de Salgar. La libra de café en la bolsa de Nueva York se cotiza en $3.13, sube 3 centavos de dólar. $3.13, sube 3 centavos de dólar. La libra de café hoy en la bolsa de Nueva York. Un dólar en Colombia hoy cuesta 3.144 pesos y el movimiento ha tenido tendencia al alza. 3.202 pesos. 3.202 pesos. Va subiendo 58 pesos hoy el dólar en Colombia. Con esta información llegamos al final de nuestra segunda emisión de Suroeste El Día Noticias, hoy viernes 28 de agosto del 2026. Dirección General Antonio González Gallego, Coordinación Periodística Libardo Egidio Ramírez Zapata. Mi nombre, Gustavo Alberto Restrepo Gutiérrez, para mí un placer acompañarlos en la lectura de las noticias. Nos escuchamos el próximo lunes, próximo 31 de agosto, estaré nuevamente con ustedes a las 7 de la mañana. Y esta tarde los invito para que sigan disfrutando de nuestra programación musical. Sigo con ustedes hasta las 3 de la tarde.
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2: 1:14, la 1:14 de hoy día viernes 28 de agosto del 2026. Pausa, ya regresamos.
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4: Sean todos ustedes bienvenidos a este su programa de los hermanos tibetanos, hoy viernes 28 de agosto. Estamos en vivo y en directo acá en esta prestigiosa emisora como es Radio Suroeste. Son muchas las personas, hermanos, que siguen comunicándose con nosotros a nuestra línea telefónica 311-551-6771, 311-551-6771, y están dándose una segunda oportunidad para cambiar su vida, para salir de los fracasos, de los problemas, de las dificultades, de las angustias, de las tristezas, de las desesperaciones. Es el momento de encontrar la paz, la tranquilidad, esa espiritualidad que venimos buscando. Los hermanos tibetanos tenemos la capacidad para orientarle, para ayudarle, para decirle quién te quiere, quién te ama o quién te traiciona. 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Son muchas las personas durante esta semana que me han visitado, personas que han llegado de muchos lugares, que han recibido el aceite consagrado de la salud y también el chance tapado de cuatro cifras. Hoy viernes estamos atendiendo hasta las 4 de la tarde. El día sábado, o sea mañana, atenderemos normalmente de las 9 de la mañana hasta las 4 de la tarde. Y el día domingo atendemos desde las 9 de la mañana hasta la 1 de la tarde. Tengo una persona que me escribe, me dice: hola hermano, Dios lo bendiga. Mi fecha de nacimiento es el 2 del mes 4 de 1975. Yo quiero preguntarle que por qué la suerte mía ha cambiado tanto, ya que el dinero no me rinde. Todo lo que hago me sale mal. Me encuentro muy desesperado porque mi salud se está quebrantando demasiado. Yo he visitado mucha gente. He buscado muchas personas para que me ayuden, para que me digan qué es lo que pasa. Pero la verdad, maestro, no han hecho absolutamente nada por mí. Le pido que me dé una orientación y lo quiero visitar el fin de semana para recibir la pulsera bioenergética tibetana. Dios los bendiga. Muchas gracias, querido hermano. Primero que todo, un abrazo a la distancia. Y te quiero contar que todos los problemas en la vida tienen solución, todas las dificultades. Pero nunca pierda la fe y siempre ten a Dios en el primer lugar. Eres una persona noble, una persona buena, una persona generosa, una persona que ha hecho el bien a muchas personas.

las preocupaciones y a veces ese calor tan fuerte que siente en su cuerpo es porque lo tienen muy atacado. Y esos ataques que le han hecho a usted es para que usted no tenga una vida llena de éxito ni de prosperidad. El mejor secreto que usted va a tener, y toda persona que quiera cambiar su vida, y toda persona que desee tener una bendición, que desee tener una suerte, es recibir la pulsera bioenergética tibetana, que le va a ayudar, que va a activar los chakras, y que usted la va a cargar, querido hermano, siempre la va a llevar en el brazo derecho. ¿Para qué en el brazo derecho? Porque nosotros tenemos que estar sentados a la derecha de Dios Padre. Nosotros siempre debemos de tener una bendición espiritual y los chakras siempre tienen que estar limpios. Es muy importante cuando tú la tengas y la recibas que te va a despertar esos sentidos, porque hay muchas personas que les gusta jugar al chance, a la lotería, a las rifas y nunca tienen suerte porque los sentidos no se despiertan. La pulsera bioenergética va a despertar ese sentido económico y te va a mostrar la numerología precisa y exacta para que tú juegues y para que tú ganes. También el dinero te lo va a bendecir, te lo va a multiplicar y todo dinero que usted tome en sus manos siempre va a saber qué va a hacer con él. Es muy importante tener una fe muy grande en Dios y darse una segunda oportunidad. 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Y no solamente esto, querido amigo, va a tener una bendición muy grande que es de Dios. 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Ahí está la hermana Francisca dándole orientaciones y dándole bendiciones a cada persona que lo necesita. Otra persona por acá nos escribe y me dice: hola hermano, mi nombre es William, soy un hombre muy creyente en Dios, siempre le pido todos los días que me dé sabiduría y que me muestre el camino para yo estar bien. El problema mío es el siguiente. Desde hace algunos años vengo sufriendo de la impotencia sexual. No me funciona nada. Tomo medicamentos, lo que me dicen, he estado en tratamientos, hasta psicológicos, pero la verdad sigo igual. Estoy muy desesperado y a veces me siento decepcionado, porque mi esposa me quiere y me ama mucho, pero yo como hombre no la hago feliz. Deseo que me dé una ayuda y me diga qué debo de hacer. Muchas gracias. Hermano, primero que todo, hay muchas personas, muchos hombres, como lo dije en el programa de ayer, están sufriendo de la impotencia sexual. Y a veces no es que no nos sirvan los medicamentos o las terapias donde usted ha ido, las personas que le han querido dar la mano. Simplemente hay momentos que hay personas que utilizan métodos malignos contra nosotros. A usted le dieron muchas cosas, amigo, y usted ni siquiera se dio de cuenta. Le dañaron todo el conducto. Y fuera de esto, sexualmente, usted es un hombre que tiene deseos, pero no funciona y no es capaz. Los secretos están en las plantas. Los secretos están en los tallos, los secretos están en los rezos y en lo que nosotros sabemos hacer. No se sienta más frustrado, porque es el momento de cambiar su vida, porque es el momento de sonreír, porque es el momento de tener una vida distinta y una vida diferente. Una vida, amigo mío, donde vas a poder sonreír y vas a poder estar muy bien con tu esposa. Vas a llegar ante nosotros
y te voy a recomendar la pulsera bioenergética.

0: mágica tibetana, porque te va a limpiar los chakras. Los chakras son 7 puntos cardinales de nuestra vida, son las 7 bendiciones, como existe el lunes, el martes, el miércoles, el jueves, el viernes, sábado y domingo. Son 7 días de la semana que son benditos. Y el día que descansamos es el día domingo o es el día sábado al mediodía. Muchas personas, nosotros no lo podemos hacer. Nosotros trabajamos las 24 horas del día, los 7 días de la semana. ¿Y qué sucede con la pulsera bioenergética? Limpia, purifica, bendice, protege y nunca va a permitir que recibas un daño o una maldad en tu cuerpo. Hermano, te voy a mostrar qué es lo que tienes. Con tus propios ojos lo vas a ver y te voy a limpiar y te voy a purificar. Nunca es tarde para uno sonreír y nunca es tarde para uno tener una vida llena de alegría y llena de estabilidad y llena de fortaleza. Donde muchos han fracasado, nosotros los hermanos tibetanos hemos podido triunfar. Las palabras se las lleva el viento, mas lo único que queda son los hechos. Y el conocimiento que Dios nos entregó a nosotros los hermanos tibetanos es muy grande para brindárselos y para dárselos a cada uno de ustedes, para curar enfermedades, para alejar las tristezas, para que en el amor le vaya bien y que para la parte de la salud usted sea una persona recuperada, sea una persona estable y sea una persona que pueda salir adelante. Mire, queridos amigos, hay muchas personas que han perdido la fe, la confianza, porque les prometen el cielo y la tierra. ¿Yo qué hago, querido hermano, cuando no puedo curar a una persona? Se lo digo claramente y se lo digo en su cara. No tengo necesidad de vacilar, ni de decirle mentiras, ni de engañarlo. ¿Por qué? Porque nosotros sabemos cuando hay un daño, cuando hay un mal y en qué momento sacarlo y retirarlo. Venga y visítenos, que le voy a ayudar, que le voy a dar una mano amiga y que usted va a encontrar la paz y la tranquilidad que tanto necesita. 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Otra persona me escribe y me dice: hola hermano, Dios lo bendiga. Nací el 4 de septiembre del año 1977. Soy un hombre trabajador, una persona buena, que siempre le he dado la mano a las personas que lo necesitan. Le he colaborado, pero me han pagado mal. Ahora estoy en un proyecto que la verdad no sé cómo me va a ir. Yo por eso le pregunto, ¿qué debo de hacer? Colabóreme, por favor. Muchas gracias. Hermano, usted pertenece al signo de Virgo, un signo de nobleza, un signo de riqueza, un signo de estabilidad. Y recuerde que el elemento que usted maneja es el elemento tierra. Las personas que tienen el elemento tierra, querido hermano, son las que tienen la bendición de Dios. Porque la tierra, ¿qué nos da? La tierra nos da frutos, la tierra nos da los alimentos, nos da la comida. La tierra nos da absolutamente todo. Entonces, a usted ser elemento tierra, yo lo único que le puedo decir que le va a ir muy bien en este nuevo proyecto. Lo que sí tiene que hacer es no contarle a nadie, amigo mío, lo que usted quiere hacer. Porque la envidia lo abunda y las personas que a veces dicen están con usted, le están enterrando el puñal por detrás. Usted necesita una bendición, una protección, usted necesita una iluminación, querido hermano, como es la pulsera bioenergética tibetana. Y recuerde muy bien, querido hermano Virgo, usted está sentado a la derecha de Dios Padre. Y la pulsera bioenergética tibetana le va a abrir las bendiciones y usted va a poder lograr lo que quiere. Yo sé sus metas, lo que usted quiere hacer, querido amigo. Venga para que se haga una sanación, para que se haga una limpieza, para que se haga una purificación. Todos nos tenemos que hacer limpiezas y sanaciones iniciando mes. Por eso es muy importante las personas que vengan y me visiten hoy viernes, mañana sábado y domingo. Queridos hermanos, voy a hacer limpiezas, sanaciones, curaciones, purificaciones. Van a recibir el aceite consagrado de la salud y el chance tapado. Nosotros le vamos a enseñar secreto para que usted tenga ventaja en la vida. 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Que Dios Todopoderoso me los bendiga.
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11: Una de la tarde, 37 minutos, es la 1:37. Saludos para Deyanira, que nos escuche y nos reporta su sintonía desde La Comia, en el municipio de Concordia.

Marco Antonio Solís se llama O me voy o te vas. Tenemos la 1:41, la hora en Radio Suroeste. Es la 1:41, escuchan la más potente y popular de Antioquia.

0: buenas tardes, Fernando Reno, reportando la sintonía de Antioquia, corregimiento de la Chaparrala.
1: Hola, Fernando.
0: Vale, gracias a Dios por esta tarde especial, hombre, don Gustavo.
1: Claro, claro
0: que sí. Por aquí, hermano, señor. Estamos en Cocaditos.
1: Sí.
0: Gracias, bueno. Señor. Ajá. Necesitamos que caiga agüita para que se empareje todo esto, si Dios quiere. Pero no, gracias a Dios, no nos está yendo mal.
1: Ah, güey, no me
0: Para nada. Saludar primero que todo a mi madre, una Carroza Flores, aquí a toda esta gente del corrimiento de la Chaparrala, la gente de Andes, Jardín.
1: Sí.
0: Hispania, Betania, Concordia, Pueblo Rico, Jericó, Tarso, Bolívar, a todos esos municipios de aquí para abajo.
1: Sí, señor.
0: Claro. Para saludar aquí a la gente de San Peruchito, San Perucho, Cascajero, Chispero, Julio de los Correas y a todo el mundo. Ciudades que, hemos dicho, dentro del país y fuera del país también, nombre don Gustavo.
1: Sí, señor, claro.
0: Saludos para todos. Queremos escucharnos por aquí una canción que se llama Volver por mis pasos, del Andariego. Dios me lo bendiga. Y yo escucho Radio Sureste Concordia, potente y popular.
1: Este es de Juan Carlos, pero no es el Andariego, este es Juan Carlos Zarabanda. Se llama Volveré por mis pasos. Con mucho gusto les complacemos a mis amigos allí de Andes de Jardín. En San Peruchito. Y allí donde nos sintonizan, con gusto les acompañamos.

0: La música la escuchábamos a esta hora aquí en los 1280 de Radio Suroeste, el estilo de Juan Carlos Salamanda, se llama Volveré por mis pasos. Tenemos la 1:46, la hora en Radio Suroeste es la 1:46. Este es el correo musical.
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2: Muy buenas tardes, Gustavo, ¿cómo está?
0: Bien,
2: Gustavo,
0: gracias.
2: Más el favor, más colocantemita.
0: Dime.
2: Seis copitas.
0: Seis
2: muchísimas gracias.
0: Te gustó.

0: 6 copitas la música con los Jibaritos. 1:49 la hora. Es la 1:49.
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0: Llamadas en el 310-844-6060. Oyentes que nos escuchan y nos reportan su sintonía desde Balsalito, en el municipio de Titiribí.

0: La música la escuchábamos a esta hora con el estilo de los mineros. Se llama Licor Bendito. 1:52 minutos. Es la 1:52.
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0: A esta hora saludo para los oyentes que nos siguen reportando su sintonía. Liliana, en la Comía Concordia, en sintonía, les saludamos.

0: música con Los Temerarios se llama ¿Cómo te recuerdo? Tenemos la 1:58, 1:58, pausa, ya regresamos.
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0: En la tarde de hoy día, viernes 28 de agosto del 2026. 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
3: Mira, pero si me haces el favor, me colocas un temita, me colocas Heredero, le pregunté. Gusto musical, Dolor Montoya en el Indio. Chao, muchas gracias, buen día.
0: Viendo el fin. Con mucho gusto, saludo para la gente que nos escucha allí, en el Indio, municipio de Betulia.
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0: Es la música con heredero, se llama Le Pregunté. Tenemos las 2 de la tarde y 3 minutos. La hora en Radio Suroeste son las 3 de la tarde, 3 minutos.
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0: A las 2, 3 minutos, 2, 3 minutos. Oyentes por acá, buenas.
4: Gustavo, ¿cómo está?
0: Bien, gracias.
4: Gustavo, ¿me va a hacer el favor de ponerme la canción por Ana Gabriel?
0: Sí, ¿cuál?
4: ¿Cómo olvidar?
0: Con mucho gusto.
4: Para Marta Isabel en el Rumbadero. ¿Listo? Muchísimas gracias, que Dios lo bendiga.
0: Listo, Marta Isabel, con mucho gusto. En el Rumbadero Concordia, escuchan la potente y popular Radio Suroeste.

0: ¿Cómo olvidar la música? La escuchábamos con Ana Gabriel. 2:08 PM, la hora en Radio Suroeste. Son las 2:08 PM.
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0: Oyentes que nos reportan su sintonía desde la vereda Burgos, en el municipio de Concordia.

0: con los Diablitos escuchábamos después de tantos años. Ya son las 2 de la tarde, 12 minutos la hora. 2 de la tarde y 12 minutos.
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0: Argemiro en Monte Abajo, Concordia, en sintonía de la más potente y popular. Somos Radio Suroeste.

0: Y él es Antonio Aguilar, esto se llama El Libre. Ya son las 2 y 17 minutos, la hora en Radio Soroeste, 2 de la tarde, 17.
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0: Oyentes en el Alto del Corral, en el Iconia, occidente de Antioquia, escuchan la más potente y popular Radio Soroeste.

0: Luis Alberto Posada se llama Te Arranqué de Mi Pecho. Tenemos las 2 de la tarde, 20 minutos, la hora en Radio Soroeste, 2 de la tarde y 20.
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3: Buenas tardes, don Gustavo.
0: Hola.
3: Para Simi Alfari, me pone un disquito.
0: Claro, dime, ¿cuál?
3: De Juan Carlos a la banda.
0: Sí.
3: Historia Macabra.
0: Con mucho gusto.
3: Feliz tarde.
0: Con gusto.
3: Y para saludar aquí al amigo Bolita. En la vereda Santa Clara.
0: Listo. Con mucho gusto.
3: Y a los compañeros de trabajo.
0: Con gusto.

0: Él es Juan Carlos Arabanda, se llama Historia Macabra. Tenemos las 2 de la tarde, 24 minutos, una hora en Radio Suroeste 224.
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2: Buenas tardes, don Gustavo, ¿cómo estás? Espero que esté bien, don Gustavo. Si era tan amable y me ponía la cancioncita.
0: ¿Cuál?
2: Te sigo amando, que es un vallenatico. Si era tan amable, muchas gracias, don Gustavo.

0: Él es Luis Miguel Fuentes, se llama La Sigo Amando. Tenemos las 2 de la tarde, 29 minutos, la hora en Radio Suroeste, son las 2:29.
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0: Continuamos a esta hora complaciendo el gusto musical de nuestros oyentes. Nos reportan su sintonía desde el municipio de Abejorral, en el oriente de Antioquia. Les saludamos.

0: Las voces de Heredero y Arely Senao se llaman Lágrimas de Despecho. 2:34 PM, son las 2:34 PM.
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0: Y Gabriel Zapata, desde La Pradera, en Concordia, nos reporta su sintonía. Le saludamos.

0: La revelación vallenata se llama Causa Perdida. Tenemos las 2:39 la hora en Radio Suroeste, 2:39.
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0: Y saludo para Elena López. Nos escucha y nos reporta su sintonía desde Villanueva en Salgar.

0: La música con los gorriones se llama Otro Amor. Tenemos las 2:42, una hora en Radio Suroeste, 2:00 p.m. y 42 minutos. 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
0: Y por acá quiero saludar a esta hora a Ofir. Nos escucha y nos reporta su sintonía desde la Tarquí, en el municipio de Salgar.

0: Reina y Madre de la Música con los Mineros. Ya son las 2 de la tarde, 45 minutos, una hora en Radio Suroeste. 2 de la tarde y 45 minutos. 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
0: Canciones que solicitan nuestros oyentes a través del WhatsApp 312-290-8080.

0: Con el Combo Palacio se llama Traguito. Bueno, ya tenemos las 2:49 minutos, la hora en Radio Suroeste, 2:49.
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0: A esta hora saludando a los oyentes que nos reportan su sintonía. ¿Quién hay por acá? Buenas.
2: Muy buenas tardes, Radio Suroeste.
0: Buenas.
2: Habla Jimmy Foronda desde el corregimiento Alfonso López.
0: Hola Jimmy, ¿qué más?
2: Para saludar a Choncho y al Pollo.
0: Sí.
2: Con la canción que hiciste de mí, del dueto Revelación.
0: Claro, con mucho gusto.
2: Muchas gracias.
0: Hombre Jimmy, con gusto.

0: ¿Qué hiciste de vida musical con el dueto Revelación? Ya tenemos las 2:54 minutos, la hora 2:54.
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0: Oyente por acá, hola, hola.
2: Hola, buenas tardes. Y habla John, un fiel oyente de acá del municipio de La Estrella.
0: Hola, John, cuéntame.
2: Si es tan amable, me complace con la canción.
0: Sí.
2: Me sobra corazón de los jibaritos. Muchas gracias.
0: Con mucho gusto.
2: Gustavo Elisa.
0: Bueno.

0: La música la escuchábamos a esta hora con el estilo de Los Jibaritos, Me Sobra el Corazón. 2:57 PM, son las 2:57.
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0: Gloria Pérez nos escucha y nos reporta su sintonía desde el barrio Los Álamos, en el municipio de Venecia.

0: Él es el Jimmy Gutiérrez, se llama Vives en mí. Tenemos las 3 de la tarde en punto, ya son en punto las 3 de la tarde.
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1: Son las 3 de la tarde y 11 minutos. 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

0: Son las 3 de la tarde y 21 minutos.
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0: Son las 3 de la tarde y 29 minutos. 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

0: Son las 3 de la tarde y 38 minutos.
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0: Son las 4 de la tarde y 9 minutos.
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Son las 4 de la tarde y 19 minutos. 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

Son las 4 de la tarde y 28 minutos. 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

Son las 4 de la tarde y 37 minutos. 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

Son las 6 de la tarde y 21 minutos. 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

0: Son las 6 de la tarde y 41 minutos.
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